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96.9, la caliente, la que te prende, es el Caliente Mix con un servidor, Érico. ¿Cómo andas? 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Saludos para Vero, con saludos a la gente de Mochi, Sinaloa. Claro que sí, les mandamos saludos. Manda tu texto tú también para mandar saludos, ¿ok? Vámonos con música aquí en 96.9.

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Oye, saludos a la gente de Michoacán de parte de Julio. Dice que pura tierra caliente. Vámonos con música sabrosona aquí en 96.9, la caliente, la que te prende.

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Oye, tembló otra vez en México, al sureste de Ciudad Hidalgo, en Chiapas. Se sintió en Ciudad de México y partes de El Salvador y Guatemala. Esperemos que todo bien con nuestra gente. En este último país ocurrieron deslizamientos de tierra que afectaron los caminos. Hay que estar bien trucha con esto, ¿eh? Porque ha habido muchos últimamente, no muy seguidos. Esperemos y todo bien. 96.9, la caliente, la que te prende.

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1: Oye, China,
2: ¿qué pasó?
1: Fíjate que estaban unos tomates, hervidos.
2: Ajá.
1: Ya cocidos. Iban entrando al refrigerador y le dice, tomate, cocido. Y pasó. Y luego le dijo el otro, tomate. Y el otro dice, cocido. Y pasó, porque también estaba cocido. Y se le quedan viendo a uno y le dicen, oye, tomate. Y le dijo, ¿qué pasó? Dijo, ¿pisteaste anoche? Dijo, sí, ¿por qué? Dijo, es que vienes crudo.

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1: 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Teléfono en cabina es el área 661-842-0969. Y recuerda que si ya tienes nuestra aplicación, ahí mismo te puedes comunicar con nosotros. Hasta la parte de abajo te vas a donde está un micrófono, ahí le presionas, empiezas a grabar tu mensaje de voz y así de fácil te pones en contacto con nosotros. Si tú quieres mandarnos un texto, también lo puedes hacer al 661-842-0969.
0: Eso. Oigan, señoras y señores, hay una estadística que dice que cada vez más personas deciden no casarse.
1: ¡Ah, caray!
0: Tan bonito que es el matrimonio, pero algunas personas hoy en día deciden no casarse. ¿Qué es lo que está pasando? Según este estudio, cada vez más hay personas decidiendo no casarse por una combinación de factores sociales, económicos y personales. Le voy a hablar de las principales razones por las que las personas que fueron encuestadas dijeron que no se casaban. Primero, por mayor independencia económica. Ante el matrimonio, o antes el matrimonio era una necesidad económica, especialmente para muchas mujeres. Hoy tanto como para hombres y mujeres pueden mantenerse por sí mismos, por lo que casarse no se considera indispensable.
1: ¡Tan, tan, tan, tan!
0: Otra razón que dieron las personas de no casarse es por miedo al divorcio. Imagínese. Las altas tasas de divorcio han hecho que muchas personas vean el matrimonio con cautela.
1: Mucha cautela.
0: Algunas personas prefieren vivir en pareja, digo, sin pareja o sin casarse para evitar procesos legales y emocionalmente complicados y económicamente desgastantes.
1: Sobre todo, imagínate que tienes algo y luego te quedas hasta sin eso, ¿no, hombre?
0: No, y es que hay muchas personas que tiran derecho y a la cabeza. Otro de los miedos de no casarse es prioridad a la carrera y metas personales. Muchas personas decidieron enfocarse primero en su educación, el trabajo, el viaje, crecimiento personal, probar de todo antes del matrimonio. Y algunas descubrieron que son felices de esa manera.
1: Es que sí, ¿para qué quieres?
0: Otra de las cosas es, cambia la forma de ver las relaciones. Según los encuestados de ¿por qué no te casas?, las nuevas generaciones consideran que el amor y el compromiso no necesariamente requieren de un documento legal. La unión libre y las relaciones a largo plazo cada vez son más aceptadas. Así que tú en tu casa, yo en la mía, nos juntamos, hacemos chispas.
1: Y todos felices.
0: Exacto. También, señoras y señores, razones económicas. Casarse y formar un hogar es muy costoso desde el punto de vista de los encuestados. El aumento del precio de la vivienda, la inflación, las deudas, hacen que muchas parejas digan, mejor vivimos juntos y si no nos gusta nos separamos, pero eso de casarse no es lo mío.
1: No va conmigo.
0: Y bueno, también menor presión social y

0: religiosa. Hace algunas décadas existían personas que se casaban por presión familiar o presión eclesiástica.
1: Sí.
0: Te estaban preguntando a cada rato, ¿y qué hubo? ¿Pa' cuándo? Hoy en día, si alguien te ve, lo que menos le interesa es preguntarte si ya te casaste, si ya vives con alguien, o sea...
1: Exacto.
0: Cada vez le importa menos a las personas. Se dice que en Estados Unidos la edad promedio para contraer matrimonio ha aumentado significativamente. Actualmente muchas personas se casan por primera vez después de los 30 años.
1: Sí, es cierto.
0: Además, un número creciente de adultos afirma que pueden tener una vida plena y feliz sin necesidad de casarse. Mi pregunta es para ti. ¿Crees que el matrimonio ya pasó de moda o simplemente las personas ahora piensan más antes de dar ese paso?
1: Lo que pasa es que saben lo que van a perder si se casan.
0: Ahora, ¿el amor necesita un papel para que sea verdadero?
1: No.
0: ¿Tú te volverías a casar y empezar de nuevo si ya te divorciaste?
1: No.
0: Ahí quedó demostrado.
1: ¿Tú te volverías a casar?
0: ¿Yo?
1: Sí.
0: No, yo soy felizmente casado.
1: No, pero si no estuvieras en este momento casado.
0: Si no estuviera casado, yo creo que no me volvería a casar. Y no es porque esté mal el matrimonio, sino que al igual que todos los encuestados, descubrí que no necesito vejigas para nadar.
1: Y aparte, no necesitas un papelito para vivir con alguien.
0: No. Y aparte, siempre ha sido mi mentalidad. O sea, tu relación tiene que ser a conciencia. Si tú dependes de un papelito firmado para ser feliz, entonces creo que no está bien. Pero no,
1: y aparte,
0: pero cada quien
1: va a andar por ahí buscando lo que no se le perdió.
2: Oye, China, eso está como una muchacha y un muchacho, fíjate.
1: A ver.
2: Estaban hablando por teléfono y dice, ¿qué? ¿Nos vamos a casar? Y dijo, mira, no hablemos de matrimonio, te voy a contar algo. Le dijo Manuel a su novia. Dijo, dime, Manuel, ¿qué pasó? Dijo, mira, qué bruto yo. El otro día... olvídate, estaba buscando el celular con la linterna del celular, fíjate. Y le dice la novia, tú sí eres bien menso, mi amor. ¿Y dónde estaba el celular?

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0: Eso, y bueno, señoras y señores, no se les olvide que hay matiné los martes y miércoles a las 11 de la mañana. 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
1: Así es, pero también dicen que con la edad pues vienen muchos cambios y pues también muchas oportunidades. Y dicen que aun cuando ya cumpliste los 50, todavía puedes transformar tu vida y cambiar ciertos hábitos para estar... pues para tener un bienestar tanto físico como mental duradero. Dice que a los años 50 es una etapa llena de cambios, de nuevas oportunidades. Y en esta década, ¿saben qué? Nos encontramos en un punto crucial para evaluar nuestros hábitos y...

0: hacer ajustes que nos permitan pues disfrutar más de la vida, una vida más saludable, más plena y lejos de que se queden esos excesos tanto de alcohol, de tabaco o tal vez esos descuidos de juventud. Ahora es el momento de priorizar el bienestar físico y emocional, para así sentar unas bases firmes para una vejez activa y sobre todo muy satisfactoria. Entonces dicen los expertos que si queremos aprovechar al máximo esta etapa nueva que estamos viviendo, pues nos dan algunos consejitos. Primero, reconsiderar la carga laboral. ¿Por qué? Porque a los 50 años el estrés laboral acumulado puede comenzar a manifestarse de manera más evidente. Entonces, aunque la jubilación no la estamos mirando en el horizonte inmediato, es fundamental que empecemos a gestionar la carga de trabajo para así proteger nuestra salud mental y física. ¿Qué debemos de hacer? Establecer límites claros, considerar una reducción de jornada, delegar responsabilidades cuando sea posible y tomarse vacaciones regularmente. Otra cosa que dicen los expertos es que debemos de abandonar los malos hábitos de vida. El estilo de vida que llevamos antes de los 50 años, puede haber estado marcado por ciertos hábitos nocivos como fumar, beber o llevar una vida sedentaria. Entonces, debemos, si fumamos, dejar de fumar o al menos reducir la cantidad. Limitar el consumo de alcohol, optar por una dieta rica en frutas y verduras y cereales integrales y hacer un plan de ejercicio regular. Estos cambios no solamente van a reducir el riesgo de desarrollar enfermedades como la diabetes o el cáncer, sino que también va a aumentar la energía y con eso pues va a mejorar nuestro bienestar en general. Otra cosa que dicen los expertos, evitar la automedicación. Yo sé que antes pues que nos dolía aquí, nos dolía allá y nos agarrábamos una pastillita y nos la tomábamos o la vecina nos decía, sabes que esto es buenísimo, la comadre. Ey. Ahora dicen que debemos de evitar eso a toda costa.
1: Nos estamos matando solas.
0: Exactamente, dicen que puede resultar en complicaciones graves, sobre todo cuando están tomando otros medicamentos y no saben cómo van a interactuar en conjunto estos medicamentos. Lo que debemos de hacer es siempre consultar con el doctor antes de tomar cualquier medicamento, aun cuando sea de venta libre. No confiar en recomendaciones de amigos o de la internet. Y también seguir estrictamente las indicaciones que nos da nuestro doctor de cabecera.
1: Ey.
0: También otra cosa que dicen que debemos de hacer a los 50, ¿qué cree?
1: ¿Qué?
0: Ser transparente con nuestro doctor de cabecera. Recuerda, la relación de médico-paciente debe de basarse en la honestidad. Si tú ocultas información acerca de esos hábitos, que te gusta comer dulce,
1: that's right,
0: que te gusta la comida muy salada,
1: that's right,
0: estás mintiéndote a ti mismo. Entonces no lo hagas. Mejor dile al doctor, ¿sabe qué? Sí, me gusta mucho la sal, me gusta mucho el azúcar, estoy tomando esto y esto y esto y esto que me dijo la comadre que me tomara.
1: Es cierto.
0: Así que honestidad ante todo. Otra cosa que debemos de hacer, mantenernos al día con las pruebas de detección de cáncer, tanto hombres como mujeres. Debemos de consultar con el médico sobre las pruebas, cómo salieron los resultados, acudir a todas las citas y realizar un seguimiento para ver que todo vaya muy bien. También no subestimar la salud mental, sobre todo después de la pandemia. Yo pienso que nos dimos cuenta que mentalmente andábamos unos muy débiles. Entonces, hay que no subestimar esto. Debemos de practicar técnicas como manejar el estrés, como la meditación, el yoga, mantener una red de apoyo social, tal vez con amigos, con familiares y, muy importante, no dudar en buscar ayuda profesional si te sientes abrumado o emocionalmente agotado. También debes de mantener una vida social activa, nada de aislarte. ¿Por qué? Porque eso nada más nos va a envejecer más. Debemos de establecer una rutina de ejercicios, actividades sociales y también aprendizaje continuo. Así que recuerda, a los 50 años estamos en una etapa perfecta para hacer cambios significativos que impacten positivamente nuestra vida. ¿Usted va a empezar ya, doña Cassie?
1: Yo ya empecé desde ayer.
0: Hace 20.

0: años.
1: Ayer.
0: Oh, ayer empezó, qué bien, me da gusto.
2: Esto que ahora les cuento sucedió en el pueblo de Pichátaro. Allá en el pueblo de Pichátaro, la esposa del Chiringas le pidió hablar con él.
0: ¡Ay!
2: ¡Chiringas!
3: ¡Mande, mi amor!
2: ¿Podemos hablar como pareja?
3: No me espantes.
2: No, tenemos que hablar.
3: Ok, amor, ¿qué pasó?
2: Mira, con todo el dolor de mi corazón, Chiringas, te voy a dejar porque tú nunca entiendes lo que digo.
3: ¿Y dónde me vas a dejar?

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1: 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Oye, saludos para todas las que están trabajando en este momento, en especial para Leti, que está ahí trabajando en un hotel. También saludos para Blanca y para todas sus compañeras de trabajo que están en una tintorería. Un fuerte abrazo, viejona.
0: Oye, por acá Luis dice, ¿cómo les quedó el ojo con Argentina?
1: Pues yo creo que les quedaron hinchados a los que le iban a Argentina.
0: Oscar por acá también manda saludos. Y dice Oscar, fíjate lo que nos escribe, dice, hola Cascabeles, comparto mi pena, estoy intentando ser fuerte, murió mi esposa el fin de semana.
1: Un fuerte abrazo, viejo, no échale ganas.
0: Ay, dolor de los dolores, cosas que uno no quisiera vivir, ¿no?
1: Exactamente.
0: Pero bueno.
1: Así que, bueno, mejor hablemos de cómo quitarnos años de encima, ¿sí? Cómo quitarnos esos añitos de encima. ¿Por qué? Porque dicen los expertos que existe algo completamente gratis que puede hacer que nuestro cuerpo se sienta mucho más joven y no nos va a costar ni un centavito. No necesita receta médica y aparte lo hacemos todos los días, pero casi nadie lo hacemos bien. Y se está hablando esto, lo que dicen los expertos, ¿de qué crees?
0: ¿De qué?
1: De respirar profundamente. Y aunque suena increíble, yo sé que vas a decir, pero ¿cómo vamos a rejuvenecer? ¿Cómo vamos a quitarnos años de encima respirando si lo hacemos todos los días? Dicen los expertos que se han hecho varios estudios y han encontrado que una buena respiración puede ayudar a reducir el estrés, mejorar el corazón e incluso retrasar el envejecimiento del cuerpo. Entonces, cuando estamos estresados, enojados o con mucha prisa, respiramos más rápido y muy superficial, dicen los expertos. Eso hace que el cerebro crea que seguimos en peligro, por lo cual empieza a liberar hormonas del estrés como el cortisol. ¿Qué es lo que va a hacer esto en nuestro cuerpo? Pues hace que envejezcamos más rápido, aumenta la presión arterial, debilita el sistema inmunológico y nos hace dormir peor. Incluso favorece la acumulación de grasa en el abdomen. Entonces, si tú eres una viejona que tiene esa grasita en el abdomen, ¿sabes qué? Tenemos que aprender a relajarlos porque es lo que nos está engordando. En cambio, cuando respiramos lenta y profundamente durante unos minutos, sucede todo lo contrario. Baja el ritmo del corazón, reduce la presión arterial, relaja los músculos, se oxigena nuestro cerebro, mejora la memoria y la concentración, nos ayuda a dormir mejor y hasta mejora el estado de ánimo. Entonces dicen los expertos que solo 5 minutos de respiración profunda al día pueden marcar una diferencia importante si se convierte en un hábito. Entonces, ¿por qué no hacer esos 5 minutitos rumbo al trabajo tal vez? Cuando vamos llegando a la oficina antes de empezar nuestro día de trabajo, o simple y sencillamente, antes de dormir, respirar profundamente. ¿Sería bueno, no?
2: Sí, cómo no, respirar profundamente. Yo siempre trato de respirar profundamente.
1: Exacto, ¿y cómo lo haremos? Inhalando lentamente por la nariz y contando hasta 4, 5 de preferencia. Mantener el aire por 2 segundos y ahora soltarlo despacio, despacio, despacio, contando hasta 6. Y así, si tú lo repites varias veces, en el lapso de 5 minutos, vas a estar respirando profundamente.
2: Imagínate respirar profundo y luego soltando.
1: ¿Cuántas de las que nos están escuchando y de los que nos están escuchando no hemos gastado hasta más de $100 en cremas para la cara, que para las arrugas, que para la manchita, que para esto, que para el otro?
2: Nos ven la cara nomás.
1: Tratamiento según para vernos con menos líneas de expresión.
2: Ey.
1: Y eso lo podemos lograr respirando profundamente. Así que ya lo sabes, quizás el secreto para sentirse unos años más joven no esté en un frasco, sino en lo que llevamos con nosotros desde que nacemos.
2: Eso es cierto. Oye, China.
1: ¿Qué pasó?
2: Fíjate que iba un camión pasajero de esos que van para Sonora.
1: Ajá.
2: Iba corriendo. En eso se subió un borrachito y se sentó en el único asiento que había disponible. Y ahí, ajá, va, ahí va sentado. En la siguiente parada se sube una mujer embarazada.
1: ¡Ande, pues!
2: Y se para a un lado del borrachito como haciéndole señas que le cedía.

el asiento y le hace tosía a la mujer para que el borrachito se diera cuenta. Y le dijo la mujer, cuando vio que el borrachito no se paraba, le dijo: ¿qué, no le va a ceder el asiento a una mujer embarazada? Y el borrachito voltea y dijo: ¿qué, acaso yo le dije que durmiera sin calzones?

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Señoras y señores, entramos al segmento de Cotorreando la Noticia para el show del Cascabel y con

0: compañía.
1: Pasando con la primer nota de la tarde, buscan adolescente desaparecida en Bakersfield. La policía de Bakersfield pidió el apoyo de la comunidad para localizar a Grace Morales, de 14 años. Fue vista por última vez la noche del viernes 17 de julio en la cuadra 700 de la H Street, cerca de la calle 7. Las autoridades solicitan que cualquier persona con información se comunique de inmediato con el departamento de policía.
0: Un miembro del personal de Bakersfield City School District fue reconocido por su larga trayectoria dentro del servicio del sistema educativo. El distrito destacó su compromiso, dedicación y trabajo realizado durante varios años apoyando estudiantes, maestros, familiares de la comunidad en Bakersfield. El reconocimiento forma parte de los esfuerzos del distrito por destacar a empleados que han tenido un impacto positivo en la educación local y el desarrollo con los estudiantes.
1: En otra nota, muere peatón en atropellamiento, conductor huyó. La policía investiga un accidente mortal ocurrido la noche del sábado sobre la Unión Avenida. De acuerdo con la investigación, la víctima descendió de un vehículo y momentos después fue atropellada por otro automóvil, cuyo conductor escapó del lugar sin prestar ayuda. Las autoridades buscan testigos y videos de cámaras de seguridad.
0: El California Living Museum anuncia la realización de un festival enfocado en educación y recursos comunitarios. El evento contará con actividades para la familia, información sobre conservación de animales, programas educativos y oportunidades para niños y adultos a que aprendan más sobre la vida silvestre. El festival busca conectar a la comunidad con organizaciones locales y promover la importancia de proteger la naturaleza y los animales.
1: En otra nota, encuentran sin vida al hombre arrastrado por el río Kern. Terminó de manera trágica la búsqueda del hombre que desapareció mientras disfrutaba del río cerca de Hart Park. El cuerpo fue localizado y la familia confirmó su identidad. Las autoridades reiteran el llamado a tener extrema precaución ya que la corriente continúa siendo muy fuerte en esta temporada.
0: Autoridades anunciaron el cierre temporal en diferentes caminos del este del condado de Kern debido a trabajos de mantenimiento. Las labores incluyen mejoras en el camino, limpieza de vegetación, mantenimiento de hombros en la carretera y trabajadores destinados a mejorar la seguridad para los conductores. Se recomienda a las personas que viajan en la zona planear sus rutas con anticipación, reducir la velocidad y estar atento a trabajadores y equipo de mantenimiento en las vías.
1: En otra nota, reportan sobredosis mortal en Bakersfield. La oficina del forense informó que un hombre de 32 años murió por una sobredosis accidental relacionada con fentanilo y metanfetamina. Además, se indicó que las altas temperaturas pudieron haber contribuido al fallecimiento, recordando el riesgo que representa el consumo de drogas durante el intenso calor del verano.
0: El Departamento de Policía de Bakersfield solicitó la ayuda de la comunidad para identificar a una persona relacionada con una investigación criminal. Las autoridades publicaron información del sospechoso y piden a cualquier persona que lo reconozca tenga datos sobre el caso que se comuniquen con la policía. La colaboración ciudadana puede ser clave para avanzar en la investigación y ayudar a resolver este caso.
1: En otra nota, policía busca sospechosos de robo en Panama Lane. La policía de Bakersfield difundió imágenes de una mujer y dos vehículos presuntamente relacionados con un robo ocurrido en Panama Lane. Piden a la comunidad revisar si encuentran con videos de cámaras de vigilancia que puedan ayudar a identificar a los involucrados.
0: Autoridades investigan un tiroteo registrado en el este de Bakersfield que dejó como resultado a una persona fallecida y a otra lesionada. Los oficiales respondieron al llamado de emergencia y encontraron a la víctima después del ataque. La persona herida fue trasladada para recibir atención médica mientras detectives trabajan para determinar qué provocó el enfrentamiento y localizar a los responsables.
1: En otra nota, fin de semana con intensa actividad para los cuerpos de emergencia. Entre accidentes de tránsito, investigaciones policíacas, rescates acuáticos y llamados médicos, los servicios de emergencia de Bakersfield y el condado de Kern reportaron una intensa actividad durante el fin de semana, por lo que las autoridades recomiendan mantenerse atentos y reportar cualquier situación sospechosa al 911.
0: Para Cotorreando la Noticia, le informó
1: Marina Moreno, la China,
0: y Juan Leal, el Cascabel.

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1: Hoy no más.
2: Tú eres mi hermano del alma, realmente mi amigo.
1: Hoy no más, China, ¿eh?
2: Que en todo camino y jornada está siempre conmigo.
1: Señores, hoy es Día del Amigo y lo vamos a celebrar aquí en el Freeway Show. Y miren, no está Pancho ni Zaida porque se reportaron enfermitos, traen flu. Pero aquí está la China.
3: Pero aquí vino tu amiga acompañarte. Aquí
1: exactamente.
3: Estamos.
1: Y mira,
3: para eso están los amigos, para
1: exactamente. Acompañarnos. Y mira, te quiero reconocer, China, porque tú eres muy buena amiga, fíjate.
3: Muchísimas gracias, Morris. O sea, tú también eres mi amigo, ¿eh?
1: No, gracias. Y fíjense, la China, y por lo que te digo, China, es porque la China siempre está ahí cuando la necesitas.
3: Ah,
1: no
3: sí.
1: Se raja.
3: No, nunca me he rajado.
1: Y de hecho, China y yo hemos tenido también nuestras pláticas profundas, también nos hemos dado y todo. ¿A poco no, mi China?
3: Claro que sí, para eso son los amigos.
1: Exacto. O sea, un amigo te tiene que decir la verdad.
3: Y aguantar barra.
1: Te tiene que decir tus verdades. Ey, la regaste en esto.
3: Yo te lo he dicho varias veces.
1: Y la China es una de ellas que me ha dicho, ey, la regaste en esto, Morris. Y yo hablo con ella y sí, discúlpame, China, sí, la regué.
3: Igualmente, tú también me has regañado.
1: Yo también le he dicho, oye, China, no me gustó tal cosa. No, no te preocupes, pero no estás enojado. No, no estoy enojado, nada más somos amigos y estamos aquí platicando. Pero siempre que, una persona con quien platicar, la verdad.
3: Gracias, Morris. Nomás hasta cuando me vayas a pedir dinero, y ahí sí ya no somos amigos. ¿Eh?
1: Mira, ahí iba, para allá iba. No, pero no me dejaste, desgraciada.
3: No, ya sabía que ibas a ir para allí, no. Los amigos ya se pierden ahí en el momento que pides el dinero.
1: Oye, sí es cierto, pero mira, a veces cuando tú ves a un amigo con necesidad también, de repente,
3: ah, no,
1: tú sabes.
3: Eso sí, si cuando se necesita una, que alguien le den algo, cuestión, digamos que necesito
1: económica,
3: hoy,
1: económica,
3: así.
1: Sí. Hay gente que se quiere aprovechar.
3: Ahí vas a ver si son realmente tus amigos.
1: Exacto.
3: Pero ya si estás pidiendo dinero nomás por pedir, pues como que no.
1: A ver, China, por ejemplo, ¿para ti qué tiene que tener una amistad? ¿Qué tiene que contar una persona para ser tu amigo?
3: Mira, yo te puedo decir en mi punto de vista, para ser un amigo, tiene que estar contento.

0: digo en las buenas y en las malas.
1: Exacto.
0: Malas, que estoy en una enfermedad, que te acompañen hasta en el hospital.
1: En la cárcel.
0: En la cárcel también, que te van y te saquen. También en situaciones familiares, digamos, falleció un familiar, que estén ahí para apoyarte.
1: Celebrar tus éxitos también. ¿A poco? Sin envidia. ¿Qué más, mi China? ¿Guardar secretos?
0: Guardar buenos secretos.
1: Exacto.
0: Para estar ahí cuando nazcan tus bebés también, para tu, cuando te cases. No, pues es que...
1: Te escuchas sin estar viendo el celular.
0: Exactamente.
1: También. Te hace reír cuando más lo necesitas también.
0: Sí, o sea, que estén contigo en las buenas y en las malas. O sea, eso es lo que un verdadero amigo es.
1: Exacto. A ver, y vamos a platicar con ustedes y queremos que ustedes también le manden saludos a su mejor amigo. A lo mejor los está escuchando. Hacemos una conexión para que le agradezcas el día de hoy por su amistad. Márcanos al 844-370-4839 y dinos cuál es tu mejor amigo y por qué es tu mejor amigo. ¿Qué hizo por ti? Hay que reconocerlo el día de hoy.
0: O también que nos diga cuántos

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1: Bueno, pues hoy es Día de la Amistad. Celebramos a esas personas que eliges como familia, señores. Un buen amigo no siempre está de acuerdo contigo, pero sí está cuando más lo necesitas. ¿A poco no, mi China?
2: Sí, porque hay amigos que también te levantan cuando estás en un momento muy difícil.
1: Exacto.
2: En una enfermedad. También si te despidieron del trabajo, siempre van a estar ahí los buenos amigos.
1: Mira, como el Jay, que también es nuestro compa, ¿verdad, mi Jay? ¡Salud, mi Jay!

0: ¿Qué tal? ¿Cómo están por allá? ¿Todo bien?
1: Bien, felicidades, mi Jay, y gracias por ser nuestro amigo, compa.
0: Aquí reportándose de Cedar Park, Texas.
1: Eso, muy bien. Oye, ¿para ti qué es la amistad, mi Jay?
0: Bueno, la verdad, pues, de la mano de Dios, bueno, aparte que es un mejor amigo para nosotros, hay otra amistad que también, pues, que le tengo mucho aprecio porque ya este mes cumplo 36 años, pero cuando yo llegué a este país a los 14 años, pues uno llega con, pues casi sin nada, con poco dinero, y hubo un amigo realmente de Monterrey, de México. Ajá. Me ayudó, pues, los primeros 3-4 años cuando trabajaba con él en una cafetería. Y pues cuando no tenía mucho dinero para tú sabes, ¿no? Para comprar el lonche, para comer,
1: sí,
0: o
1: sí,
0: no
1: sí. Eso sí son ahí. Amigos, eso sí son amigos.
2: Oye, Jay, bien, ¿cómo se llama tu amigo?
0: Hoy se llama Raúl.
1: Ah, el Raúl.
2: Saludos para Raúl.
1: De Monterrey, ¿va mi Jay?
0: Sí, sí, sí. Entonces, pues, yo cuando empecé a trabajar con él, tenía 17 años. Y pues yo lavaba platos, trastes, ¿sabes? Trabajé como 2-3 años con él, pues, y
1: ¿te alivianó?
0: Y luego me fui a otros trabajos, y ya después de tiempo, hace un tiempo atrás, lo volví a ver otra vez, y él era supervisor de cocina, pues, y ya se había casado con la misma manager de una bolilla del restaurante.
1: Anda, pues, o sea, agarró con queso para las tortillas.
0: Ajá.
1: No, hombre.
0: Tuvo como 3-4 hijos con ella, y siempre nos visitábamos, siempre, pero como dirección y eso, pues...
1: Sí, es difícil a mantener la amistad, pero mira, tú sabes que siempre él va a estar para ti, porque un amigo, independientemente si se ve o no se ve, cuando se reencuentran, ahí queda, ¿verdad?
2: Vuelven otra vez a la misma plática que dejaron pendiente.
1: Exactamente, y más con los amigos que de repente, tú sabes, aquí en los Estados Unidos, pues los dejas allá en México, en tu país de origen. Siempre, hey, ¿cómo estás? Siempre hay que mantenerlos en contacto.
2: Oye, Jay, ¿dónde se encuentra Raúl en esos momentos? ¿Aquí en Texas o en alguna otra parte?
0: Bueno, él está viviendo acá en Texas, pero no sé si está viviendo en Bastro o en Frugiville, no sé la verdad, pero hace unos años atrás lo vi por la ciudad de Maynard en un Walmart. Casualmente yo estaba pasando por ahí a comprar algo y lo vi.
2: Ajá.
0: Y luego hace un tiempo atrás lo vi por aquí, por Austin, por el sur de Austin.
2: Oye, pues como el Freeway Show es nacional, mándale un saludo a
1: sí,
2: Raúl.
1: Sí, mándale un saludo y dile
2: también
1: cosas bonitas.
2: Di el apellido de él, ¿eh? Porque hay muchos Raúl afuera.
0: Oh, un saludo muy especial para Raúl Campos, ya sabe, el de Monterrey, México. A pesar de los años que, bueno, que han pasado, que no lo veo, bueno... Hace un tiempo lo traté de conectarme con él por el Facebook, pero cambié tu teléfono y eso, pues si me está escuchando, pues para Raúl Campos de Monterrey, pues mucho aprecio, mucho cariño y muy agradecido porque ojalá me lo encuentre algún día, no sé, por ahí, aunque ya no tengo su contacto, ¿no? Pero por todas las atenciones que en su momento hizo sin recibir nada a cambio, pero bueno, eso es lo que le... Quedaría eternamente agradecido de toda la vida y bendiciones para él, para su mamá, sus hermanas que, pues por medio de fotos también las conocía su mamá, su familia en Monterrey, que me enseñaba a veces, su primo que también estaba acá, pues y ya me conocen también, pues y...
1: ¡Qué chido!
0: Y eso es lo que les podría decir,
1: ¿no? Sí, no, qué chido, mi Jay. Oye, esas amistades, mira, si está escuchando Raúl, que se comunique con Jay, porque le dice que lo conoce de atrás tiempo.
2: Desde hace mucho tiempo. Sí, pero también queremos invitar a toda la gente que, ¿cómo se llama? Que nos está escuchando, que nos diga que cómo sus amigos, cuántos mejores amigos tienen y todo eso, pasa al 1-844-370-4839.
1: Sí, mira, mi mejor amigo es el que me presta dinero
2: no,
1: y no me cobra intereses. Ese sí es amigo, China.
2: Esos no son amigos.
1: Oh, pues.
2: No.
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0: Bueno.
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0: Sergio.
1: Oye, te llamo para decir.
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4: Señores, hoy es Día de la Amistad, lo estamos celebrando. Márcanos al 844-370-4839 y dile a tu amigo cuánto lo quieres, ¿eh? Por ejemplo, aquí tenemos a Alejandra, que Ale acaba de llegar hace un año acá a los Estados Unidos. Ale, me dices que no tienes amigos acá, a ver cómo está el rollo contigo, mi Ale.
5: No, hola, no tengo amigos, tengo apenas un año que llegué a este país.
4: Ajá.
5: En Morelos, soy de Morelos.
4: Ah, de Morelos.
5: De Cuernavaca, Morelos, tengo una amiga allá, que siempre estuvo al pendiente de mí. Y pues aquí no tengo a nadie, estoy prácticamente sola, con mi niño, tiene discapacidad y él es el que me acompaña las 24/7 del día.
4: Ay, Ale.
5: Y él es mi mejor amigo.
4: Pero mira, nosotros también aquí en el Freeway Show somos tus amigos, aquí nos puedes hablar todos los días, te vamos a contestar y te vas a divertir con nosotros. ¿En dónde vives, mi Alejandra?
5: Vivo aquí en Carrollton.
4: Carrollton, la China también es tu amiga, ¿verdad, China?
6: Claro que sí, tú me puedes hablar cuando quieras aquí, siempre vas a ser bienvenida.
4: Sí, oye, y mira, fíjate, allá es en Dallas, ¿verdad? ¿Vives en Dallas?
5: Sí.
4: Mira, yo te voy a decir una cosa, yo me fui a vivir a Dallas y yo tampoco tenía amigos, la verdad, Alejandra. Y

0: ¿Sabes lo que hice? Una persona me invitó a una iglesia, la que tú quieras, o sea, vea la, es la, la religión que tú seas. Y fíjate que ahí yo, la verdad, soy cristiano y fui a una iglesia cristiana y me encontré personas increíbles, Alejandra. O sea, me hice muy buenos amigos y ahí en Dallas tengo amigos que los quiero y los frecuento todos los días. Así que yo te recomiendo que vayas ahí y te unas a tu iglesia, una iglesia local, independientemente de pues ahora sí la religión que tengas. Pero las iglesias son muy buenas porque te encuentras gente que te ayuda. ¿A poco no, China?
1: Sí, porque te pueden ayudar en cuestiones así, si necesitas algo para tu hijo, o exacto, necesitas un ride, o necesitas cualquier cosa que necesites. Ayuda, digo, o sea, claro, ayuda, ajá, ahí va, siempre van a estar. Pero cuéntanos, dijiste que tenías una amiga en Morelos, ¿verdad?
2: Sí, en Laura, Laura Hernández. Ella, desde que yo me vine, yo salí un jueves a las 6 de la mañana de México, me vine manejando.
1: ¿Te viniste manejando?
2: Acá ella siempre... Sí, ella siempre estuvo al pendiente de mí, ella siempre me decía cómo vas, por dónde vas, y hasta la fecha ella me dice, no tengo la manera de cómo mandarte a lo mejor algún día dinero porque no hay el medio, pero cuenta conmigo para lo que tú necesites y yo veré cómo le hago, y siempre está al pendiente, siempre, siempre está al pendiente de mí.
1: Oye, tu amiga, que... tu amiga, perdón que te interrumpa, ¿tu amiga es de la SECU o nomás amiga que...?
2: No, es mi amiga que un día conocí en el centro, me pidió la hora y desde ahí como que conectamos, hicimos amigas y como dices tú, en las buenas y en las malas, en la enfermedad, en todo eso se ven los mejores amigos. No necesitas que te den económicamente, que te estén ayudando, sino con que te pongan su hombro para
0: el apoyo. Claro, oye.
2: Tienes ganas de una lagrimita, te apapachen.
0: Y miren, es muy difícil, por ejemplo, también cuando llegamos a este país solos y a veces pues no tienes con quién acercarte. También hay que ser empático con las demás personas, o sea, si ves a tu vecino que está solo, a una persona, o sea... Pues ofrécele por lo menos tu amistad para que se la pase más tranquilo, ¿a poco no?
1: Sí, porque digo, de ahí va siendo una amistad, va creciendo y así como lo que te pasó a ti. Entonces, ahí siempre van a estar, como tú lo acabas de decir, en las buenas y en las malas, ahí van a estar los verdaderos amigos.
0: Sí, así como la China, que es mi amiga y me recoge en las fiestas y no me deja manejar cuando ando borracho. Todo. Gracias, China, gracias.
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1: Señores, última semana de Garra versus Veneno, Guerreros Mundiales, mi China. La neta, esta noche estuvo marcada por la remontada de los Leones. O sea, estuvo durísima. Fue un domingo de exterminio, China, totalmente cargada de emociones, tensión, accidentes, estrategia. Y fíjate, salió tu favorito, Miguel Pontón.
2: Mi favorite one.
1: Sí,

0: Hombre.
1: Y también la morra, oye, la morra Carmen, que estaba haciendo también un buen papel, pero se quedaron en la línea.
0: Esa es, ella era una de mis favoritas de las mujeres.
1: Guapísima, oye, y bien guerrera, pero pues salieron este domingo. La verdad es que fue muy duro para ellos haber salido después de tantas semanas de estar luchando, pero también esta semana también les queremos compartir la nueva dinámica de votación esta semana, ¿verdad, mi China?
0: Sí, porque va a haber intercambio de participantes, dinámica inmediata, la cual los equipos podrán intercambiar guerreros. Para ello, el público tendrá la posibilidad de proteger a su competidor favorito mediante las votaciones.
1: Hay que votar, por eso, miren, cada vez que vean guerrero garra versus veneno, guerreros mundiales, ahí va a salir un QR code en la pantalla. Entonces, ahí con tu teléfono apuntas la cámara. Y ahí te van a dar oportunidad de votar 10 veces en VIX. Así que hay que hacerlo. Y esta semana va a estar durísima. Es la última semana. También hay una página de internet donde pueden votar, ¿verdad?
0: Sí, es garras, besos, venenos, guerrerosmundiales.com/vota.
1: Así que ya sabes, a guerrero... perdón, garras. Ya se me olvidó. Garra versus veneno. Garra mundial. Es esta noche por Univision. Así que métete a VIX y también vota por tu favorito, ¿eh?
2: ¡Bruto! 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
1: Oye, Gina.
2: ¿Qué pasó?
1: Fíjate que estaban unos tomates, hervidos.
2: Ajá.
1: Ya cocidos. Iban entrando al refrigerador y le dice, tomate, cocido. Y pasó. Y luego le dijo el otro, tomate. Y el otro dice, cocido. Y pasó, porque también estaba cocido. Y se le quedan viendo a uno y le dicen, oye, tomate. Y le dijo, ¿qué pasó? Dijo, ¿pisteaste anoche? Dijo, sí, ¿por qué? Dijo, es que vienes crudo.
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1: Señores, pues Eva Longoria, mi china, reveló por qué ella siempre lleva una batidora en su bolso. Fíjate que Eva Longoria, tú la conoces a la Eva, ¿no?
2: Sí, es bien guapa la señora.
1: No, hombre, guapísima. Estuvo en un restaurante y sacó en redes sociales que ella siempre lleva una batidora de esas chiquitas para batir café, para darle vueltas al café, y también sacó un tarro de café y todo el rollo. Y ella dice que a ella le gusta hacerse su café como ella quiere, y entonces ahí en el pleno restaurante sus amigas dijeron, ¿cómo es posible que tú en tu bolsa traigas una batidora para café? O sea, las mujeres traen cosas en sus bolsas, pero sí, a veces que te sacan de onda, ¿a poco
2: yo
1: no?
2: Yo conozco una persona que tenía lo mismo que tenía Eva Longoria en su bolsa, cargada
1: también.
2: Con, sí.
1: Fíjate
2: ¿y
1: que
2: tú la conoces?
1: ¿Quién?
2: Tú conoces a la compañera.
1: A ver, ¿cómo se llama?
2: No puedo decir su nombre.
1: Ah, dila,
2: no,
1: quémala.
2: Es que le dije que no la va a quemar. Está aquí como a dos estudios de nosotros.
1: Ah, ya sé quién es. Ah, ya sé.
2: Es española.
1: A la Madrid. Oye, y hoy hay que festejar también que ganó España mi china también.
2: Olé. Tío.
1: Olé.
2: Tío.
1: Ya todos somos españoles. Oye, pero a ver, ¿tú qué es lo más raro que tienes en tu bolsa? A ver, saca algo que traigas ahí raro en tu
2: mira,
1: bolsa.
2: Mira, hace ratito te estaba enseñando porque estaba comiendo algo aquí en cabina. Déjame, espérame.
1: ¿Qué traes ahí, china? ¿Neta? ¿Traes tajín?
2: Tajín. Yo cargo con mi tajín.
1: ¿Traes tu tajín en tu bolsa?
2: Sí, porque lo necesito para la fruta. A mí me encanta comer fruta, eso le tengo que poner.
1: Sí, tajín. ¿Siempre traes entonces tu tajín para la fruta?
2: Siempre.
1: Oye, fíjate que, yo lo que traigo siempre en mi bolsa es esto.
2: ¿Qué es eso, Morris?
1: No pienses mal, es para dar masaje, china. Mira.
2: Seguro que es...
3: ¿Dónde?
1: Para dar masaje.
2: ¿Seguro que es para dar masaje?
3: Sí, pues mira. Sí.
2: No parece.
1: Y también está Dani aquí con nosotros. ¿Qué onda, mi Dani?
3: ¿Dónde te da masajes eso?
1: Ay, mira, es un secreto. La verdad es que a veces me gustan los masajes. Es que a veces sí, acá en el hombro, de repente me...

0: mayonesa en su bolsa.
1: Mayonesa.
0: Mayonesa, porque pues...
1: Pero de sobrecito, sobrecito. De sobrecito.
0: Siempre traía la mayonesa ahí en la bolsa.
1: Oye, Morris, y ahorita podemos checar tu bolsa, a ver qué es lo que tú tienes sí, adentro, porque claro tú también sí. cargas bolsa, ¿eh?
0: Sí, mira.
1: A ver, ¿me permites tantito?
0: Claro que sí, mira, ahí puedes ver lo que hay en mi bolsa para
1: ¿puedo
0: que...
1: ¿Puedo abrir?
0: Claro, ábrele okay. ahí para que
1: voy
0: veas.
1: Voy a abrir. Esta es una bolsa de Morris, ¿eh? Morris también carga bolsas.
0: Y me critiquen mucho
1: Morris, en la ¿qué bolsa. Es esto? ¿Se puede mostrar?
0: Sí, a ver, muéstralo.
1: ¿Se puede mostrar?
0: Es que yo traigo mis ampolletitas de tequilas, China, o sea...
1: ¿Es una?
0: Es para emergencias. Mira, ese es mi favorito, ese tequila. Es que yo tomo tequila, China, y de repente, pues...
1: Aquí tienes pastillas azules.
0: A ver, sácala. No, ay, esas no las saqué, espérate.
1: No, esas son pastillas azules.
0: Esas son para emergencia, China, espérate.
1: Ay, Morris.
0: Pero sí, siempre, mira, es que a veces traemos tantas cosas también que...
1: Oye, tienes a Mickey Mouse.
0: Ándale, traigo un pin de Mickey Mouse. Un pin del Hombre Araña también, mira.
1: El de Star Wars
0: De Star Wars, pero fíjate...
1: Yo pensé que mujeres solamente cargaban estas morras.
0: No, mira, lo que pasa es que yo traigo una bolsa porque ya traigo que los micrófonos. Uh-huh. Que el cargador extra para el celular.
1: Ya
0: por
1: te estoy metiendo dentro tus bebidas, ¿eh?
0: Traigo mis tequilas ahí, traigo las ampolletitas esas.
1: Las vitaminas.
0: Y luego traigo también mi cepillo de dientes, porque pues cuando ya ves que andas en la calle, pues ajá, hay que lavarse los dientes para eso que sí, no te apeste la buchaca.
1: Un chicle.
0: Sí, pero a ver, amigos, platíquenos y quemen a su pareja, ¿eh? A ver, hombres, quemen a su mujer, ¿qué es lo más raro que traen en la bolsa?
1: Ah, que nos marquen al 1-844-370-4839. 1-844-370-4839.
0: Y díganos, ¿qué es lo más raro que traen en la bolsa? También, mujeres, a ver, márcanos y confiésanos qué traes ahí en tu bolsa que dice, no manches, ¿neta?
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1: Oigan, pues estamos hablando de que Eva Longoria carga en su bolsa con una batidora para hacer su café. Hasta con el tarro del café trae la Eva Longoria. ¿Quieres ver el video? Mete, estamos en vivo en YouTube, en el Freeway Show. ¿Quieres ver el video, China?
2: Clarines.
1: Es más, corre video para que lo...
2: Que vas a flipar, te vas a flipar.
1: Para que veas.
3: Estoy flipando, Eva.
1: Mira, ahí sacó el aparatito.
3: Primer paso.
1: Le echó agua. Trae su café. Y mira, ahí le bate.
3: Y ya va con su maquinita.
1: Y mira, y ahí se hace su café ahí, todo el rollo, ¿eh? O sea, ¿por qué todas las mujeres traen cosas raras en sus bolsas, China?
2: Mira, hasta le puso café, leche.
1: Es más, hasta cuando una mujer saca las... o sea, abre su bolsa, se escucha así como si fuera la dimensión desconocida. O sea, se convierte como en un hoyo negro.
2: Ajá.
1: Y de ahí pueden sacar cosas incomprendibles, güey. O sea, pueden sacar.
2: Pues yo ya te enseñé lo que yo todo. Traje sí. La salsa Valentina, traigo fruta.
1: Pero ¿dónde te cabe todo también, eso, mija?
2: Y luego ya cuando termino con eso, me tomo un shake nutritivo.
1: Ajá. ¿A un shake también traes un shake?
2: Tengo un shake, mira.
1: O sea, ahorita la China abrió su bolsa.
2: Trae tajín también.
1: Trae tajín. Trae una salsa Valentina, pero no crean una salsa Valentina chiquita de sobrecito. No, un bote como, o sea, grande.
2: Grande. ¿La fruta también?
1: Fruta. Trae un bote de limón también líquido.
2: Mira, o sea, se te está haciendo agua en la boca, ¿verdad?
1: Es que ya se me antojaron con papitas la Valentina. A ver, márquenos en el 844-370-4839 y díganos qué es lo más raro que tienen ahí en su bolsa. Quemen a su mujer. ¿Qué es lo más raro que tienen en su bolsa? Estamos en vivo en el 844-370-4839.
2: Tenemos a Chacalosa en la línea.
1: ¿A la Chacalosa? ¿Qué onda, mi Chacalosa?
4: ¿Qué onda? Reportation de Dallas, Texas.
1: Eso es todo, mi Chacalosa. Oye, ¿qué es lo más raro que tienes ahí en tu bolsa, mija?
4: Principalmente un desarmador para cualquier cosa que se ocupe. Y luego también traigo sacapuntas, traigo marcadores, traigo los... ¿Cómo se llaman los abridores de latas? Traigo también, como yo trabajo en una restauración de muebles, traigo mi propia, la de esas de tape gun, porque no me la andan robando.
1: No manches, oye, nada más te falta traer una foto del pichirilo ahí en tu bolsa, mi querida.
4: Ay, Chacalosa. No, ¿para qué? Si ya lo tengo en persona. No te creas. ¿Qué no es que es mi jefe?
1: Oye, no manches, Chacalosa. Entonces nada más te falta el molcajete ahí en la bolsa.
4: Ya casi lo compro.
1: Oye, gracias, mi Chacalosa. Oye, ¿también sabes qué es lo más raro que traen las mujeres en su bolsa? Yo he visto que las mujeres a veces traen comida en su bolsa, hasta toppers ahí con comida y todo el rollo en la bolsa. Y luego cargan también con los chiles, porque a veces en los restaurantes no tienen chiles. Y, Chacalosa, ¿tus amigas cargan así chiles y todo eso?
4: ¿Mande?
1: ¿Tus amigas también cargan chiles y limones en sus bolsas?
4: No, yo sí traigo chile, uno que otro que ya está todo pasado, pero lo traigo también. Pero no.
1: A ver, ¿quién es
2: oye,
1: una...
2: Morris, vamos con Chacalosa. La llamada número dos, AA.
1: A ver, el AA. AA, ¿cómo andas?
5: Aquí trabajando, aquí chambeando, no hay de otra.
1: Eso es todo, papi. Oye, ¿qué es lo más raro que has visto en la bolsa de una mujer?
5: No, yo cargo bolsa.
1: ¿A poco? ¿Igual que yo?
5: Cargo una bolsita así de unos 9x9, yo creo, un cuadrito, una bolsita, una Louis Vuitton.
1: ¡Ah, perro! ¿Y luego?
5: Ahí en mi bolsita esa, pues yo cargo, la verdad, yo cargo para limpiarme las manos el hand sanitizer.
1: Ajá.
5: También tengo mis, como hago yo, soy influencer.
1: Anda,
5: tengo mis audífonos, audífonos ahí. Ajá. Mi micrófono para que se oiga bien.
1: Es
5: tengo
1: importante.
5: Mis lentes Ray-Ban para grabar. Tengo un micrófono ahí también. ¿Qué más?
1: Oye, ¿cuál es tu género? O sea, ¿qué haces ahí en las redes sociales?
5: Hago bromas, chistes y hay un poco de todo.
1: Anda, pues, irá. Oye, ¿cómo te encontramos?
5: Ahí, búsquenme Tony Visa.
1: ¿Tony Visa?
5: Tony Visa, sí. Y haz de cuenta, Tony, T-O-N-Y, y luego Visa, Tony Visa.
1: Oh, es que mira, pues es importante, por ejemplo, tú también, China, has visto que yo cargo la bolsita y a veces me echan carrilla.
2: Aquí está.
1: Acá, y me dicen, oye, ¿qué tanto cargas? También hay

0: traigo los micrófonos, traigo ahí mis audífonos también. Y para pues.
1: Una batería extra para el
0: teléfono. Ándale, exactamente para el teléfono. Pero, oye, ¿de dónde eres, Tony?
2: De aquí, de San Antonio, San Antonio, Texas.
0: Eso es todo, mi Tony. Oye, para seguirte en redes sociales y ahí, para ver tú, nos traes un llaverito de chamú cuando te veamos y todo el rollo, papi.
2: Ahí le da un autógrafo y todo, les voy también.
1: Ya digo.
0: Ya dijiste. Oye, pues márquenos aquí al 844-370-4839. Y si traes bolsa, también mira como el Tony, márcanos y dinos qué es lo más raro que traes, ¿a poco no?
1: Sí, al 1-844-370-4839.
0: Oye, es Tonivisa guión bajo, ¿qué? ¿210? ¿Tony?
1: Ya colgo.
0: Ah, el Tony ya, mejor cómprate un teléfono, no mi Tony, la neta. O pues márquenos al 844-370-4839 y quemen ahí a su esposa o díganos qué es lo más raro que traen en su bolsa, ¿eh?
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1: A ver, cuéntanos qué traes en tu bolsa. Márcanos al 844-370-4839. La cosa más rara que traigas en tu bolsa o ahí en tu pañalera o en cuestión de los hombres también que traen bolsita también, qué es lo más raro que trae. Por ejemplo, tenemos a Sandrita aquí. Sandra, ¿cómo andas?
2: No, ese es Carlos.
1: Ah, ¿la cuatro es Carlos? Es Carlitos. Carlos.
3: ¿Qué pasó, viejo? ¿Cómo anda? Buenas tardes. Saludos desde Chicago.
1: Bien, mi Carrillos. Oye, ¿tú también cargas bolsa? ¿Qué es lo más raro que has visto en una mujer?
3: No, yo no cargo bolsa, viejo, pero cargo mi loncherita y pues una hielerita pequeña de esas y pues ahí traigo de igual el Tajín. Nosotros en Sinaloa usamos mucho la salsa huichol.
1: Ajá.
3: Y traigo salsa huichol a veces para cuando se me antoja con estos calorones. Se me antoja que un sidral mundet con agua mineral preparada. Y no, ahí le echo todo ese, traigo limones.
1: Oye, fíjate que está que tienes toda la razón. Se ve mejor, por ejemplo, en un hombre, porque me critican mucho la bolsita, una hielerita, ¿verdad? Es mejor traer una hielerita. Y luego tener...
3: Pues cada quien trae lo que quiere, viejo. Pues de eso no pasa nada.
1: Eso sí es cierto.
3: A mí me criticaban mucho porque me gusta mucho lavar los platos, ¿verdad? Y yo le decía a un camarada, viejo, pues con lavar platos no te van a quedar las manos.
1: Exactamente.
3: No, es lo mismo con usted. Si trae bolsa, pues es decisión de usted. Pues no porque traiga bolsa va a decir que es de allá de los otros.
1: Sí, claro, pues es que...
3: No, jamás.
1: Es que no, pues... muchos te critican y la neta, pues así es. Oye, y en una mujer, ¿qué es lo más raro que has visto, Carlos, que trae en una bolsa?
3: No, la neta no, viejo, eso sí, no, ahorita no me ha tocado ver en ninguna mujer, eso, ni en mis hermanas me ha tocado ver eso.
1: Oye, pero ¿a poco no? La jefita siempre cargaba hasta con las pastillas en la bolsa para todos los chiquillos, por si te caes un currita, sí. De todo.
3: Ahí,
1: un
3: dulce. Sí, paquetito de Kleenex. Eso sí, cierto.
1: Sí, el paquetito de Kleenex. No, hombre, mi jefa carga hasta con un chile.
3: ¿Y dónde está mi novia? Por cierto, que no la he escuchado ahora en todo el día.
2: Está malita.
1: Anda enfermita, pero aquí está, mira, aquí está la China que no se raja, Carlos.
2: Aquí andamos.
3: No, mi respeto es para la China, pero yo le soy fiel a mi Zaidita, viejo.
2: It's okay, yo entiendo, pero ojalá y se recupere pronto Zaira para que nos acompañe.
1: Sí, la neta que sí. Oye, pues, a ver, cuéntenos, vamos a seguir en las redes sociales, ¿qué es lo que traen? Lo más raro en su bolsa. ¿Con quién vamos, mi China?
2: Vamos con Sandra, la número 5.
1: Vamos con Sandrita. ¡Sandra!
4: Sí, buenas tardes, soy Sandra. Bueno, yo lo más raro que yo cargo, pues son semillas de calabaza asadas, en una bolsita Ziploc, una bolsita de sal, chiles de árbol, desodorantes,
1: O sea, estás bien preparada.
4: Sí, ya nada más me faltan las tortillas, porque ya llevo chile y la sal.
1: Nada más le faltan las tortillas y el molcajete a la Sandra.
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1: Oigan, pues, en Univision viene algo nuevo el 16 de agosto, mi China.
2: Algo nuevo.
1: Y es un nuevo reality show que se llama ¿Quién es mejor? ¿A poco no?
2: ¿Quién es mejor? Y bueno, pues, es un nuevo programa.
1: Con nuestra amiga Marie Claire.
2: Marie Claire.
1: Oye, guapísima, unas piernotas que tiene esa mujer. Y aparte, es guapísima y para conducir es una de mis favoritas, ¿eh?
2: Sí, ya lo he visto y viene un buen proyecto con ella, ¿eh?
1: Oye, ahora, viene acompañada por expertos, ¿eh? Adamari López, Jordi Rosado, Michelle Rodríguez, también El Diablito. Y mira, vamos a ver este video, mi querida China. Échele play.
3: ¿Quién es mejor? Les dejamos una probadita de lo que está por venir.
1: Mira, van a tener muchos actos de gente que la verdad los va a dejar impresionados. Actos de talentos únicos, sorprendentes y originales que llevan

0: la pantalla de Univisión a partir de este 16 de agosto con este gran estreno de ¿Quién es mejor? Se van a sorprender, Mira, Jordi Rosado, no manches. La verdad, va a pasar cosas increíbles también junto a todos nuestros amigos que se van a divertir con ¿Quién es mejor, Oye, ¿tú te vas a ver o no lo vas a ver, China?
1: Clarines, el gran estreno es este domingo 16 de agosto a partir de las 7:06 centro por Univisión.
0: Así que no se lo pierdan, ¿Quién es mejor? Y prepárate también, por los actos más sorprendentes.
1: Sí,
0: ¿eh?
1: Pero también va a estar disponible en VIX a partir del 17 de agosto.
0: Sí, mira, va a ser en vivo y al siguiente día se va a ver todo lo que pasó por VIX. Uh-huh. Así que baja VIX también a tu teléfono inteligente, a tu computadora, a tu tablet y ya sabes, este 16 de agosto empieza ¿Quién es mejor? A las 8:07 centro, Así que no te lo pierdas.
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1: Oye, China, pues fíjate que un maestro perfumista de Louis Vuitton revela cómo debes aplicarte realmente el perfume correctamente, porque mucha gente no sabe cómo ponerse el perfume. Fíjate, dice que es un error totalmente que el perfume te lo frotes, o sea, lo pongas, ya ves que muchas veces te lo pones en las muñecas y lo frotas. Ajá. Que eso hace que el perfume se queme y que el olor ya no huela bien.
2: ¿Y entonces dónde lo debemos de poner?
1: Entonces, dice que debes aplicar correctamente el perfume detrás de las orejas, ajá, aquí atrás, ajá, que también tiene que ser en las muñecas, ajá, pero sin frotarlo. Ajá. Y también dice el maestro perfumista que debes de checar cuál fragancia te fija mejor, porque no todas las fragancias te fijan, depende también tu pH. Entonces, ajá, tienes que hacer una prueba con varios perfumes y ver cuál es el que te dura más tiempo prolongadamente en tu cuerpo.
2: O sea, sin necesidad de ponerte más de una sola vez.
1: Exactamente, okay. Porque no sé si has visto que de repente compras un perfume muy rico, ajá, pero te lo pones y no te dura casi nada.
3: Nomás te dura un poquito.
1: Aunque sea de los buenos, entonces ese perfume no es para tu pH, entonces tienes que buscar uno que sea para tu tipo de pH de piel, pues, porque tiene mucho que ver.
2: ¿Eh? Yo tengo uno que es cítrico. A mí me gustan más los cítricos.
1: ¿Los cítricos?
2: Sí.
1: ¿Pero por qué te gustan los cítricos?
2: Porque huele más fresco.
1: Bueno, esos cítricos son más para verano, es lo que dice este maestro perfumista.
2: Entonces no es para todo el año.
1: Dice acá una muchacha, la Hilda, que a ella le gustan los brúticos. Oye, pero ¿sí sabías que los cítricos son más como para el verano, para cuando sales este?
2: Yo pensaba que lo podías usar todo el año, no sabía que solamente era para el verano.
1: Mira, para por ejemplo, para la noche es más como los amaderados, ajá, los dulces, que son más como para la pasión. Si quieres atraer a un hombre así, un rancherón, China, a ti que te gustan los rancheros con rancho, uh-huh, en la noche ponte así más perfumes con olor a madera. Sí, a dulcecitos acá. Uh-huh. Okay. Porque los cítricos son para cuando andas en el día, fresca, que te huelas fresca.
2: Pero esos también te puedes poner en la noche, ¿no?
1: Mira, no son recomendables en la noche porque no vas a agarrar nada, China. Yo sé lo que te diga, yo vendía perfumes, China.
2: Ay, ¿en serio? Ahora vendías perfumes.
1: ¿De veras? En ¿Y mi dónde juventud, vendías perfumes? Ahí en Rosarito, en Tijuana, en una tiendita ya en Tijuana, había un local que se llama Calafia, que era un centro histórico, ajá, y ahí pues me pusieron a vender perfumes y hasta tuve cursos de perfumería.
2: Ah, para y que entonces vean. Los perfumes.

0: ¿Eran originales o eran chafas?
1: Shh, no digas eso. Eran de todos tipos, pero
0: entonces eran chafas. Eran
1: originales, China, originales. Y la verdad sí aprendí muchos, así que márquenos aquí en cabina al 844-370-4839 y díganos cuál es su perfume favorito, ¿verdad?
0: El mío es ya, ¿le puedo decir nombres? ¿Puedo decir nombres?
1: Sí,
0: el
1: claro
0: mío
1: que
0: es,
1: sí.
0: Dolce & Gabbana Light Blue.
1: O sea, esos son de los caros, China.
0: Pues sí, pues esos son los que, para mí los más caros son los que huelen más bonitos.
1: Ahora, no soy de todo el experto, también fíjate, hay personas que ahorita, o sea, hace mucho que ya no trabajo en eso, hay personas que se compran perfumes para atraer que tienen feromonas bien caros, ¿eh?
0: ¿En serio?
1: De 800,000 bolas para arriba, ¿eh? Así que márcanos al 844-370-4839 y dinos, ¿eres de los que no sales sin su perfume? ¿Cuánto gastas también en los perfumes? ¿Originales o copias certificadas, así como el 7 Macho? Márcanos.
0: Al 1-844-370-4839.
1: O el 7 Machos, como dice acá el jefe.
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1: A ver, díganos cuál es su perfume favorito. Márquenos aquí al 844-370-4839. Y ahorita les vamos a poner un video en el Freeway Show acá en YouTube. Porque un maestro que se dedica a esto de la perfumería y todo esto, dijo cuál es la forma correcta de ponerse un perfume. Y mucha gente no sabe, ¿eh? Ahorita yo lo voy a traducir porque es en francés, ¿eh?
2: Entonces ya no es por si me besa, si por me...
1: ¿Abraza o por si me cacha?
2: Sí, ¿ya no es así?
1: Bueno, también, China, pero tiene que ser de la forma correcta. Mira, okay. Vamos a ver el video.
2: Va.
1: Denle play, por favor.
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1: Ahí dice que estos perfumes son los más exclusivos. Y él ella le pregunta que cómo se debe de poner. Y dice que la forma correcta de ponerse un perfume es agarrarlo y que no te lo eches así con a la botella directamente. No, dice que lo agarras con tus dedos y que te lo pones ligeramente acá en las dos partes de atrás de las orejas, ¿ok? Y que también se pone acá, o sea, en las muñecas, que te lo pongas en las muñecas sin frotarlo, porque a veces mucha gente lo frota y se quema, China, ¿ok?
2: Entonces eso ya no es válido.
1: No, eso no se debe de hacer. Entonces, ¿qué es la forma correcta de ponerse el perfume? O sea, que no lo frotes, porque si no se va a quemar.
2: Yo lo estaba haciendo mal.
1: ¿Eh? Mira, es lo que está diciendo acá el maestro perfumero de Louis Vuitton. Oye, ¿pero tú sabías esto o no, China?
2: No sabía. Yo pensaba que era como yo te estaba diciendo, por si me besa, por si me huele, todo eso.
1: ¿Por si me abraza y por si se pasa? No.
2: Sí, no, entonces ya no es así.
1: Oye, ahora, también dicen por ahí que la forma correcta de ponerse también un perfume es atrás también de las rodillas, China. O sea, ¿sí? ¿En serio?
2: ¿Atrás de las rodillas?
1: ¿En serio? O sea, es atrás de aquí... Atrás de, o sea, en
2: los... Espérame. ¿Y qué tiene que ver las rodillas?
1: O sea, China, por favor, también por si se pasa, dicen por ahí.
2: ¿Pero pasa para dónde?
1: Pues por atrás de las rodillas, pues. China, no puede ser tan gráfico aquí al aire, China, pero también dicen que se ponen detrás de las rodillas el perfume. ¿Eh?
2: No, pues va,
1: ¿en serio? O sea, eso es lo que dijo el maestro
2: ¿y el
1: perfumero
2: cuello también?
1: En el cuello, principalmente en el cuello, pero atrás de las orejas.
2: La ropa ya no vale. O sea, que te pongas tantito en la ropa.
1: Mira, lo que pasa es que si te lo pones en la ropa, te va a manchar la ropa. ¿Tú sabías si te pones el perfume en la ropa, te la puede manchar? En la ropa no se pone el perfume.
2: Algunos sí, eso sí me ha pasado. Me he puesto perfumes en

0: en ropa blanca y sí te mancha.
1: ¿Ya ves? O sea, no, es en el cuerpo y como dijo el maestro perfumero, atrás de las orejas.
0: ¿Y en el pecho peludo?
1: En el pecho peludo, pues te lo puedes poner en el pecho peludo también, ¿eh? Pero recomendablemente atrás en las orejitas, mija.
0: Atrás de las orejitas.
1: A ver, ¿quién está aquí en la línea? Vamos a contestar acá la línea telefónica. Buenas tardes, ¿quién habla?
2: Sí, te habla Sergio de aquí de Chicago.
1: ¡Ese es mi Sergio! Oye, ¿cuál es tu perfume favorito, mi Sergio?
2: Mira, mi perfume favorito, este es la un perfume que se llama Jean Paul. Y está el otro de Calvin Klein, que es el Eternity. Pero este también tiene que ver mucho tu sistema de humor de tu cuerpo,
1: tu pH,
2: para que vaya la loción.
1: Exacto.
2: Porque si no, aunque sea muy cara la loción, pero si tu humor de tu cuerpo se huele diferente y hasta huele feo.
1: ¿Verdad que tienes que calar diferentes perfumes a ver cuál es el que te fije, el que te dura más?
2: Exactamente.
0: Oye, Sergio, ¿cuánto
2: porque
0: es?
2: Depende del... ¿Sí?
0: Perdón, te iba a preguntar, ¿cuánto es lo que has pagado lo más caro por un perfume?
2: El Jean Paul normalmente vale como $250.
0: ¿$250?
1: Sí, no, y hay unos más caros. Yo he visto unos de hasta $800.
2: Sí, sí, sí, claro que sí. Pero también, como te digo, depende el humor de la persona. Así es como te queda el perfume, aunque sea barato, pero tiene que ver mucho el humor de la persona.
0: Oye, Sergio, ¿y cómo haces esto? O sea, de que ese perfume fue el que te quedó.
2: Porque cuando uno no lo siente, pero las personas que están a la par de uno o pasan a la par de uno, te dicen, wow, qué rico hueles.
1: Exacto.
2: Aunque uno no lo perciba, pero las personas lo perciben.
0: Oye.
2: Y entre más suda uno, más rico huele.
1: Exacto.
2: De las personas que están a la par de uno.
1: Sí, es que cuando sudas, el perfume tiene que salir el olor de tu sudor, porque si te fijó bien en la piel, te va a penetrar, y cuando tú sudas, es cuando huele rico, ¿a poco no?
2: Sí, porque la que yo uso, la Eternity, la de Calvin Klein, entre más sudo, más rico huele. Yo no lo siento, pero las personas que están a mi alrededor me dicen, wow, qué rico huele.
1: Órale, oye, pues muchas gracias por tu llamada, y también márcanos tú al 844-370-4839, ¿no?
0: Es el 1-844-370-4839.
1: Y también dinos qué perfume te gusta para mujer. ¿Cuál es el más caro que te ha costado?
0: O para los hombres que, o mujeres también que fuman, ¿cuál es el mejor perfume para hombres que fuman?
1: Ándale también, porque pues es que pues aquí no discriminamos tampoco, ¿verdad, China? Aquí en el Freeway Show.
0: Con que huelan rico.
1: Sí, sí, sí, aunque con que no huelan a pacuso.
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0: Estamos hablando de los perfumes aquí en el 844-370-4839. Cuéntanos cuál es tu perfume favorito, cuál es el perfume que usas. Y mira, en la línea tenemos a José. ¿Cómo estás, José? ¿Nos escuchas, José? ¡Chepe! Oh, ya el José se le acabó la pila del celular.
1: No, ahí está.
0: A ver, déjame ver si está acá. ¡José! ¿Ahí nos escuchas? Ándale, ahí está José.
2: Exactamente.
0: Oye, ¿cuál es tu perfume favorita, mi Chepe?
2: Mira, yo llamaba porque yo soy de la vieja escuela. Yo tengo 56 años y he usado de varios. El que uso últimamente, que como dijo la persona anterior, con entre más sudas más rico huele, es el Polo Rojo.
0: ¡Órale!
2: Pero estoy usando ahorita, porque igual las personas me dicen, ¡ay, qué rico hueles! Y entre más sudo, más he visto que pasa eso. Pero he usado el Eternity, he usado el Easy Miyake, y te voy a decir algo. En un tiempo, cuando era popular, porque te digo, ya tengo 56 años, ajá, usé uno que se llamaba Jovan Musk.
0: Jovan
2: Musk.
0: Era
2: a base de aceite. Ajá. Ese ya lo vende cualquier tienda y bien barato. Creo vale 15, 20 dólares la botellita. Pero este es uno de los perfumes que entre más sudas más huele, y mucha gente ya no lo usa porque pues es de los baratos, es de lo viejo, pero es uno de los perfumes que mejor olor tiene entre más sudes.
0: Oye, ¿cómo se llama? ¿Jovan Musk o cómo?
2: Musk.
0: Jovan Musk.
2: Musk Oil.
0: Órale, sí, porque mira, yo también usaba mucho, no sé si lo llegaste a conocer, el Gucci Envy for Men.
2: Sí, bueno, como no, el Envy.
0: Bueno, pues total que lo descontinuaron. Ahorita el frasco yo lo estoy buscando, mi querido José, y lo veo no menos en de $300, güey. La neta, algunos se ponen bien caros, ¿eh?
2: Fíjate que sí, es que bueno, también hay que ver la marca.
0: Sí.
2: El que yo te digo se popularizó hace muchos años y ahorita ya no es popular, por eso se sigue vendiendo, pero ya se vende en cualquier tiendita de esquina y se vende muy barato.
0: También sabes como cuál, José, el Perry Ellis 360, bueno, a mucha gente le fija muy bien, a mí me encanta ese, el blanco para mujer.
2: Ah, ¿y tú lo usas para mujer?
0: No, o sea, a mí me gusta como... No, a mí me gusta cómo huelen las mujeres.
2: En las mujeres.
0: Sí, no. ¿Qué pasó, José? ¿Qué pasó?
2: No, disculpa.
0: O sea, no te creas.
2: Eso, pensé, dije, a lo mejor no sé, a lo mejor huele.
0: No, pero fíjate que mucha gente también se pone perfume de mujer, me han dicho, porque les fija mejor y le gusta, o sea, cada
1: es
0: quien
1: que
0: lo que les guste.
1: Es que hay perfumes unisex.
0: Sí, exactamente.
1: Oye, pero ¿qué te parece si vamos con la línea número 2?
0: Gracias, José, gracias, Josecillo. Sí, vamos con Lalito. ¿Qué onda, mi Lalo?
3: Hola, buenas tardes.
0: Bien, puro Night 5-6, mi querido, acá.
1: Lalo.
3: Sí, claro.
1: Oye, Lalo, ¿cuál
0: sí
1: es tu...
0: Sí,
1: 956.
0: Del Valle.
1: Oye, Lalo, cuéntanos, ¿cuál es tu perfume favorito?
3: Mi perfume favorito es el YSL.
1: YSL.
0: Órale.
3: Sí,
0: oye,
3: mi opinión, porque haz de cuenta que te queda el olor así muy, muy bien.
0: Oh, o sea, si ¿sí te fija bien y las morras sí te pelan o no?
3: Claro.
1: Oye, compras, pero también quiero saber, ¿huele así como a madera o también
0: o
1: así
0: fresco?
1: Como fresco?
3: Huele como entre fresco y a madera. Está entre el medio.
0: Órale. Oye, ¿sabes qué? Lo voy a comprar.

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1: Oye, pero pues, si no vino Zaida, ¿quién va a dar la...? ¿Tú te preparaste para la nota feliz, China?
2: No, yo no me preparé.
1: Ah, caray, ni yo tampoco, no me...
3: Traes la estrella noticia.
1: ¡Ay! ¿Quién está ahí?
3: No feliz el día de hoy. Ay. Porque me voy a quedar a cuidar a mis gatitos, me voy a hacer full-time cat mom de ahora de adelante. No, I'm just kidding. Gracias a Morris, que estoy enferma.
1: ¿Yo qué?
3: ¡Yay! Entonces me tengo que quedar en casa porque realmente no me siento bien. Pero aquí hay unos tips de cómo te puedes ayudar para ser feliz en estos tiempos.

0: de sickness.
1: O sea, ¿cómo?
0: Lo primero es pedirle a tus amigas que te hagan caldo de pollo.
2: Hoy no.
0: Porque como tú no sabes cocinar, o más bien yo no sé, esto te va a ayudar para mejorarte. También, una manera bien fácil de hacer un té es que agarres esta máquina.
3: ¿Te fijas que la estufa la tiene limpia?
0: Casi siempre usas.
2: No, no la usa.
0: Café, pero en este entonces vamos a hacer té.
2: O sea, no se pueden hacer ni un té esta mujer. ¿Y luego qué?
3: Las orejitas de gato.
2: O sea, se está haciendo un té acá la mujer, ni la escuchamos, para ella está dando su nota feliz.
0: Ocho. Listo. Ya está.
2: No, hombre, no puedo creerlo. O sea, ni cocinar sabe.
0: La última cosa es...
2: hacerte güey.
0: Rezar que ya no... ¿Qué se me fue? No, rezar que ya se vaya todo y que me mejore mañana para yo poder dar la nota feliz. Pero antes de despedirme... Miguelito les quiere decir unas palabras.
2: Ay, va por el Miguelito. Ay, no, de veras contigo. Mira.
0: Específicamente para Morris.
2: ¿Qué?
0: Miau, miau, miau, miau, miau, miau.
2: Ay, no. O sea.
0: Bye, guys, los extraño. Ojalá me siento mejor para venir mañana, ¿ok?
2: Ojalá y me ojalá, sienta mejor. Ojalá. O sea, no va a venir tampoco,
3: ojalá,
2: China. O sea,
3: es la fíjate, palabra.
2: O sea, yo me enfermé y tuve que venir a trabajar. Y acá estos me dejaron aquí ojalá colgado, ¿eh? No, allá vámonos. Estoy bien enojado, la neta. Ay, sí, mi culpa, sí.
3: ¿Fue tu culpa?
2: Como si yo los hubiera besado.
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1: Oye, China.
2: ¿Qué pasó?
1: Fíjate que estaban unos tomates, hervidos.
2: Ajá.
1: Ya cocidos. Iban entrando al refrigerador y le dice, tomate, cocido. Y pasó. Y luego le dijo el otro, tomate. Y el otro dice, cocido. Y pasó, porque ajá, también estaba cocido. Y se le quedan viendo a uno y le dicen, oye, tomate. Y le dijo, ¿qué pasó? Dijo, ¿pisteaste anoche? Dijo, sí, ¿por qué? Dijo, es que vienes crudo.
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1: Bueno, a partir de este momento ya no son ocultas.
2: Oye, se conectó una bruja aquí en el live, ¿ya viste? No manches.
3: ¡Ay, mis gatos!
2: ¡Ah, no, es la Zaida! Es la Zaida que no está maquillada. ¿Qué onda, Zaida? ¿Neta estás enferma? Para mí que no estás enferma.
3: Sí, gracias a ti, Morris. Ay, sí. Siempre que tú te enfermas, nos enfermas a mí, a Pancho, y mira cómo nos dejas.
2: Oye, gracias por conectarte aquí por lo menos un ratito, aunque estés enferma, pero vamos a entrar en las historias ocultas, mija. ¿Estás lista?
3: Ya estoy lista, ¿verdad?
2: Oye, ¿qué creen, muchachas? Qué bueno que te metiste, Zaida, que la neta no te creo que estés enferma, pero bueno, pues
3: sí, estoy enferma, fue tu culpa, ya sabes.
2: Oye, está el último, ay, luego tosen a nosotros. Ay, por favor.
4: Para que la vea.
2: Oye,
4: la
2: sí, para que la escuche el jefe, que según eso está enferma. Oye, pues hubo un último avistamiento, mi querida Zaida, que tenemos aquí antes que Jaime Maussan. ¿Cómo la ves, eh?
3: ¿Qué pasó?
2: Fíjate que una pareja de granjeros registraron con un celular un extraño objeto que emitía luces extrañas. ¿Quieres verlo?
3: Sí, a ver, dale.
2: Mira, ahí va. Chécate, ¿eh? Mira, ¿lo estás viendo, Zaida? Lo estamos transmitiendo en YouTube en el Freeway Show para que te metas a verlo tú también. Y en VIX también, canal 702 de VIX Música. Y mira, se está viendo. Mira, ahí están diciendo, no hombre, ¿qué es eso? Porque yo sé traducir.
4: Oh,
2: y mira,
4: bien.
2: Y se ve como una Y y dice, oh, ¿qué es eso? Dice, es como una Y que se está prendiendo, dice. Y miren, ahí vamos a hacer el acercamiento para que se vean. ¿Te fijas cómo cambia de color, Zaida? Sí, mira. Bueno, pues mira, esto.

0: sucedió últimamente allá en la en Hungría.
1: ¿En dónde?
0: En Hungría.
1: ¿Dónde queda eso?
0: Yo tengo unas tías que son... Sí, unas tías yo, que son de allá de Hungría. Sí.
2: Hungry,
0: ah, no,
2: hungry.
0: Yo tengo hungry, yo tengo hambre.
1: Oh.
0: Oye, ¿cómo les pareció el video? ¿Ustedes creen que sea inteligencia artificial o si es real?
3: No, yo creo que sí es real porque se ve, se está moviendo y hay luces que se están como que moviendo también.
0: Oye,
3: no sé si se ve real.
0: Pero ¿a poco?
1: Se ve real.
0: O sea, se ve como un triángulo y luego se ve como que se abre. Y se refleja una luz como neón en la parte de abajo que recorre toda la nave. O sea, es increíble, la neta.
1: Color rojo también.
0: Oigan, ¿ustedes no han visto ovnis, muchachas? ¿Tú, China?
1: No me ha tocado hasta el día de hoy.
0: Ajá.
1: No me ha tocado ver un ovni.
0: ¿Tú, Zaida?
3: Yo no vi un ovni, pero veo dos extraterrestres que convivo todos los días en la cabina.
0: Ay, no, contigo. Oye, pues fíjate.
1: Se la rayó.
0: Oye, ¿estás disfrazada de Tatiana o qué onda? Porque traes como unas estrellitas en la cara, Zaida. ¿O qué traes en la cara?
3: Oh, son my pimple patches.
0: ¿Pimple patches?
3: Para quitar este, porque me queda salir
0: un
3: grano.
0: Entonces sí te da mucho calentura, mija.
1: Pues fue por tu culpa.
3: Pues es tu culpa.
0: Oye, fíjense que ahora que fuimos a Phoenix, Arizona, ahí nos contaron de que en el cerro donde están las antenas de Univision, ahí hubo un avistamiento muy grande que toda la gente de Phoenix, de hecho, vio y que estuvo marcando, de hecho, a la nave, a la base naval, porque ahí hay una base naval también, uh-huh. Y dijeron que no había sido ni un ¿cómo se dice cuando están los marines ahí entrenando? Que no fue ningún entrenamiento ni nada.
3: Ajá. Camp.
0: Sí, ándale, exactamente. Y toda la gente de Phoenix que nos está escuchando, que nos marque al 844-370-4839.
1: Ah, Axel también nos había dicho.
0: Sí, sí, sí, que lo vio todo el mundo. ¿Te acuerdas, Aida?
3: Sí, sí, me acuerdo que han mencionado que han visto varias gente allá por Phoenix. En una montaña, yo me acuerdo que Axel, de allá de la que buena Phoenix, también nos mencionó que él estuvo viendo cosas.
0: Sí, tú no fuiste a China, tú no fuiste a Phoenix, ¿verdad?
1: No,
0: ay, no, perdón,
1: me invitaron.
0: Perdón. Ay, no, cómo se me olvidan las cosas a mí, pero después te vamos a llevar.
1: Han hecho cuatro viajes y no me han invitado.
0: Es más, vamos a dejar a Zaida aquí y tú te vas a ir con nosotros.
1: ¿Y qué te parece si mejor tú te quedas aquí?
0: ¡Ay, sí!
3: Ya, eso es lo que... Me leíste la mente, China. Yo creo que tú y yo estamos conectados.
0: A ver, pues márquenos acá. No me gusta la idea. Mejor márquenos aquí a cabina al 844-370-4839. Y también métanse en YouTube en el Freeway Show para que vean este avistamiento. Está increíble, ¿eh? Para que nos cuentes también tú. ¿Te ha tocado grabar objetos no identificados? Cuéntanos.
1: Al 1-844-370-4839.
0: Y para que vean a la marciana de la Zaida también, hoy viene de marciana. Mira. Ay, no, Zaida, ponte maquillaje, la neta, porque sí pareces Anunnaki.
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2: Oigan, pues estamos hablando del último avistamiento en Hungría, que la verdad un objeto triangular que se abría empezó a reflejar luces increíbles antes nunca vistas. ¿Tú lo viste, China? ¿A ti cómo te parecían las luces? Parecía algo como hologramas, ¿no?
3: Sí, tenía hasta colores, le di color rojo.
2: Sí, algo bien raro.
3: Algo blanco, muy raro. Se ve real, o sea, a mí nunca me ha tocado ver uno.
2: Oye, China, perdón, Zaida, ¿a ti qué te pareció? ¿Crees que es inteligencia artificial o es algo real?
4: Honestamente no creo que sea inteligencia artificial, se ve muy real y siento que ahorita hemos estado viendo muchas cosas como aparecerse, entonces yo digo que sí, esto es real. Pero para la gente, para que vaya y vea este video y ustedes opinen si es real o no, métanse ahorita mismo a YouTube, búscanos como arroba el Freeway Show y también estamos en VIX Música.
2: Oye, si se nos apareció Zaida, que no se aparezcan los extraterrestres, mira. Oye,
3: milagro.
2: Vamos con Erika. Erika tiene también una historia. Erika, ¿cómo estás, corazón?
5: Muy bien, muchachos. ¿Y ustedes?
2: Muy bien, mi Erika. Oye, ¿tú has visto así algún objeto volador no identificado?
5: Fíjate que personalmente no he visto,

0: Pero me salieron una información acerca de eso y no sé, le estoy pensando que a lo mejor es, no quiero meter miedo a la audiencia, pero hasta el vicepresidente de Estados Unidos dice que no son ovnis, que son demonios que andan
1: Ah,
0: en la
1: caray.
0: tierra. Sí,
1: Demonios.
0: son demonios. Te mandé en un mensaje privado en tu Instagram la
1: Ajá.
0: nota que él dio ese testimonio y que va a investigar más a fondo porque está feo.
1: Oye, ¿tú crees que sean demonios? O sea, entonces son seres así demoníacos lo que estamos viendo.
0: Yo creo que sí, Morris, porque hay muchos misterios en el mundo y ese es uno de, o sea, que está el bien y el mal y el mal está afuera y el mal puede tomar la forma que quiera y puede ser ilusión de ser otra una cosa y luego otra cosa y no sé, está confundido. He investigado también y dicen que los ovnis, según el tiempo que está viviendo la humanidad, es la forma que toman. Como ya, no sé si has visto que en tiempos pasados que era un platillo
1: Ajá.
0: y luego que unas luces que van bien rápido y desaparecen. Y no sé, se ve algo así como que interesante de investigar, pero también está la teoría que quizás son demonios y no son personas de otro planeta.
1: Ay, ay, ay. Oye, está interesante lo que dices, Erika. Muchas gracias, ¿eh?
2: Déjanos saber lo que piensas. ¿Cuál es tu teléfono? 844-370-4839. 844-370-4839. 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
2: Oigan, pues estamos hablando del último avistamiento en Hungría, que la verdad un objeto triangular que se abría empezó a reflejar luces increíbles antes nunca vistas. A ver, Andrea, ¿tú has visto algún objeto volador no identificado, un ovni?
3: Sí, en una ocasión mi hijo y yo estábamos yendo a una práctica de quinceañera y era por afuera de la ciudad, como en el rancho. Y nos íbamos por una calle muy solitaria, el camino ya era como 30 minutos. Ajá. Cuando empezamos a ver así como a lo lejos de la carretera, no se miraba bien porque era muy oscuro, pero se miraban tres esferas como si estaban tocando la carretera, pero a lo lejos. Entonces a mí me empezó a entrar pánico porque las esferas se miraban como si se subían y bajaban, así como si estuvieran detenidas en el aire. Ajá. Pero como, no sé cómo explicarlo, como si están en una pausa, pero al mismo tiempo listos para irse, no sé. Y a mí me entró pánico, que yo pensé que eran ovnis que nos iban a agarrar y nos iban a llevar para otro planeta. Y ya mi hijo y yo nos estábamos acercando a la dirección donde íbamos a llegar, cuando tuvimos que dar a la derecha para ir a la parte donde íbamos. Pero se fue uno primero.

0: primero y luego otro, así como que se fueron yendo y se quedó uno, y a mí me, yo entré en pánico porque mi hijo era muy chico, tenía 15 años, para mí era todavía pequeño, que todavía no, no sabía cómo darme un consejo, qué hacer. Yo sentí que de verdad nos iban a llevar ese día, pero gracias a Dios nos tuvimos que ir de diferente dirección. Ya no sé qué fue lo que pasó, pero una espera ahí se quedó. Y era como de lo ancho de medio metro. Ajá. Se miraba la distancia y era como algo con luz que se miraba entre la oscuridad y todo. Pero siempre nos queda la duda si haya sido como alguna antena a lo lejos que nosotros no podemos lograr identificar. Pero sí, sí fue, sí nos centramos en
1: no
0: mucho.
1: No manches, pánico. Qué increíble.
2: Oye, Andrea, ¿dónde fue esto?
0: ¿En Texas?
2: ¿En qué parte de Texas?
0: Nosotros vivimos al sur de Dallas.
2: Al sur de Dallas.
1: Oye, ¿y no tuvieron oportunidad de grabarlo o fue tan impresionante que les dio mucho miedo?
0: Fue impresionante y al mismo tiempo yo no tenía un teléfono con alta tecnología que pudiera acercar o así. Y también cuando te pasan las cosas, entras en pánico.
1: Sí, yo, la verdad que sí.
0: No, pues vino a la mente. Lo que vino a mi mente, nos van a absorber, como dicen, ¿verdad? Que acercan sus naves y que te absorben. A mi hermano le dijeron en una ocasión, un amigo, un compañero de trabajo, que su esposa tenía mucho dolor en un ovario. Ajá. Y fue al doctor para que ver qué tenía y según que había un tumor. Y de repente dice que un día él se fue a trabajo, llegó y dijo que ya la mujer le dijo, yo ya estoy curada. Y le dijo, ¿cómo? Dijo, sí, vinieron a algunos de otro planeta y me llevaron en su nave, me operaron no. Y me regresaron y fueron al doctor.
1: ¿Neta?
0: Y fueron al doctor. Es lo que me cuenta mi hermano. Mi hermano está como, él muy metido eso de los, ¿cómo le dicen? Anunnakis o cómo le dicen.
1: Oh, entonces tuvo una abducción.
0: Él le gusta estudiar mucho acerca de eso. Y él busca muchas historias, se conecta con personas que tienen eso. Y dice que la señora le dijo, ya me curaron. ¿Cómo? Dijo, sí, tú no tienes ninguna herida. Y dijo, sí, me llevaron y me operaron así como con un rayo láser o algo. Y me regresaron.
1: Ay, ya apagaron la luz aquí en el estudio. Ya me dio miedo, corazón. Oye, yo creo que a Zaida ya la abducieron. ¿Estás ahí, Zaida?
3: Iti, Fonjo.
1: Ah, no es la Zaida.
4: Déjanos saber lo que piensas. ¡844-370-4839! ¡844-370-4839!
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2: Oigan, pues ya estamos aquí con la abogada Leti Valencia de la Liga Defensora en vivo y en directo. Abogada, ¿cómo está?
3: Hola, Morris, muy bien, contentísima. ¿Cómo te encuentras?
2: Bien, oiga, y márquenos al 844-370-4839 para, pues, que le hagan la pregunta a la abogada acá, Leti Valencia, de la Liga Defensora, porque estamos, pues, el día de hoy contestando todas sus preguntas. ¿A poco no, abogada?
3: Sí, cualquier pregunta de inmigración, los invito a que nos manden esas preguntas, aquí las contestamos al aire y cuenten con que siempre les vamos a decir la verdad.
2: Oiga, abogada, una pregunta, ¿qué beneficios migratorios existen para las personas que tienen familias en las Fuerzas Armadas?
3: Existen dos alivios migratorios para personas que tienen familiares inmediatos en una rama de las Fuerzas Armadas o que son veteranos. Esto es el Parole in Place, que es específicamente para personas que entraron de manera ilegal a los Estados Unidos la última vez que cruzaron. Si te aprueban el Parole in Place, entonces es para poder pedir la residencia adentro de los Estados Unidos, evitar el proceso consular. Pero si de cualquier manera no calificas para la residencia, tal vez tienes varias entradas ilegales o tal vez entraste con visa, pero tu hijo aún no cumple los 21 años, puedes solicitar la acción diferida que te da un permiso de trabajo y también la protección contra la deportación por 2 años.
2: 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Y mire, ya tenemos acá llenas las líneas telefónicas. ¿Quién tenemos primero, mi querida
4: Vámonos
2: China?
4: Vámonos con la llamada número 1, con Enrique.
2: Con Quique. Quique, a ver, adelante con tu pregunta.
5: Sí, buenas tardes, abogada. Buenas tardes a todos. Oye, mi pregunta es

0: tengo dos sobrinas que mandaron los papeles de Dreamers cuando se abrió. Ajá. Una sí le arreglaron, pero la segunda se quedó porque cerraron el programa. ¿Qué pasa con ella? ¿Ya no va a haber nada para que vuelvan a abrir algo o qué pasó con ella? Ella tiene ya los, se quedaron los papeles adentro, pues.
1: A ver, abogada, eso está interesante.
2: ¿Programa de primas? Nunca no, he escuchado de eso.
1: No, de Dreamers, ¿no?
2: Oh, del DACA, perdón, escuché primas. El programa de DACA inicial todavía sigue cancelado. Solamente las personas que tuvieron aprobación julio del 2021 todavía pueden seguir renovándolos, pero el DACA inicial queda cancelado. Lo único que pasa es que mantienen el caso estancado. Hasta que no haya una nueva decisión en el Tribunal de Texas, que es el que tiene el caso, van a tener que seguir esperando. No te dan un permiso de trabajo, toman la tarifa, pero no te van a dar decisión.
1: Muy bien, abogada. Muchas gracias. ¿A quién tenemos en la número 2, China?
3: Número 2. Tenemos a Ramón.
1: A Ramoncito. Ramón, adelante con tu pregunta, papi.
4: Muy buenas tardes, caballero, y a la abogada. Quería saber para el TPS del Salvador.
1: Oh, muy bien. Un saludo para todos nuestros hermanos salvadoreños, ¿cómo no?
2: Sí, el TPS para los salvadoreños todavía no han anunciado la nueva registración. Típicamente la mandan a anunciar como 4 o 6 semanas antes de que el actual se vaya a vencer. Actualmente lo tienen hasta septiembre de este año, pero todavía no han anunciado si lo van a renovar o no. Lo más probable es que sí, porque es uno de los TPS que ha estado más vigentes en los Estados Unidos por muchos años, pero todavía no lo han anunciado. Yo creo que cuando falten ya 4 o 6 semanas vamos a saber.
1: Muy bien. 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
3: Vámonos con la llamada número 3, Judith.
1: Judith, vamos con Judith. A ver, adelante Judith con tu pregunta, corazón.
5: Quería preguntarle a la abogada, ya uno de mis niños ya va a cumplir 21 años, entonces quería saber si es posible que nosotros pudiéramos arreglar por él.
1: Anda, ¿y es ciudadano tu niño?
5: Claro.
1: Eso, mija. A ver, abogada.
2: ¿Y cómo ingresó a los Estados Unidos la última vez que entró al país? ¿Con visa o de manera
5: ilegal? La última y la única, ilegal.
1: ¿Pero con visa?
5: No, sin visa.
2: Ok. Cuando en esa situación están muchos padres, tienen hijos ciudadanos mayores de 21 años, pueden pedir la petición familiar, pero para pedir la residencia aquí adentro tenías que haber entrado con visa. Si no entraste con visa, tienes que hacer el proceso consular y tienes que pedir un perdón antes de salir. Pero ese perdón no lo pueden pedir los hijos ciudadanos, solamente los cónyuges o madre o padre que tengan la residencia o la ciudadanía. Entonces usted tendría que hacer la petición por uno de sus hijos, un perdón y luego el proceso consular.
1: Ok, márcale a la abogada porque a lo mejor hay otras opciones, ¿ok? Para revisar bien tu caso, ¿va, abogada?
2: Sí, porque si tienen parole in place disponible o 245i, entonces hay ciertas maneras que todavía puedes aplicar para ajuste de estatus, aunque hayas entrado de manera ilegal.
1: Así es. ¿Con quién vamos, mi China?
3: La llamada número 4, José.
1: Con Chepe. Mi Chepe, adelante con tu pregunta, papi.
6: Sí, abogada.
2: Hola.
6: Buenas tardes.
2: Buenas tardes.
6: Mire, yo soy residente desde el 90, pero hace 20 años fui arrestado con una bolsa embarrada de cocaína y fui a corte y me dieron un programa de drug diversion y lo completé. Quería saber porque quiero salir a México a ver si tendría algún problema.
1: A ver, abogada.
2: Pues típicamente los drug diversion programs, si lo completa, queda el caso dismissed. Yo dejaría que un abogado revise la disposición de la corte para ver si fueron algunas violaciones de la probation o de las condiciones del programa. Si no, típicamente está bien, pero de cualquier manera no salga antes de que deje un abogado revisar su caso.
1: Sí, hay que revisar ¿cómo se llama? Los follas, ¿va?
2: La disposición de la corte para saber qué es lo que pasó en ese caso, porque cualquier caso de drogas pueden poner a un residente permanente en riesgo de que te puedan poner en procedimientos o que te quiten la residencia. Tenga mucho cuidado y sí deje que un abogado revise la disposición de la corte antes de que salga.
1: Muy bien. Oiga, abogada, muchas gracias por haberse conectado con nosotros. Le damos las gracias. ¿Cuál es su número telefónico para contactar a los mejores, a la Liga Defensora?
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1: Eso, gracias abogada, le queremos mucho, besitos.
0: Yo también.
2: No way, no way, no way.
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4: A ver, señores, estamos en vivo a través de YouTube, @ bueno, mala, feo, ahí para que le caigas. Ey. Venimos de platicar del video viral. Ey. Yo sé que mucha gente se está conectando ahorita en radio, lamentablemente, pues, no es tele para enseñarles por allá. Pero ahorita en YouTube, cáiganle. El bueno, la mala y el feo. Tenemos a esta güerita. Ella es una rentera.
5: Hermosa. Déjame la escribo tantito.
4: A ver, échale feito.
5: Pechugona. Ajá. Bonita. Ojo sí. Verde. Güey. Pelo rubio. Ajá. Unos tatuajitos. Madurita. Piernuda en algo. Todo bien. Tiene
6: valor. Está muy guapa.
4: Guapísima, guapísima.
6: ¿Y qué? ¿Y por qué tiene que sufrirla con un loco?
5: La está protegiendo.
6: Feo. Le puso cámaras y le dice que ve sus videos en las noches.
5: ¿Dónde las puso?
6: Que guardó unos videos del gym. Que la está, que se espera, sabe a qué hora llega, a qué hora no. ¿Eso es ser un stalker?
4: No, espérame, pero el landlord, o sea, el dueño de la casa que ella está rentando, instaló cámaras para cuidarla a ella. Va. Vamos a escuchar lo que ella está diciendo.
6: Sí, eso está mal.
4: In English.
7: My landlord texted me. He said, hey, I installed a few cameras around the property for your safety. I wanted you to know so you don't feel weird about it. So I text back, where exactly are these cameras? And he goes, one by the front door, one in the hallway, and one that covers your parking spot so he can make sure I get home safe at night. I said, sir, you can see my front door and my parking spot? He said, yeah, he checks the feed every night just before bed, just to make sure everything looks normal. He said he noticed I've been getting home later than usual and wanted to make sure I wasn't having car trouble. Uh-huh. Then he texts me, also, I saved some clips of you coming home from the gym. You looked great, not in a weird way, just noticed you've been putting in work. I said you've been saving clips of me. He said only the ones where the lighting is good. Guys, what would you do in this situation? Because I'm pretty sure my landlord just confessed to being my personal security cam stalker.
4: Güey, la güerita está preciosa.
6: ¿Y qué? Porque está bonita, te le da derecho al otro que le estés toqueando y viendo y siguiendo.
4: No, es esto que es su seguridad.
6: No es su seguridad.
4: Es
6: un stalker.
5: Hay protección por los dos lados.
8: Esa güerita parece tu hermana.
5: Protege a la güerita y se protege el pelón. Toca un punto muy importante. Como rentero que eres, como dueño de una casa, si algo le pasa dentro de tu casa, a la muchacha que está rentando, se cae y no tienes evidencia o se tropezó, ella puede demandar y quedarse con la casa.
6: Claro, entonces por eso tienes que checarla todas las noches.
5: ¿Qué tal si cae en el baño?
6: Y ver sus videos del gym guardarlos, pero solo los que tienen luz, porque los que no tienen luz no sirven.
4: No,
6: es que alguien con sus jaladas.
4: Es que los que no tienen buena luz no se aprecia. ¿Qué tal un oso, un perro, una víbora?
5: O un redbalón en la tina del baño. Ahí debería tener otra cama.
6: No, eso es súper stalker.

0: No, eso es ser un acosador. Punto.
1: Usted acabó. Y yo que somos inversionistas millonarios. Deberíamos instalar esa también cámaras. En la recámara. Sí. Por si sucede una caída.
2: Y yo las checaría las cámaras cada noche por una hora.
0: Hay gente que sí, eso es todo. Hay vecinos, porque luego las cámaras de los vecinos pueden ver a tu casa. O sea, no sabes.
2: Cuenta. En una demanda no cuenta.
0: Pero no es por demanda, pero es por stalker. O sea, una persona que esté viendo las cámaras y te esté viendo y así.
3: Hora, ¿no? Se han hecho películas de ellos.
0: No, pero eso está de locos.
1: ¿Quieren conocer a la güerita? Estamos en vivo, arroba bueno mala feo en YouTube. Ay. Ahí está el video para que lo vean. A ver, mira, tenemos a... comenta el Arturo. Uf, mamacita. Arturo, cálmate, pero...
0: Es que no porque esté bonita les da derecho de poner cámaras y estoquearla. No. O sea, eso no tiene nada que ver.
2: No, tienes razón. Si
0: no tiene nada que ver.
2: Si le rento a Doña Lupe, la de los tamales, le pongo una cámara en el pasillo. ¿Qué tal si choca con la pared y me la tumba? Y luego no me la quiere pagar. Tampoco.
1: Yo sí apagaría la
0: eso
1: cámara.
0: Eso es ser stalker.
2: Bueno, y si te quiebra la pared, güey.
0: Ahí está, entonces le ponen la cámara a la que les gusta y a la que no, que no importa la demanda.
1: Oye, y lo...
0: Ahí está.
1: Ya que llega la hija de Doña Lupe. Se robaron a mi mamá, usted que tiene las cámaras. Ay, no funcionaban hace 3 años.
2: Sí.
1: Ni cuenta me había dado. Ahora tenemos a Mari. No. Hola, Mari.
4: Hola, chicos.
0: ¿Qué opinas, Mari, mi reina? Que te pongan cámaras y que te vean por adelante y por atrás.
4: Señorita.
0: Claro que no.
4: Señorita. Primero que nada, déjenme decirle tanto al feo como a mi feyito hermoso, como al peloncito, ¿ok? Para rentar y para ser propietario hay que tener, hay leyes y hay que saberlas.
0: Pues el pelón dice que él renta y se las
1: sabe todas. Se llama seguridad.
2: Mire, la seguridad del cliente.
4: No, señor. Eso siempre y cuando el rentero esté de acuerdo. Si no, ¿sabe qué? Tengo cámaras, quítemelas.
1: Oye, Mari,
0: claro, ¿es usted stalker?
4: Un rentero, un dueño de casa, no puede ni entrar a hacer una reparación como del zinc, de la llave.
2: Ay, ¿qué tal si se está inundando y se quebró la pipa del zinc y toda la casa?
1: Claro.
2: No.
0: A ver, pero esto no estamos hablando de que
1: si
0: eso pasó.
1: Si estás buena y estás sola es por tu seguridad.
0: Oye, María, la señorita ni sabía, le avisó después de que ya lleva tiempo las cámaras. O sea, no, porque ya la ha visto, la ha grabado.
4: Pero mira, Pau, déjame decirte, especialmente una güera, asumiendo que sea verdad, ¿ok? Asumiendo que sea verdad. Tú si te encuentras una cámara y dices, ay, que está parpadeando aquí, y tú ves, dices, ay, es una cámara, tú inmediatamente llamas a la policía.
0: Claro, ¿quién me está checando?
2: ¿Por qué? Si no te
4: es criminal.
2: Propiedad privada.
1: Oye, Mari, a ver, espérame.
4: No.
1: Una pregunta, Mari, te escuchas muy experta en el tema.
2: No te enojes, Mari.
1: ¿Te pasó o qué?
4: No. Sí.
1: ¿Qué?
4: Sí.
2: Por 5 años.
4: Porque a mí me pasó.
0: ¿Qué te pasó, María?
2: Cuenta.
4: Cuando yo vivía en Chicago.
2: A ver, ¿qué pasó?
4: Yo me di cuenta en un departamento donde yo me moví después de separarme de mi esposo. Y yo veía y yo le dije al dueño, dice, es que a media soy experta, me subí a una silla, alcancé. Y le vi la camarita.
1: No. ¿Dónde?
0: María, ¿dentro de la casa?
4: Sí, dentro de la
0: casa. Ay, no, ese es un enfermo mental.
1: ¿Sobre el baño o qué?
4: No, estaba entre la sala y la cocina. Era un departamento pequeño.
2: Y tú en calzones todo el tiempo, ¿verdad?
0: Uno está en intimidad en su casa.
3: En su casa.
0: O sea, no manches.
4: Pero les voy a decir una cosa. Tú podrás ser dueño de casa, pero cuando tú le rentas a alguien... Ese pedazo de departamento, de basement, de cuartito, es tuyo.
0: Claro.
4: ¿Ok? Porque tú lo estás pagando y tienes tu privacidad y tú eres el dueño en ese momento.
1: Oye,
0: mamita, ¿qué hiciste? ¿Encontraste la cámara? ¿La quitaste? ¿Qué pasó?
4: No, llamé a la policía.
0: Claro.
4: Llamé a la policía, revisaron. Ellos traen un aparatito, no sé, porque reciben la señal. Y entonces subieron arriba porque yo era un basement.
0: Sí.
4: Y subieron arriba y supuestamente el hombre era de la iglesia.
2: Pues ya tengo tus fotos.
0: Dejen de escuchar. ¿Y qué pasó, mamá?
4: Era de la iglesia. No, pues lo jalaron. Es que yo, el otro dueño, él dijo que el otro inquilino las había puesto.
5: Y que su mamá que se la sabía. Crea.
1: Oye, Mari, pregunta de él. ¿Alguna vez el landlord, el rentero, te echó el perro o no? Como a la güerita esa que teníamos aquí.
4: No. Bueno, nunca. Sí ha habido muchos, pero... Pero yo a uno le dije, ¿sabe qué? Usted me vuelve a decir eso, nos vamos a ver en corte.
2: ¿Qué te dijo? ¿Qué te dijo?
0: ¿Qué te dijo? Algo como lo que dicen estos muchachos en la cabina.
2: ¿Qué te dijo?
4: Doña Mari, usted está bien buena.

0: cuando no tenga para la renta, pues, ¿cómo ves si nos arreglamos?
1: ¡Ay, cállate, Mari! ¿Qué te decía eso el marranito?
2: ¡Está bien! ¿Eh? Imagina, te ahorras sí, unos 1,500, 2,000 dólares.
3: ¿Cuánto te ahorraste en todo el año, Mari?
1: No, estos.
0: No, ¿eh? ¿Saben lo que yo les he dicho mucho? Cuando
3: ya compré casa.
0: Yo salía mucho a bailar. Y yo les decía a los hombres o a los muchachos, no, dices que ya no eres señorita, porque pues yo ya tenía dos hijos. Sí. Digo, no, mi amor. La dignidad, la virginidad se pierde una vez, la dignidad se pierde para toda la vida.
1: Así es. Ah, oye, dale. Qué bonita frase, te felicito.
4: Muy bien.
2: Pero ¿cuánto te ahorraste de renta?
1: Nunca nos dijiste. No, si ustedes hubieran sido María y
3: ya compró casa con todo lo que cerró.
1: Oigan, se viene el burro del día y por favor, cáiganle a YouTube que oh my goodness. ¿Qué pasa cuando vas a la primera cita? Mujeres, ¿cómo le hacen con la comida? Ay, no. Un taquito, no, pero sin tortilla.
3: Ay, se me cae.
1: Ay, es más, ¿no tiene pura lechuga? Ajá.
2: Pues depende a quién invites, porque a mí sí me ha tocado. No, mi vieja la sargento. A ver, no, con papas.
1: Pues
2: ¿no?
1: Les voy a platicar.
3: No le eche lechuga, no soy conejo.
1: De una chava que rompió los esquemas. Rompió la Matrix en la primera cita. ¿Qué se pidió de comer? ¿Qué pidió? Ahorita se los platicamos. Qué al regresar, rico. Que díganle a YouTube, hay video.
2: Señores, y más adelante, agárrate porque se viene la lana del golazo del bueno, la mala y el feo.
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1: 30 segundos.

0: 15 segundos. Diez, nueve, ocho, siete, seis, cinco, cuatro.
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2: Oigan, cáiganle a YouTube porque se viene el burro del día.
3: Ajá.
2: Y este burro del día, bueno, yo digo que es burro, pero muchas personas dicen que es burra. ¿Qué pasa en este primer date? ¿Qué vas con la persona que te gusta? Cuando llega la hora de pedir la comida, ¿qué team eres de? Ay, una lechuga, por favor. O tráeme unos 3-4 tacos. Pues esta chava rompió la Matrix.
3: ¿Cómo?
2: A la Matrix. Todo lo que se comió ahorita. Les cuento que lleguen a YouTube porque hay video.
3: ¡Qué chula!
4: Arroba bueno, mala, feo, ¿eh? Cállate.

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1: Oigan, quédale a YouTube arroba bueno, mala, feo, porque les traigo un videazo. Me la rifé.com. Bueno, yo no, el Cookie Monster. Ahí les va. ¿Saben qué? A mí este tipo de mujeres me encantan y yo no la veo como burra del día.
2: A ver, ¿de qué hablas, pa?
1: La primera cita con alguien es muy complicada porque te pones nerviosa, te pones nervioso, no sabes cómo actuar, no sabes si vas a conectar con esta persona. Y realmente uno cuando quiere tener una primera cita, pues yo siento que tiene que haber ilusión. Ay, nos llevaremos bien, nos gustaremos, estará padre, no estará padre. Entonces,
2: ¿existe todavía eso?
1: Claro.
2: Digo, yo creo que sientes esa emoción con la persona indicada. Pero no sé si ahora con esto de las aplicaciones y todo se ha perdido un poco.
1: Ay, pero no te dará la chispa.
2: Una y otra y otra. Yo he conocido chavas pero que han de a dos y a tres vatos por día.
1: ¿Qué? ¿Qué? No manches.
2: Sí.
3: Y a todos les bajan comida.
2: Entonces no creo que sean en todo. Sí, es
1: nada. ¿Cómo vas a tener tres citas al día?
2: Oye, anoche acabo de ver una película que se llama 40 Dates and 40 Nights, algo así. Ajá. 40 citas, 40 noches. Y la morra tenía que tener 40 citas con 40 vatos. Te lo juro.
1: Eso está horrible.
2: Y es algo que se está utilizando.
1: Bueno,
2: cada
1: quien, ¿eh?
3: No sexo, citas.
2: ¿Perdón?
3: No sexo, citas nomás.
2: Citas, claro.
1: Pero de todos modos, feo, pues citas tu tiempo es como muy importante como para estar conjugándolo. O sea, es tu energía.
2: Sí.
1: Yo digo que cuando, bueno, cuando yo tuve una primera cita, ejemplo, okay, yo me ponía nerviosa y me arreglaba y, ay, esto estará bien, esto no estará bien, que, o sea, te pones en ese mood. Entonces, luego también viene un tema bien difícil, ¿no? De el tema de los restaurantes, de cómo va a pagar, cómo se comporta, que cómo. ¿Tendrá dinero? ¿Le alcanzará? ¿No le alcanzará?
3: Dale, mucha.
1: ¿Rifará? ¿No rifará?
2: ¿A dónde nos vemos la primera cita? Pero por lo general, ¿quién decide es el vato, no? ¿Cómo?
1: Pero muchas veces, como mujer, bueno, eso a mí me pasa. O sea, no sabes cómo es la persona y todo. Y a lo mejor tú vas a un lugar, o luego te dicen, ¿a dónde quieres ir? Y tú dices un restaurante y no sabes si él, o sea, la capacidad económica que tenga. También la mujer de, chin, me veré muy tragona, no me veré muy tragona.
2: ¡Ay, no! ¡Se le ve la zanca al pollo!
3: Eso es mucho drama. Yo por nomás 100 bolas y ya.
2: 100 bolas.
1: Pues yo les quiero contar.
3: Pero masajes, güey.
1: Esta historia. Van en el primer date. Se la pasan bomba. Todo increíble. Y llega la hora de pedir la papita.
2: Ándale.
1: Ahí en la YouTube para que vean esto.
3: Ay, qué lindo.
1: Dice, chavo,
3: eso.
1: ¿Qué quieres en un lugar de hamburguesas? Qué ricas son las hamburguesas.
3: Pues
1: me
3: echaron
1: una hace poquito, qué ufales.
2: Sabrosas.
1: Ay, una hamburguesa. Y el chavo, sí, una hamburguesa, no sé qué. ¿Tú qué quieres, mi amor? Y la chava, tráeme una hamburguesa triple con triple refresco.
2: ¿Qué?
1: Papas extra grandes.
2: ¿Qué?
1: Échale aguacate. Oiga, el aguacate está bien caro. Échale doble aguacate. ¿Y sabes qué? También tráeme un postre. Y otro postre, porque me encanta el postre. Tenemos dos estómagos todos. Y a la hamburguesa échale triple tocino. Triple carne.
2: Oiga, ¿en la primera
1: ¿qué
2: cita?
1: Carne, ¿qué? Carne, guayú, échele.
2: ¡No!
1: Y por favor, oiga, tenemos oro. Échele oro a la hamburguesa.
2: ¿Qué?
3: No, ya.
2: No, pues ya pidió todo la morra este que.
1: La chava se rifó una hamburguesa.
3: Para llevar.
1: Triple.
2: Triple.
3: ¿Qué? La amo. Esas se llaman infarto, ¿cómo se llaman esas? Perdón.
2: El heart attack.
3: Esa heart attack.
2: Sí.
1: Chavo cuenta esta historia. Yo les pregunto, ¿a ustedes les gustaría una mujer que se pide una hamburguesa triple con un refresco doble y las papas large? ¿O diría no?
3: Está chula la morra.
1: Púchale play.
4: Resulta que hace unos 4 años, teniendo yo mis 37, me conocí una chica. Inmediatamente hicimos clic, parece que nos gustamos, intercambiamos teléfonos y a los pocos días la invité a salir. Vale, vamos a ir donde tú elijas, vamos a un lugar que a ti te guste. Bueno, resulta que vamos al sitio, bien bonito, 2 pisos, nos ponemos a ver la carta. Mientras yo miro, ella primeramente decide pedir una hamburguesa triple. Yo aún no había elegido.

0: pide su hamburguesa, lo cual a mí me generó mucho ruido. A mí me pareció muy atrevido que para hacer la primera salida ella tuviera el valor de pedir una hamburguesa triple. Y yo sé que muchas dirán, oye, no puedes decir que una mujer es interesada porque te pida una hamburguesa triple. Amiga, pero para hacer la primera cita no está bien visto. Al menos así lo vemos nosotros. Hay que destacar que yo no era ni su esposo, ni su novio, ni amigo con derecho porque ni un beso nos habíamos dado. Bueno, ni modo, estamos en el sitio y ella se pasa todo ese momento pendiente de su teléfono, pendiente de sus redes, lo cual a mí no me gustó para nada, porque se supone que la cita era para compartir conmigo y yo me sentí en ese momento que yo estaba solo. Ella parecía que andaba sola también. En fin, termina esa porquería de cita, yo pago las hamburguesas, me paro y le digo, vamos, vamos en el camino y le digo, oye, ¿sabes qué? Gracias por todo, pero es primera y última que salgo con ella. ¿Por qué? Le digo, oye, porque lamentablemente yo no soy lo que tú estás buscando. Yo creo que tú estás buscando un sugar daddy. Y en mí no lo vas a conseguir, por dos razones. Primero, no soy millonario. Tengo buena situación, estoy cómodo, no me falta nada, pero millonario no soy. Y segundo, si te vas a buscar un sugar, asegúrate de que sea un hombre de avanzada edad. Porque un hombre en buenas condiciones, con 37, que quiera ser tu sugar, no lo vas a conseguir. Por cierto, un hombre de 37 que quiera jugar el papel de sugar con una mujer de 27, es un hombre con muy baja autoestima.
1: Maestro. Oye, este brother que se cree, ahora como que un sugar porque le pidió una hamburguesa y si tiene hambre,
2: pues sí.
1: Y si tiene hambre,
3: pues ya están. Esto habla mucho de lo interesadas que son.
1: Interesada por pedir una hamburguesa, no, miserable.
2: Es una hamburguesa. Es que no,
1: oye,
2: es caro eso.
1: ¿Quién los entiende? Primero dicen no, que sean reales y que yo he conocido muchos hombres que dicen a mí me gusta una mujer que coma.
2: Una real.
1: Va uno y come y les molesta.
2: Pero, miren, chavos, conociéndote a ti, tú comes pura ensaladita, pollito.
4: Pollito.
2: Pero qué rico sería verte a ti, tragarte una de tres pisos, una hamburguesa.
1: Imagínate que yo llego y te digo, a ver, échame un taco. Con doble, échale doble tortilla.
4: Qué
1: y
4: rico.
1: ¿Sabes qué? Échale extra
2: de lengua,
1: más,
2: de
1: dame dos.
3: Está muy bien.
1: Claro que sí. Mira, yo tenía una amiga real.
4: ¿Y
1: me
4: de
1: acuerdo
4: tripa?
1: Perfecto.
4: Tacos y de tripa.
1: Y échale grasa.
2: ¿Es
1: y la cochi? No, tenía una amiga real. Me da mucha risa porque primero empezó a salir con David, era nuestro amigo. Ajá. Y salíamos y era así, ay, vamos a las hamburguesas. ¿Me puedes dar un cachito así chiquito? Es que me lleno muy rápido. Y llegaba y se lo comía así. Ajá. Gracias, llegamos a su casa y sacaba así las salchichas, me acuerdo. Y comía como loca en el...
2: ¿Qué?
1: ¿Por qué no comiste en el restaurante? Qué pena. Entonces no era honesta con él. Ajá. Y se hacía la que no comía nada,
3: that's
1: pero en la casa se acababa.
3: Estas son las buenas.
1: Claro que
3: no. Las recataditas. No,
5: porque ya casadas sacan las uñas.
1: En la que se acaba el refrigerador.
5: Se acaban el refrigerador.
3: Pero no lo andan desfalcando en la primera cita y todavía no le dan nada.
1: ¿Cómo desfalcando por pedir una hamburguesa, doncella? No puse el recurso, por favor.
4: Eso sí es ser...
1: Marro,
4: mira, la primera cita de mi vieja, la sargento y yo, fuimos a un restaurante.
5: No, tú te pasaste.
4: Bendito el Señor, bendito Dios que no pidió más de dos carnes.
2: ¿Por qué?
4: Güey, nomás me quedó un dólar, me quedó para la propina. Un dólar, güey.
2: Hijo de...
4: Y todavía se acuerda. ¿En serio nomás vas a dejar un dólar? Le digo, es todo lo que traigo.
1: ¿Le dijiste?
4: No, no, es que ya le dije que ya estoy lista para irnos y vámonos. Y saqué el dólar y lo dejé.
2: ¿Qué?
4: O sea, dejar nomás un dólar. Pues no traigo más.
2: Es que comiste
1: mucho. Pero
2: si le dijiste
1: no traigo más.
4: ¿O sí?
1: ¿Y ella qué hizo?
4: Se sacó dos y ya los puso. Entonces,
1: ahí está, está bien.
4: Desde ahí dije yo.
2: Pero la conocí, la conociste al principio. Yo la Chayo no la conocía. Ordenaba que una ensaladita y que la fregara. Y ya después de casados, me dan media hora de taco.
4: ¿Media hora?
2: Sí, en la
4: ¿media
2: lonchera?
4: Hora pedía por media
2: en la lonchera.
4: A su mecha.
2: ¿Cuánto quiere? Media hora.
1: A ver, pregunta, hombres, mujeres, ¿qué prefieren? Una mujer honesta que llegue. Échame tres de pastor, cuatro de maciza y dos
2: rico.
1: De tripa. O esta que dice, ay, no, uno. Y después, ándale, que ya te
2: no,
1: pide
2: y que
1: toda
2: des un
1: la
2: beso y le quede los cinco cebollita y cilantro.
1: No, vos de la cebolla, el cilantro y el ajo, please.
2: Qué rico.
1: 1-855-370-3100.
2: Rico, rico.
4: Que coma como tu compa o
1: como
4: albañil o así de princesa.
1: Ay, sí, pero después va a terminar comiendo así.
4: Ay, ama.
2: Sí. Seguro.

0: Oigan, qué feliz estoy el día de hoy con este burro del día, que yo, dicen burra del día, yo no le veo burra nada. Les estaba platicando que fueron a un primer date, una chica con un chavo, y este chavo marrete, van, piden, ordenan, y el chavo dice, no, pues quiero una hamburguesa.
1: Marrete no, de ella dragona.
0: Y la chava dice, yo quiero una hamburguesa triple con extra tocino, hecha de aguacate, un huevo estrellado. Que... ¿Eh?
2: Sí, trae huevo, tocino.
0: ¿Qué? Extra jalapeño, aros de cebolla. Y si se puede, dos líneas más de queso. Y el chavo se infartó cuando vio la cuenta.
2: Y era una hamburguesa hot dog, porque también traía Winnie's.
3: No manches.
0: ¿Has visto esas que les llaman así como Marranator? Era una de esas.
2: Se llamaba la Everest.
3: Ay,
2: venía con todo el Yeti incluido también ahí, güey.
0: Oye, y el chavo al final, ay, no, esta chava. No, se con ella, quiere un sugar.
3: Se ve el plato limpiecito, hasta le hizo así con el...
0: Se comió todo.
3: Un último pasito de pan.
0: Todo, que en YouTube, puede que lo vean, arroba, bueno, mala, feo.
2: ¿Viste las papas cómo las bañó de katsu?
0: Todo se comió. ¡Qué bueno!
3: Lo quiso asustar, yo creo, ¿no?
0: Oye, mala una chava que va y pide una hamburguesa triple y papas y no se lo come y lo deja todo. Ahí se da coraje.
2: De haber sabido que tragabas así, yo mejor la llevaba a un buffet.
3: ¿O sí?
2: Sí, no, que desquite.
0: Me cae bien esta chava, ¿por qué? Rifa.
2: Porque, por ejemplo, mi hija es como tú, Pau.
0: Sí.
2: Tres cositas y... ¡Ay, ya me llené! Entonces me da cosita llevarla a un buffet.
0: Yo no soy una mujer de buffet.
2: Exacto.
0: O sea, no valgo la pena en un buffet.
2: Sí, no.
0: No vale la pena que gasten en...
2: Y a uno le da coraje, pero sí. Oye, la triple se pidió.
0: Por eso, mi pregunta es para toda la gente que está aquí.
2: Güey, qué pedo.
0: Hombres, mujeres, ¿qué prefieren? ¿Ser honestas? ¿Llegar, echarte tu hamburguesa triple a gusto? Hombre, ¿conocerla como es desde un inicio? O fingir de, ay no, me dio apio. Y la otra mitad para llevar.
1: Acabó
0: y me va a durar una semana.
1: Casi se come los dedos de las mordidas que le daba.
3: Pero qué bueno.
0: 1-855-370-3100.
2: Bueno, tenemos a Mariana con nosotros. Hola, Mariana, ¿qué peteo?
0: Marianita.
4: Hola, buenos días.
2: Buenos días.
0: ¿Qué opinas de esta situación, mana?
4: Mira, a mí... En lo personal no me ha pasado, pero lo que me quedé pensando de la manera que el chavo reaccionó no era necesariamente porque estaba preocupado por ser su sugar daddy, creo que fue lo que dijo, sino que lo que pasa es que yo creo estaba asombrado de cuánto come la chava y eventualmente se va a poner gordita y pues él de plano no va a salir con una chava gorda, pero no lo va a decir así a lo abierto,
3: pero
4: o sea, se agarró
3: chula,
4: de lo del
3: ¿no?
4: sugar daddy.
0: Le faltó pues, decirle al chavo que se pidió una malteada.
4: Pero si sigue comiendo así, ¿a poco va a lucir de la misma forma? Hay que ser honestos. Entonces, yo creo que por eso el chavo se desanimó completamente y dijo, no.
2: Mariana, es que no es lo mismo tener 20 años que 30 o 40.
3: La chiquilla ya.
0: Oye, Mariana.
4: No, claro que no.
0: Pero

0: te echamos el monchi. O sea, hay un día que dices, hoy rompo la dieta y
1: en
0: me
1: la
0: vale,
1: primera cita.
0: Y me voy a echar, me voy a echar.
2: Está bien.
0: Echar una hamburguesa cuádruple.
2: Está bien.
1: ¿En la primera?
2: Es que, sí, hombre.
3: Es que, lo que también pensé es que a lo mejor ella lo hizo, o sea, a propósito.
2: Pa calarlo. Para calarlo. Eso.
0: Oye, pero se la comió toda.
1: No,
0: toda.
1: No dejó nada.
0: Chupó el plato casi.
2: Lo hizo, lo hizo como quería calar. Ey. Pero el baño después.
4: No, y deja tú, todavía le dijo. Sirve. Pues está rico el aperitivo. ¿Qué vamos a cenar?
0: ¿Qué? No, pero real. Chavos, ¿qué prefieren? ¿Una mujer honesta que saben que es comelona desde un inicio? ¿O una mujer que finge que no es comelona porque da bien? Y después, tres doritos después, se dan cuenta que sí es bien comelona. Y pues, luego dicen...
2: Pues se le nota lo comelona en el...
1: La recatadita, ¿no? La recatadita.
2: ¿Sí?
0: Ay, dame media lechuga. Y la otra para llevar. ¿Eh? Otra, ay, me los cuatro tacos con extra grasa y
1: cebolla. Ah, cuatro es para empezar, es una orden pequeña. Tenemos a Alex con nosotros. ¡Hola, Alex!
0: Ay, Jesús.
5: ¿Qué dicen? Buenos días allá en el Stingo, guys.
0: ¿Qué onda, chulo? ¿Qué opinas? Tú como macho alfa, pelo en pecho, ¿qué prefieres? ¿Una mujer comelona desde el inicio o fit y después no?
5: No, a mí me salió al revés, Pao.
0: ¿Qué pasó?
5: Cuando conocí a mi esposa... La llevé ahí en Santa Bárbara, hay un restaurante muy, muy, muy lujoso, ¿verdad?
0: Sí.
5: Es como de Canadá, puro pavo ahí hay. Entré, ahí estaba el mesero, no se paraba, le tomabas a la copa y te la limpiaba.
0: ¡Hala!
5: Y todo,
1: ¿verdad? Oye, Alex, espérame, pero yo creo que también error irte tan lujoso en la primera cita, ¿o no? ¿O no?
0: No, está bien, es esforzarte. Está padre.
5: La deja a cabo, total.
2: O sea, que no lo dejen hablar.
5: Porque no nos gustaba. No comimos porque no nos gustó ese tipo de comida.
2: Ajá.
5: Y ya pido la cuenta 480, peloncito.
2: Wow. ¡Ay, baboso!
1: ¿Qué comieron?
5: 480.
1: ¿Qué comieron?
5: Era pato. Pato.
1: Pato nomás.
2: Pato.
0: Pato al orange.
5: No sé qué tipo de pato era, pero pedí pato y este. Y jugo. Y este. Como tipo. Sangría, ¿verdad?
0: Sí.
5: Y total, ya salimos y me dice mi esposa, me dice, vamos a comerme con unas hamburguesas. Fíjate, ¿a dónde llegué?
2: ¡400!
1: Espérame, en la primera cita.
0: ¿Hamburguesas?
2: Sí, luego hamburguesas. No manches,
1: era la primera cita.
5: Sí, bro.
2: ¿Qué?
5: La primera cita,
0: pero eso te enamoró, ¿estás de acuerdo? Cita. ¿Te enamoró eso de ella?
2: ¿De qué?
5: Sí, no hay precio para una mujer. Si la quieres, tienes que gastar y no tienes que juzgarla.
0: No hay precio. Exacto, no. Alex. Aplausos.
1: No que la única que aplaude es Paola.
0: Porque soy la única mujer. Bueno, también aplaudan, chicos. Saben el que pelón. Ustedes también son amigas.
2: No, güey.
6: Buen consejo.
0: No, oye, no. Es que está padre que después se la llevó por la hamburguesa porque no se llenó. La hamburguesa que pidió fue
1: Imagínate esa, güey.
0: Quiero buscar a esta chava y mandarle un inbox. ¿Quieres ser mi amiga? Está lo máximo.
2: Pero si tú no comes así.
1: ¿Te vas a comer una triple también o qué?
2: No.
1: A ver, familia, atención, porque para toda la gente, más adelante les tenemos sorpresas. Ya se viene la lana del golazo más adelante. Y también tenemos la trampa, gracias a la gente que nos manda mensajes.
2: ¡Qué machín, loco!
1: Arroba bueno mala feo, siempre están al pendiente de nosotros. Ahorita regresamos con la trampa más adelantito, así de que buzos caperuzos no se despeguen,
0: ¿eh? Estamos platicando de esto.
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0: lo puedes ver, Peito.
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3: Oye, China,
0: ¿qué pasó?
3: Fíjate que estaban unos tomates, hervidos.
0: Ajá,
3: ya cocidos. Iban entrando al refrigerador y le dice, tomate, cocido. Y pasó. Y luego le dijo el otro, tomate. Y el otro dice, cocido. Y pasó, porque también estaba cocido. Y se le quedan viendo a uno y le dicen, oye, tomate. Y le dijo, ¿qué pasó? Dijo, ¿pisteaste anoche? Dijo, sí, ¿por qué? Dijo, es que vienes crudo.
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1: A ver, chavos, vamos a regresar con la trampa más adelantito. Si le quieres poner la trampa a alguien, 1-855-370-3100. Tenemos a Sandrita con nosotros. Hola, Sandra, bienvenida. ¿A quién le quieres poner la trampa?
2: A mi esposo.
3: ¿Y eso, Sandra, hermano, por qué?
4: Hola.
2: Bueno, es que tenemos hace poco de casados, como 2 meses, y nos fuimos de vacaciones a Cancún. Y se me hizo muy raro de que se la pasó casi todo el tiempo en su teléfono, no me pelaba. Soy yo intentando hacer todo para...
4: Oye, hermosa, ¿y qué te decía cuando estaba en el teléfono? ¿Te decía con quién hablaba o así?
2: Que supuestamente son cosas de negocio, trabajo, pero habíamos quedado de que en nuestra luna de miel, que íbamos de vacaciones, íbamos a pasarla juntos y a olvidarnos un poco de su trabajo.
1: Ah, ok. A ver, no te me vayas, ahorita regresamos. Pues yo digo que el vato está trabajando, es un vato ocupado.
3: Chambeador.
4: Pero la luna de miel, no manches, es un día, date un día de trabajo, un día no estés de chamba.
1: Tiene que pagar la luna de miel, sale cara.
4: Sí, pero es un día. Es la única ocasión que vamos a tener de luna de miel. Sí, no van a haber más
1: especial.
4: Lunas de miel.
1: Es muy especial.
4: Solo hay una.
1: Ahorita regresamos con la trampa. Cáiganle a YouTube. Estamos en vivo. @ bueno, malo, feo.

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1: Vamos con la trampa, chavos. Tenemos a Sandra con nosotros.
2: Sandra
1: está recién casadita.
3: Ay, qué bonito.
1: Le quiere poner la trampa a su marido. Porque dice que en la luna de miel se la pasó que en el teléfono, que trabajando, que en llamadas, que pues, no le puso mucha atención y todo el rollo.
4: Sí. ¿Quién va a pagar?
2: ¿O sí?
4: El andar en estos lugares y la boda y todo.
2: ¿O sí?
3: Pero es un día, no le está diciendo eso, renuncia sí a tu trabajo.
2: No te enojes tampoco tú.
1: Oye, Sandrita, a ver, tú además, ¿qué notaste? O sea, te agüitaste, ¿no? Porque como que no te puso atención y todo eso.
5: Y se me hace raro porque él es muy estricto. O sea, trabajo es trabajo. Siempre supo separar eso, pero últimamente ya lo veo muy, muy sospechoso.
1: Oye, Sandra, y la verdad, ¿en tu luna de miel te la pasaste bien o no? Por todas estas llamadas que él tomaba.
5: Honestamente no, porque era llamadas o se sonreía.
3: Sí, no.
5: Sonrisas que... Sí, sonrisas muy ya fuera de negocio.
4: Ay, chica.
3: No, es que cuando uno se va de luna de miel, uno espera pues que te estén apapachando, besando, dándote amor y cariño.
5: Claro, y habíamos platicado que íbamos a nosotros dos, no, nada de que fuera al exterior y nada, íbamos a disfrutar, pero fue todo lo contrario.
2: A lo mejor no te pusiste bien sexy aquí como para llamarle la atención.
3: Ay, pero eso
2: tienes
3: qué.
2: Tienes que ponerte un baby doll o algo.
5: Ay, usé con todo.
2: Son de algodón.
5: No, pero por eso quiero saber en qué anda él, si tiene alguien o... Pues apenas somos recién casados.
3: Oye, pero ¿crees que te engaña o qué? ¿O por qué tanta la duda?
5: Por lo mismo, porque él se

0: su teléfono pasa. Y esas sonrisitas que se ya es un poco sospechoso. Ah, sonrisas, cuando mira y textea, ya no siento que es de negocio.
1: Oye, ¿y de novios también se veía así medio sospechosón o no, o ahora nada más de casados?
0: Pues ahora solo ahorita de casado, porque, como digo, él siempre ha separado el negocio con nuestra vida, pero pues ahorita no sé qué últimamente le pasa.
1: ¿Tú trabajas, Sandra?
0: No, ahorita no.
1: No trabajas. Y no,
2: bueno,
1: ¿será
2: trabajo
1: que...
2: en casa es trabajo, hermana?
3: ¿No es trabajo?
2: Lavas, limpias, recoges, cocinas. Claro, eso es trabajo,
0: claro,
2: eres ama
0: todo,
2: de casa.
0: Limpia y todo.
2: Claro, eso es chamba.
1: Pero, y luego, mira, recién casada.
3: That's not a work.
1: No chambeas. No, no será que, digo...
0: No, pero también...
1: ¿No será que le tiene... O sea, a lo que yo voy es... Tenle un poquito más de paciencia, Sandra.
4: O no te descuides
2: pero
4: tanto.
2: Pero la luna de miel es algo único. Un día, claro. Y ya. O sea, no es como que van a tener 100 lunas de miel. Sometimes, también uno se puede sacrificar ese día.
0: Le aguanté porque queríamos ir al mes. Me dijo que no podía, que por unas juntas de trabajo. Le esperé 2 meses y me sale con esto. Vale, no, se me hace mucho sospechoso.
1: Bueno, vamos a marcarle qué pasaría si nos damos cuenta que tiene alguien más, Sandra.
0: Ay, honestamente no sé por qué. Lo quiero mucho, eso, lo quiero, pero no sé. Quiero que me diga la verdad nomás.
2: Claro.
4: Vas a arruinar el matrimonio.
2: ¿Por qué? Si la más le va a preguntar
0: algo.
2: ¿Él
0: lo está arruinando también?
1: A ver, bueno, ahí le vamos a marcar, mi vida. Tú nada más no hagas ruido, ¿eh?
5: ¿Hola?
2: Hola, disculpe, ¿se encuentra Germán?
5: Disculpa, ¿quién lo busca?
2: Hola, Germán, habla Paola Sasso. Te hablo de un nuevo restaurante que se llama... ¿Cómo estás?
5: Muy bien, ¿y tú?
2: Muy bien, muchas gracias. ¿Te puedo quitar unos minutitos? Es para una promoción que tenemos para ti.
5: Sí, claro que sí. Oye, una pregunta. ¿Dónde agarraste mi número?
2: Ay, es que nos vendieron una base de datos y venía tu teléfono. Por favor, no te enojes, no me cuelgues porque estoy dando unos regalos y quiero que tú seas un ganador. Tengo 5 y ya nada más me faltan 2 para poder terminar hoy.
5: No, sí, sí.
2: Ay, mire, le voy a contar. Es un restaurante mexicano que acaba de llegar aquí a Estados Unidos. Son dueños mexicanos y quieren aquí, pues, ponerlo como de moda para los latinos. Entonces, tengo que conseguir parejas que vayan al restaurante, que disfruten, que coman, que vivan la experiencia, y los grabamos un poco, me tiene que autorizar pues su imagen, lo grabamos y lo utilizamos en redes sociales. A ustedes les regalamos pues la experiencia y todo, y también si al final me puede regalar pues mis 5 estrellas en Google Maps para que la gente cuando vea la pues quiera venir.
5: Okay, ¿y como de cuánto está el cover o...?
2: Nada, okay, cerito, 0 pesos, solo tiene que firmarme una hoja de derechos de imagen, porque pues le vamos a tomar fotitos y videitos para ponerlo en el social media, nada más sería eso.
5: Pero dice que no hay que pagar nada.
2: Nada, ni la propina, ni la propina, todo lo vamos a cubrir aquí.
5: Ok, pues suena bien.
2: ¿Sí le interesa?
5: Sí.
2: Ay, qué bueno, me da muchísimo gusto, va a ver que le va a encantar. Y bueno, esta experiencia es para 2 personas. No sé si me pueda dar los datos de la persona con la que usted puede venir o va a venir. Ahorita le digo fecha del calendario, pero sí necesito esos datos para poder, pues, crear esta hoja que le digo de los derechos de imagen.
5: ¿Y puedo llevar quien sea o tiene que ser alguien especial?
2: No, quien usted quiera. Aquí nosotros, pues, le damos la verdad nada más el más uno. Solo necesitamos la información para poder, pues, hacerle esta imagen que le digo, ¿no? Que tenemos que hacer con su nombre y apellido y todo eso.
5: Ok. Pues suena bien, sí, voy a ir con un acompañante.
2: Ok, ¿cuál es su nombre completo, el de usted?
5: El mío es Germán.
2: Perfecto. ¿Y su acompañante?
5: Sandra.
2: Perfecto. ¿Y Sandra, quién es de usted? ¿Qué parentesco tiene?
5: Oh, Sandra es mi esposa.
2: Ay, qué bonito, aquí vive el amor. ¿Cuánto llevan de casados?
5: Bueno, nos casamos hace 2 meses.
2: ¡Ay, qué bonito! ¡Me encanta! Oiga, le vamos a poner una sorpresita, le podemos poner un pastelito y todo eso porque están recién casados. ¿Quiere que le ponga algo en especial?
5: Sí, si le puede poner para el amor de mi vida.
2: ¡Qué bonito! ¿Alguna canción que quiera que le dediquemos en algún momento aquí en Las Lupitas?
5: De Vicente Fernández, si se pudiera.
2: ¡Ay, me encanta! Oiga, y también le quiero decir otra cosita.
5: ¿Sí?
2: Híjole, lamentablemente no le hablo de la... Yo soy Paola Sasso, la mala del bueno, la mala y el feo. Y Sandra le quiso hacer la trampa porque cree que le anda pintando los cuernotes. Sandra, ¿ves? Tu hombre es fiel y leal.
0: Perdóname, mi amor, disculpa.

0: que en la luna de miel te mantuviste todo el tiempo en el teléfono. No, por eso comencé a dudar, o sea, habíamos quedado de que íbamos a estar juntos.
1: No, no, no, pero eso se habla en la casa, mija, ¿qué pues? No, no, no, no, no, no, no. A ver. No, pero ¿para qué me hablas aquí?
0: Quería ver si caías en la trampa.
1: No, la verdad, o algo. Ahorita que llegue a la casa, hablamos. Es que este pedo no.
0: Bueno, pero pues también tú entiéndeme a mí, ¿no?
1: No, no, no, pero pues ando demasiado ocupado como para estas bromas. Oye, apenas estamos empezando y andas con desconfianza. No, ¿qué fue lo que te dije? No, es que jodes mucho, ¿vale? No.
0: Sé, pero pues también tú entiéndeme. Habíamos quedado que íbamos a estar juntos, que ibas a dejar tu negocio aparte y siempre así. Puro negocio.
1: Sí, pero tú sabes que estoy construyendo un futuro juntos. Tengo que trabajar y tú sabes que me tengo que salir y a veces llego al teléfono, pero pues estoy trabajando y tú sabes, tú has visto.
0: Bueno, pero pues hablamos al rato entonces, ¿no?
1: No, sí. No, mira, al ratito que llegue a la casa, por favor, no escalar esto porque esto no puede seguir así. Hoy apenas nos casamos, estamos conociendo, viviendo juntos y ya sales con esto. No, sabes que no. Llegando a la casa hablamos.
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5: Así es. 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
4: Bienvenidos a la familia de VIX Música. Estamos en vivo en YouTube. @ bueno, mala, feo. Cáiganle también por allá para cotorrear con todos ustedes, ¿eh?
5: Así es. Estamos en YouTube platicando. Oh my God, oh my goodness. Es que hay señales luego en la vida que Dios te manda. Ay, amiga, date cuenta.
4: Ay, ama.

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1: ¿Qué tal? Muy buenos días, les saluda Eli Venegas y este es el breve informativo del bueno, la mala y el feo. Trump amenaza a Irán con hacerle pagar por la muerte de soldados estadounidenses. El presidente de Estados Unidos, Donald Trump, amenazó este lunes a Irán con hacerle pagar por la muerte de soldados estadounidenses tras el fallecimiento de 3 efectivos en Jordania e Irak. Cada vez que Irán mate a un soldado estadounidense, pagará por ello muchas veces más, señaló Trump en un mensaje en la red Truth Social. Y la FDA retira miles de frascos de un conocido medicamento para la alergia en Estados Unidos. La Administración de Alimentos y Medicamentos de Estados Unidos informó el retiro de más de 9,000 frascos de fexofenadina, un antihistamínico utilizado para aliviar síntomas como estornudos, secreción nasal, picazón en los ojos y urticaria. Y los precios de la gasolina en Estados Unidos alcanzan nuevamente los $4 por galón, según AAA. Este lunes los precios de la gasolina de Estados Unidos volvieron a superar el umbral de los $4 por galón, según datos publicados por la AAA, esto en medio de nuevos ataques entre Estados Unidos e Irán. El inicio de esta semana marca un retroceso en la apertura del Estrecho de Hormuz, uno de los principales canales por donde transita cerca del 20% del crudo mundial. Hasta que llegamos con el breve informativo del bueno, la mala y el feo, les informó Eli Venegas. En redes sociales, Eli Venegas Radio. Excelente martes.
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2: 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Espinosa se despide por problemas familiares y además también por lesiones. Estamos en vivo en YouTube, arroba bueno malafeo, lo escuchamos.
3: Quiero que sepan que lo mejor de mí, siempre estuve al tiro, o sea, yo entrenaba en mi casa, estaba haciendo todo lo posible por, pues, por seguir en la competencia, pero la realidad es que ahorita estoy como un caballo con la pata rota, no, mi codo no se ha recuperado. ¿Qué? Y ayer que me puse a ver la carrera que me tocó contra Bruce, o sea, algo es sentirlo, pero ya verme cómo estaba pasando el circuito, pues la verdad, me hizo llegar a tomar la decisión de que pues, no puedo seguir en la...
4: Ay, se va bien triste, pero pues la neta tiene que abandonar Guerreros, este tema familiar, su lesión en el hombro, pues ya no puede dar lo mismo. Este reality show que todo el mundo está viendo, está hablando, nadie se lo pierde, la gente deja de salir por verlo y no los culpo.
5: Tú tampoco, no te lo pierdas, Garra contra Veneno, hoy por Unimás, 7-6 Centro, 8 Pacífico, y el domingo la gala por Univisión 8-7 Centro.
2: Sí.
5: No te lo pierdas.
2: Bien, perrón, Garra contra Veneno, no se lo pierdan, muchachos.
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5: Vamos a regresar con la abogada más chula de todos los tiempos, la abogada en casos de inmigración, Leti Valencia. ¡Ay! 1-855. ¿Cómo chifla?
4: Chiflo por ti.
2: Ándale, así sí.
5: Gracias. Si le tienes una pregunta a la abogada en caso de migración, Leti Valencia, 1-855-370-3100, porque este compa le tiene una pregunta, dice que tiene un hijo en la militar y su esposa residente. La última vez que cruzó a Estados Unidos en el 2001, usó una visa de un primo.

0: creerá la abogada que todavía haya posibilidad de arreglar. Ahorita le preguntamos, no te mortifiques. 1-855-370-3100. Y en YouTube, @unomanafeo, te va a contestar preguntas también.
1: Ay, chula.
2: Sí, ahí para que le dejen su pregunta. 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
5: Pero... también estamos en YouTube, para que le hagas una pregunta. Estamos en VIX también, baja la aplicación.
6: La
5: y
6: ves.
5: Ahí regresamos con la abogada en caso de inmigración, Leti Valencia, porque un compa dice que quiere saber si va a poder arreglar papeles.
6: ¿Por qué?
5: Ya lo atraparon cruzando Estados Unidos con la mica del primo.
7: Ay,
5: hoy le preguntamos a la abogada.
7: Buena pregunta,
5: no se vayan, hombre.

0: abogada en caso de migración, Leti Valencia, vaya marcando de una vez, 1-855-370-3100. En YouTube, también conéctese, @unomalafeo. Ahí también se le pueden hacer preguntas. Estamos en VIX también, en todas las plataformas, loco. Yo le tengo una pregunta, ahorita la vamos a presentar. Dice este vato que tiene un hijo en la militar y su esposa es residente.
1: Residente.
2: Residente.
0: Residente. Residente. Y la última vez que cruzó a USA fue en el 2001. Residente. Y usó una visa de un primo que también era residente.
1: Órale.
0: ¿Cree que todavía haya posibilidad de arreglar? ¡Abogada Leti Valencia!
2: ¿Qué pasa, Leti? Bienvenida, ¿cómo estás?
0: La más chula, la más sonriente.
2: Buenos días. ¿Te pintas el pelo, Leti, o qué?
3: Ay, qué bello.
0: ¿Te lo pintas el pelo?
2: Te rías.
0: ¿No?
2: Ah, ok, mira.
0: Me gusta. Te ríes bien bonito.
3: Pero quiso tirarle algo, a ver si me escucho diferente. A ver, chicle y pega.
2: No, es que se le ve más güerito, se le ve castañón.
0: Se le ve bonito. Ahora hablando en serio, Leti.
3: Por la luz.
1: Ándale, exacto.
0: ¿Qué esperanza le das a este vato que tiene un nene? Un hijo en la militar.
1: Oh, deja hacer
0: Jesucristo. Si no se va a comer media hora el pelón ahí sí, tirándole el perro. Razón.
2: Yo nomás digo. A ver, Leti, platícanos.
0: ¿Sí te acuerdas de lo que te conté?
3: So, tiene un hijo en el militar y entró con la visa de un primo, ¿verdad?
0: Sí. En el 2001. Okay. Lo torcieron.
3: ¿Sí? ¿Sabes? Algo interesante de que cuando cruzas con la visa de alguien más, eso no es una entrada ilegal, es una entrada con fraude. Uy. Pero no es una entrada ilegal. Una entrada ilegal es cuando entras por el cerro, por el río, en la cajuela de un carro. Pero cuando pasas por la garita y te inspeccionan y te dejan pasar, entonces esa es una entrada legal, pero con fraude. Ahora, no significa que no califica para la residencia, pero va a necesitar pedir un perdón. Mm. Si su hijo es mayor de 21 años y ciudadano, puede hacer la petición familiar y de hecho va a calificar para el ajuste de estatus porque entró de manera legal con la visa de su primo, pero también necesita pedir un perdón. El 601 es un perdón por fraude. El hijo no puede pedir ese perdón. Solamente su cónyuge que tenga la residencia o la ciudadanía puede aplicar por
0: ese
3: fraude.
0: ¿Por la esposa lo tiene?
3: Entonces, perfecto, entonces aplica para la petición familiar, la residencia y el perdón y no tiene que salir del
1: país. Entonces cuenta como entrada legal, Leti.
3: Es entrada legal. Si tú pasas por la garita y la patrulla fronteriza te deja pasar, esa es una entrada legal. Entrada legal. Que haya sido con documentos de alguien más, es un tipo de fraude. Necesitas pedir un perdón, pero no necesitas hacer el proceso.
0: Mira, que te torcieron.
1: ¿Y qué tal si fue como American City? O sea, que dijiste que eras americano. ¿Eso está peor o es lo mismo?
3: No, eso es mucho peor. Tú dices que eres ciudadano de los Estados Unidos, aunque no hayas presentado el acta de nacimiento de alguien o el pasaporte, el simple hecho que tú digas que eres ciudadano de este país, tienes un castigo permanente. No existe un perdón para ello. Solamente aplicando bajo una visa humanitaria como la visa U, allí sí te lo pueden perdonar.
0: ¿Qué tal si les dices soy americano, vivo en el continente, americano, Norteamérica, México?
1: Payaso,
3: Tenemos a Juanito. Juanito, ¿qué onda? Pregúntale a la abogada más chapla, Leti Valencia. Please.
4: Hola, buenos días.
1: Buenos
3: hola,
1: días.
3: Chulo. Ay. Pregúntale.
4: Hola, buenos días otra vez. Abogada, para una pregunta. Le cuento un poquito la historia.
3: Claro.
4: A mi esposa le hicieron mucha justicia al meterle su papá. Antes que todo, su papá es fue ciudadano. Pero lamentablemente sufrió un accidente. Pero antes de después del accidente, pues falleció el señor. Su papá le alcanzó a meter los papeles, firmaron algo, no estoy seguro qué fue lo que firmaron, pero después del accidente, pues no sé, ya no sabemos si se perdió el caso o terminó. Sé que estaban trabajando con alguien más, pero ya no supe, porque esto ya pasó hace como 5 o 6 años y no, pues ya no recibió nada, no recibió una respuesta si sí o si no. Entonces la pregunta es si ella tiene oportunidad o puede ver algo que sí la puedan ayudar.
3: Sí, cuando el peticionario fallece, típicamente fallece también la petición, pero hay algo que se llama humanitarian reinstatement. Es una manera de poder reactivar la petición que falleció cuando muere el peticionario, pero tienen que encontrar una persona que pueda reemplazarlo como el patrocinador. Mantienen la

0: misma fecha de prioridad y pueden seguir con la residencia, pero tienen que buscar a otro patrocinador. Si puede encontrar a alguien que pueda patrocinarla, entonces pueden todavía reactivar esa petición y pueden proceder con la residencia.
1: Eso, suerte, Juanito. A ver, mira, tenemos a Idalia con nosotros. Idalia, tu pregunta para la abogada Leti Valencia, por favor.
2: Y dale, Idalia. Dale.
3: Sí, buenos días.
1: Buenos días.
4: Hola,
1: buenos días.
4: Mami.
2: Pregunta.
3: Sabe que estoy hablando porque mi hijo calificó para una visa U. Él tiene ahorita 24 años. El caso de él fue cuando tenía él 12 años. Lo golpearon en la escuela. Entonces ahorita vimos un abogado que él dijo que él calificaba para la visa U. Y nomás que le hicimos la pregunta de que si nosotros también calificábamos como derivados los papás. Y él dijo que, el abogado nos dijo que ya no calificábamos porque él ya era mayor de edad. Pero si el caso pasó cuando él era menor de edad, yo digo, ¿cree usted que no tengamos derecho nosotros como derivados?
0: Eso no sería como derivados, serían como víctimas indirectas. Cuando los tienen hijos de que sufren un delito y es un delito calificado, los padres también pueden calificar no como derivados, pero como sufrieron también porque fueron padres de un hijo que sufrió un delito. Si usted cooperó con la policía, también sufrió algún tipo de daño debido al incidente que le sucedió a su hijo, entonces puede calificar como víctima indirecta, no derivado, víctima indirecta.
2: Tenemos a mi compa Diego también. Bueno, no es mi
4: Diego.
2: Compa. Sí. Dieguito, ¿cuál es tu pregunta, hijo?
5: ¿Qué tal? Muy buenos días.
1: Buenos días, chulo.
2: ¿Qué tal la pregunta?
1: ¿Qué rollo?
5: Sí, voy a ser breve con mi pregunta. Lo que pasa es que yo soy ciudadano americano y tengo mi pareja desde hace año y medio que está ahorita en México, pero ella tiene nacionalidad venezolana. Entonces, yo ya tengo un bebé con ella que tiene 6 meses. Y mi pregunta es si mi decisión es correcta. Y si sí se puede, en poco tiempo, darle la residencia al casarme con ella.
1: A ver, ahorita regresamos con la respuesta de la abogada.
4: ¡Congratulations!
1: Fue y vino y que elijo y no sé qué. Cáiganle a YouTube, estamos en vivo para que también Leti Valencia les conteste sus preguntas. Ahorita regresamos, ¿eh?
6: Ajá.

0: Estamos de regreso con abogada de migración Leti Valencia. ¿Le tienes preguntas? 1-855-370-3100. Oye, y nos quedamos con Super Diego. Porque
1: San Diego.
0: Diego es ciudadano. Tiene novia venezolana que vive en México.
2: Pura bendición.
1: Ya le atascó un chamaco.
0: Ya. De hace año y medio. ¿Están casados, Diego? ¿Tu novia o no? ¿O son marido y mujer o no?
3: De hecho, el mes que viene yo voy para México.

0: eso, a casarme con ella.
1: No, Diego. Lo traen ahorita, pero cacheteando la banqueta el Diego.
2: ¡Felicidades, Diego!
1: Y dice que ella quiere su arepita acá de este lado.
3: Ajá. Are.
4: Sí.
1: ¿Puede o bueno, qué tiene que hacer?
4: Algo interesante es que su hijo puede derivar la ciudadanía, no tiene que hacer una petición familiar para su hijo, puede aplicar para el pasaporte estadounidense cuando tienes un hijo que nace afuera de los Estados Unidos, pero tú eres ciudadano, pero a ella sí la tiene que peticionar, o so, si se casan, entonces tiene que hacer la petición familiar, luego hacer el proceso consular para que ella pueda entrar como residente, pero su hijo puede aplicar para el pasaporte estadounidense a través de algo que se llama el Consular Report of Birth Abroad.
5: Are you talking to me?
2: Oye, dilo otra vez, porque capaz de que van con, los mandan llamar y le van a decir ¿qué?
4: Las siglas son CRBA, Consular Report of Birth Abroad.
5: Oh my God.
2: CRBD Birds.
6: Ahí en tu página escríbelo, por favor.
1: Bien gringo eso.
2: Okay, sí. Oh my God. Oye, tenemos el Adolfo. Adolfo. Era Adolfo el reno. ¿Mm? Pregúntale a la abogada Leti Valencia, por favor.
6: ¡Reno!
0: Bueno,
1: ¿yo?
6: Pregunta, Reno.
0: Hola. Quería hacer una pregunta a la abogada. Buenos días.
2: Good morning.
0: Yo metí papeles en el 2001 por parte de mi hermano, que es ciudadano, en la I-45. Yo entré con mi vista y no tengo problema con migración ni con policía, con nada. Gracias a Dios. Quiero ver si voy a arreglar.
4: Okay, ¿cuál es la fecha de prioridad? ¿No sabe exactamente?
0: En abril fue. Parece que en abril.
4: Pues tengo que saber la fecha exacta, porque ahorita para las peticiones de hermanos de mexicanos que fueron sometidas en el 2001, la que está vigente es la de abril 29 del 2001. Si su fecha es abril 29 o antes, ya puede aplicar para la residencia. Si es el 30 de abril del 2001, esa todavía no está vigente y tiene que seguir esperando hasta que pueda avanzar un día más para pedir la residencia.
1: Manches, le di 25 años.
2: No,
1: o sea,
2: es una jalada de los pelos.
1: O sea, está hablando de una vida... Sí. Gente que se muere en el proceso esperando. Sí, no.
2: That's not cool.
1: Yes. El gobierno, ¿no?
2: No.
4: Es malado,
2: no.
4: Sí.
1: Juan Pablo, bienvenido. Tu pregunta, por favor, para la abogada de migración Leti Valencia, Juan Pablo.
6: Ah.
7: Buenos días, abogada.
4: Buenos días.
7: Mi pregunta es, abogada, yo entré de manera ilegal, abogada, pero ahorita ya tengo dos hijas mayores de 21 años. Mi pregunta es si una me podría ayudar para aplicar para la residencia y la otra para el perdón, para no tener que salir porque entré de manera ilegal, abogada.
4: ¿Tiene esposa que tenga la residencia o la ciudadanía o mamá papá que tenga la residencia o la ciudadanía?
7: No, abogada, no.
1: Ay, ahora es...
4: Es el problema que cuando uno tiene solamente hijos ciudadanos, pueden hacer la petición familiar, pero los hijos no pueden pedir el perdón. El perdón por la entrada ilegal solamente lo pueden pedir cónyuges o madre o padre que tenga la residencia o la ciudadanía. O si entró si tiene la 245I o tal vez un familiar que califique para el parole in place, entonces sí puede calificar para el ajuste de estatus. Pero si no tiene nada de eso, entonces no puede arreglar por sus hijos ciudadanos.
1: Ah, ¡híjole!
2: ¡Ay, no, qué triste!
6: Oh, consigue a alguien.
1: Una novia, algo. Sí. Juan Pablo,
6: búscalo.
1: Tenemos a Leonardo. Tu pregunta, Leo. Por favor. Ay. Leo.
6: Mochifle, loco.
1: Leonardo. ¿Qué onda, Leo? Ay. ¿Eh? A ver, espérate. Tenemos ahí una interferencia con Leonardo. Hola, Manuel. Bienvenido. Tu pregunta, carnalito.
2: Manu, manito.
1: Sí, Manuel, tu pregunta.
6: Échale, Mani.
8: Sí, hola, buenos días.
1: Sí, buenos días.
8: A ver si pudiera preguntarle a la abogada algo.
1: Adelante.
2: Ándate.
6: Cierro.
1: Venga. Manuel, a la una. Échale, Manuel.
2: Manu, sí, bueno. Estás al aire.
8: Oh, hola, buenos días.
1: ¿Tu pregunta?
8: Es que no escuchaba porque como estoy aquí en el trabajo manejando forklift.
1: Échale.
2: No, qué hombre tan trabajador y preguntador. Pregúntale a la abogada.
8: Sí, buenos días, abogada. Lo que pasa es que estoy...
4: Buenos días.
8: Tengo una duda. Yo me casé hace como un año y medio más o menos porque mi mujer tiene el proceso de la visa U.

0: Entonces ella me acusó como derivado o algo así. Y ya fui a lo de las huellas y todo, pero hay muchos comentarios que dicen de que de lo de la visa y todo eso, pues está retrasándose o se lo están negando a varias personas. Y yo entré aquí legal por la vía de la visa de turista y me quedé aquí. Pero el abogado no dice nada sobre permiso de trabajo, ni a mi mujer le ha llegado. Desde hace como 5 años ella está aquí en el proceso ese y no sabemos nada.
1: Sí, se me hace raro. Yo mandaría un inquiry a USCIS porque el permiso de trabajo basado en la visa U típicamente llega de 1 año a 2 años. Si ya llevan 5 años esperando, entonces algo está raro. Mande un inquiry para decirle a inmigración que el caso ya está fuera del tiempo normal de procesamiento para solamente el permiso de trabajo, porque la visa U sí se puede tardar hasta 8 años en que le llegue una decisión.
2: Tómale. Ay, Leti, gracias por estar con nosotros. ¿Dónde la gente te sigue en redes sociales o te puede llamar también, por favor?
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2: Eso, gracias de ti. Y cáigale a YouTube.
1: Gracias.
2: No, te puedes quedar unos minutitos con nosotros, ¿no?
3: Te puedes quedar claro toda que sí. La vida.
2: Ah, por favor.
1: Siempre.
3: Yo te gané con mi piropo.
2: Qué chido. ¿Cómo? Cáigale a YouTube, ¿eh?

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1: Regresamos con lo último en deportes, chavos. ¿Qué creen?
2: ¿Qué pasó?
1: Gil Morita. Lo andan buscando en Alemania.
2: ¿Neta? Los culpo y lo deberían de buscar en todo el mundo.
3: ¿Cómo se llama ese equipo de
1: ahorita
3: Alemania?
1: Lo vamos a platicar todo.
2: Alemanation.
1: Además, dicen que para el próximo mundial, para el 2030, se va a llevar a cabo en 6 países.
2: Sí.
1: Pero dicen que ahora la es que es el centenario, po.
2: Sí, pero ¿cómo van? Si aquí se preocupaban por entre estados, en México, todo el rollo que hacían.
1: Claro.
2: Ahora imagínate, entre países.
1: Y deja tú, diferentes continentes.
2: No manches.
1: Pero también van a ser

0: muchas más selecciones. O sea, si hace 4 años eran 32, y ahora este último fueron 48. Dicen que van a ser más selecciones, más de 60.
1: Pues ¿quién va a jugar? ¿Marte, Júpiter y qué?
2: Va a jugar el bueno, la mala y el feo. Todo en mundo. Exclusiva.
0: Está bien, está mal. A ver, ahorita regresamos platicando lo último en deportes. 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
2: Oye, China.
3: ¿Qué pasó?
2: Fíjate que estaban unos tomates, hervidos.
3: Ajá.
2: Ya cocidos. Iban entrando al refrigerador y le dice, tomate, cocido. Y pasó. Y luego le dijo el otro, tomate. Y el otro dice, cocido. Y pasó, porque también estaba cocido. Y se le quedan viendo a uno y le dicen, oye, tomate. Y le dijo, ¿qué pasó? Dijo, ¿pisteaste anoche? Dijo, sí, ¿por qué? Dijo, es que vienes crudo.
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0: recibir con nosotros directamente desde Guadalajara, Jalisco, México. Aquí lo tenemos, hombre, que también él es un compatriota.
1: Es español también.
0: Simplemente escucha ese apellido, que es Sainz.
2: Español.
3: Como Alejandro Sanz.
0: Ándale, casi, casi. Es primo. Es el doble de Alejandro.
3: Sí se parecen.
1: Pero sí es español.
3: Literal.
0: Literal.
1: Gabo es español, ¿verdad?
0: Sí.
3: Sí, Gabo.
1: ¿Se comió a Galicia?
0: Tenemos, hombre. Gabo. ¡Olé, Gabo! Hombre, ¿cómo está? Tío.
4: Bueno. De verdad, te estaba escuchando, te estoy escuchando, mi querido pelón. Okay. Me queda claro que eres el melolengo. Ya le estás quitando el puesto del melolengo más grande en este programa al feo. De verdad, me da asco, y yo creo que a toda la gente que te escucha le da asco que sigas diciendo que eres español cuando te la pasaste diciendo mes y medio del mundial que eras
3: Messi,
4: argentino. Messi, eres
3: Messi,
4: tipo doble cara.
3: Literal.
4: Eres mes y medio.
3: Mes y medio.
4: Diciendo, no, exacto, esto sería como el mes y medio. Pero bueno, qué cosa terrible lo tuyo. Terrible, de verdad, qué asco das a la gente, ¿no? No puede ser. Pero bueno,
3: oye,
4: a ver,
3: YouTube pusieron, muchas pero eres cosas el para argentino platicar, mexicano.
4: Exacto.
0: Hombre, si yo siempre le he dicho
4: ¿qué te pareces?
0: Que apoyo a mi madre patria, hombre.
4: No,
0: y que el
4: cosa.
0: Partido.
4: No, qué
0: lo
4: vergüenza.
0: Vi comiendo una rica paella. ¡Olé!
4: Cero credibilidad.
0: Ya
4: tuya. Cero credibilidad.
0: Dos estrellas, hombre. Que mira, ya.
4: Ahora sí.
3: Olé.
4: Ahora sí, no,
0: España,
4: terrible lo tuyo.
0: España.
4: A ver, íbamos con lo de Gil Mora. Tenemos muchos temas, aunque digo, ya terminó el Mundial y demás. Tenemos muchísimos temas, obviamente, del Mundial y más cosas. Hoy también se juega la Liga MX porque se juegan partidos adelantados. Recuerden que el próximo fin de semana se... Pero no jugará tu América.
1: Porque se acelera.
4: Claro.
0: No, Gabo,
4: pero bueno, tienen que jugar estos dos partidos.
0: La verdad, también veo a la América en el Querétaro. Híjole, así también me dio así como que...
4: Sí, ya le sufrías, ¿no?
0: Cosita.
4: Sí, le sufriste.
0: Así de...
4: Sí,
0: no, y no le está.
4: Sí, le sufriste.
3: Se ve un cambio. Claro. Un cambio un
4: sí.
0: Oye, me dijo mi vieja. Me dice mi vieja, oye, ¿por qué las cámaras se ven así?
3: Sí.
1: Como ya no hay ya.
4: Digo, pues diferente.
3: Es que, son de Temu.
4: Bueno, sí, completamente. Temu. Pero wow. Bueno, así es. Bueno, a ver, aparte le salió otra novia a Gil Mora. Es un equipo que sin duda, bueno, a ver, una novia, le llamamos un equipo. Un equipo, por un orden. Es un equipo.

0: Sí, sí, no una novia.
1: No, una novia como tal,
0: sino un equipo que está buscándolo. No, no, creo que no tiene, ¿eh? Creo que no tiene Gil Mora. Pero bueno, el Borussia Dortmund es el equipo que forma futbolistas, como tipo el PSV, como tipo el Ajax, como tipo el Porto, que forma jugadores, los termina de formar y luego los vende a otros equipos más importantes en Europa. Entonces salió el tema del Borussia Dortmund. A ver qué pasa, hay una intención de compra, pero recordemos, lo mismo que ha frenado a los otros temas de la venta, pues el chico tiene 17 años todavía, así que habrá que esperar todavía un tiempo más para ver si es que llega a este equipo, el Dortmund, o no el Arsenal, el Liverpool, a ver qué otro equipo puede ser, el Manchester City, United también, a ver qué es lo que pasa con Gil Mora, una de las joyas que terminó dándonos esta Copa del Mundo. Bueno, también Alejandro Domínguez, el presidente de la Conmebol, increíble que este señor lo diga antes que el presidente de la FIFA, que por cierto habrá elecciones el próximo año. Vamos a ver si sigue Infantino, porque ya le empezaron a salir, aparte de los alemanes que están en contra de Infantino que se reelija, también Javier Pegas le pegó con todo, dijo que Infantino le hace daño al fútbol y que no puede seguir siendo el mandamás de la FIFA. Así que, bueno, pues ahí está el tema también con Javier Tebas, que se une
2: Messi
0: a los que quieren ya a Infantil. Bueno, Messi, a ver, yo no quiero defender a Messi, no quiero defender a Messi. Vamos a tocar el tema antes de ver lo de Alejandro Domínguez. Varios jugadores, ojo, no saludaron a Sheinbaum, no saludaron a Trump, no saludaron a Infantino, o sea, los brincaron, no les hicieron caso. No quiero defender a Messi, pero creo que sí hay una ruptura entre Infantino y Messi. Se notó muchísimo a la hora de que está festejando y levantando. Bueno, aparte Trump no se quería salir de la foto. Recuerda que en el Mundial de Clubes también se quedó y acá le dijo...
3: Qué lástima, se nos murió el amor de Alejandro Fernández. Se la puso Messi a Infantino.
0: Cuando ¿Se nos murió el amor desde Alejandro?
3: Sí.
0: No sabía que era de Alejandro, pero bueno.
3: Qué lástima.
0: ¿No es de Mijares? ¡No, es de Mijares?
3: Cállate, Gabo!
4: No quiero evitar ser yo de...
3: Llorando los dos sin la copa. ¡Qué tristeza!
0: No, bueno, qué cosa.
1: No, Alejandro nunca lo sabe ver sin la copa.
3: Gabo,
0: no, qué cosa,
3: criticaron
0: qué
3: mucho cosa. Al argentino que no le dio la mano a Sheinbaum. Lo criticaron muchísimo.
0: Claro. Y no, y no fue uno nada más, fueron todo. Varios. Pero fueron varios, por lo menos unos tres.
3: Muy intenso.
0: Claro, uno en el cual estuvo hablando del pueblo argentino, también, a ver, los periodistas argentinos, entonces, pues bueno, hay muchas situaciones. El mismo periodista, recuerden, que le pegó a México y que terminó diciendo también que él tenía información de que los ecuatorianos habían recibido amenazas para perder el partido, ese mismo ayer mencionó, porque hay un video muy viral de Lionel Messi antes de salir a la cancha, que dice, muchachos, olvídense de todo, vamos a jugar. Y eso es raro, incluso Enzo Fernández está casi llorando antes de salir a la cancha a jugar la final del mundo. Entonces eso fue muy viral y dicen que también hubo amenazas y les dijeron que tenían que perder los argentinos. Yo la verdad es que no sé, no creo. También Maradona en el 90 dijo lo mismo, mencionó que también Grondona les había dicho, a ver, hasta aquí llegamos y ya no hay que ganar. Y él le dijo, no, Grondona, vamos a salir a tratar de ganar el título. Pero bueno, la verdad es que todo queda ahí. Uno no puede saberlo hasta que hablen los futbolistas. Y es muy difícil, que los futbolistas hablen estando en activo. Quizá hablarán ya que estén retirados, pero en este momento va a ser muy, muy complicado. Bueno, pues ahí está el tema de los videos. Alejandro Domínguez en un posteo puso que el próximo mundial será de 64 equipos.
3: ¿Qué?
0: O sea, de un mundial a otro subimos así. Así lo puso, va a ser de 64. Agradecemos a Infantino por el Mundial y obviamente felicidades a España. Y el próximo Mundial, recuerden que va a ser en Uruguay por el centenario que se hizo el primer Mundial en 1930. Paraguay, Argentina, Marruecos, Portugal y España. Y si quiere también que nos manden partidos a México y Estados Unidos, porque bueno, como están, 6 países van a ser los anfitriones. Entonces, bueno, por eso están metiendo 64 equipos. A mí me parece una locura.
3: Oye,
0: pero bueno, pues lo está diciendo ya el señor presidente de la Conmebol.
3: Pero la neta, disfrutamos, o sea, a pesar de que fueron más selecciones, más equipos este año, lo disfrutamos cañón y se nos fue volando.
2: Sí, pero entonces, 60...
3: ¿no es mejor?
0: Pero 64...
2: A mí se me hacen muchitas.
0: Es muchísimo.
3: Dos meses de fútbol escuchando al pelón.
0: Sí, claro, dos meses.
3: Y a pelearse todos los días.
2: Hubo varios partidos muy moleros y de hecho, o sea... Todos tuvieron capacidad casi del 99% y hubo, o sea, fue un mundial súper exitoso. Pero sí los que tuvieron
0: 6.5 millones de aficionados en los estadios, pelón. 6.5 millones de aficionados.
2: Una locura, pero...

0: sí hubo sus dinero. Partidos moleros, donde aún así es un partido mundialista, claro. La gente iba y lo llenaba.
1: Está bien.
0: Pero sí, o sea, un Uzbekistán, Irán.
2: O sea, pero ves, ¿quién? Salió Cabo Verde.
3: Bueno, no. Terminó siendo. Recuerda que el Irán contra Nueva Zelanda, que era de los boletos más baratos y demás, terminó siendo muy buen juego, ¿eh? Terminó siendo un 2-2. O sea, la verdad es que estuvieron sí bien. Entiendo. Hay unos que terminaron con 0-0, España con Cabo Verde, por ejemplo. Sí. Pero bueno, de verdad creo que sí aumentar a 64 sería un error, pero bueno, es lo que están diciendo prácticamente que puede suceder. Habrá que ver qué es lo que pasa en los congresos de la FIFA y obviamente con Infantino. Primero, si es que sigue y qué es lo que piensa hacer. Bueno, en Argentina lo recibieron como héroes a los argentinos, bajando del avión prácticamente, y estaba Scaloni, estaba Paredes, estaba Chiqui Tapia, y lo recibieron como héroes en el aeropuerto, bien recibidos los argentinos, porque bueno, y terminaron haciendo vibrar a su selección y a su país, que de verdad, lo digo, y sin afán de molestar, está pasando por un tema muy complicado políticamente y en el tema social. La Argentina la está pasando muy duro y esto es, de verdad, hecho, para ellos yo tengo, lo más importante.
4: Yo he oído otra información, Gabo, sobre lo de cuando el videito de Messi, justo antes de saltar a la cancha, y es que dicen que les habían informado que el FBI iba a llegar a arrestar, sí. Porque están investigando a la Federación Argentina de Fútbol,
3: sí.
4: Y que iban a llegar a arrestar, sí, a Chiqui Tapia. Oh, entonces, madre. Eso los tenía ahí.
2: Sí, no
4: llegaron.
3: Es una de las informaciones.
4: Esa es una de las informaciones.
3: Es una de las informaciones.
4: Y por exacto. Eso es que es Messi, el discurso que dio, de olvídense de todo, vamos a jugar fútbol. Entonces, como que eso también les minó la mente.
1: A ver, y que lo cuente
3: completamente,
1: Gabo.
3: Completamente. Y que pega, claro. ¿Mande?
1: Que lo cuentes tú. El mitote.
3: No, pero es cierto, sí existió esa parte. A ver, y no es, pero es que no es un secreto, mi querido Malolengo Feo. Porque está en todos lados. O sea,
2: ¿cuál es la fuente de TikTok?
3: Chiqui Tapia se supone que metieron, y el FBI está buscando, que más de 40 y tantos millones de dólares los metieron en empresas fantasmas, en compra de aviones, de terrenos, de casas y demás, para limpiarlos y después sacarlos. Eso no es un secreto, ¿eh? Y el FBI está checándolo. Entonces, bueno, si realmente pasó así, ok, perfecto, pero ellos estaban jugando a la final del mundo. A ver, a mí también me sorprendió una situación. No metes a Lautaro. Lautaro contra Suiza te hizo gol. Contra Inglaterra te hizo gol y te metió a la final. Yo no entiendo por qué no lo metió a Lautaro. O sea, la verdad no entiendo qué pasó por la cabeza de Scaloni, pero bueno, pues el partido ya terminó y el campeón es el conjunto español. En España, igual. España terminó, mucha gente los criticó, que ni vuelta olímpica, que no festejaron, que son muy fríos. Pues se fueron directo a España, bajaron, fueron al Palacio de la Zarzuela, fueron recibidos por el rey Felipe VI y la reina Leticia. Claro, y bueno, festejaron en grande, con un desfile que terminó en la Plaza de las Cibeles, y bueno, obviamente con situaciones ahí para hablar con la gente y estar festejando el título. Millones de personas
5: levantando la estuvieron copa, participando como los grandes, en ese desfile. Ahí están mis compatriotas, los españoles, vamos.
3: Eres un asco.
5: Ya tenemos dos estrellas
3: asco,
5: en el escudo.
3: Eres un asco.
5: Pero por supuesto, Gabo. ¿Dónde el público puede seguir en las redes sociales?
3: No.
5: Por favor.
3: Dile algo.
5: Dile
3: algo.
5: Dile
3: algo. Dile algo. Hasta pena me da. No.
2: Neta, dile algo.
3: Dile algo. Hasta pena me da. Hasta pena me da. De verdad, eres un asco de persona. Eres una persona que no tiene credibilidad.
5: Hombre.
3: O sea, no. No, eres terrible. Es imposible hablar contigo.
2: Le están diciendo en el YouTube, el pelón sería Villamelolengo.
3: Claro, perfecto el apodo, Villamelolengo.
5: ¿Dónde
3: no,
5: te
3: eres una cosa del SNAP,
5: en las redes sociales, ridículo.
1: Ridículo.
3: Eres un ridículo.
2: No, pelón.
3: Hola, Mele.
2: Traía su mate todos los días. No puede ser, pues yo ahora llego con
3: paella.
2: No,
3: de verdad, traía mate.
5: Sangría.
1: Que de las redes, gordo, me lo vengo.
5: Vamos.
3: A las redes sociales, @GaboSainz1 en el Instagram, en TikTok, también en @GaboSainz en el X y en Facebook como Gabo Sainz, que me manden solicitud y los acepto, mi querido. ¿Pero y dónde más?
1: ¡Tiene el OnlyFans, el gordo de Lengo!
5: ¡Ahí sigan a Gabo!
3: ¡No, no! ¡Big Foot!
2: ¡Pelón, ya basta!
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5: Señores, atención porque
1: oh, yes.
5: Más adelante, en esta hora todavía no, pendientes porque se viene la lana del golazo.
2: Saludos a todos los que quieran ganar. Anótense el teléfono.

0: que se ganen hasta 1,000 bolas, mi pregunta te la pongo bien peladita. ¿Eh? Bien peladita.
1: ¿Cómo?
0: Para que ganen 200 bolas.
2: Saludos a todos. ¡Saludos! Los de la Constru, taqueros, torteros.
0: Video,
2: y
0: video,
2: al pelón,
0: video.
2: La porra te saluda.
1: ¡Vamos, también, hombre! Pero la porra española. Yo soy español, español, español. Las mejores porras son las españolas.
2: A ver, échate la porra, hombre, de España.
3: Así era.
2: Dijiste que ponían la, la

0: Oigan, ¿cuánto se debe de gastar en una fiesta de un niño de un año? Hola. Yo a veces a esas fiestas me invitan y ni voy.
1: Pues un pastel.
2: Oye, se echan la casa por la window, güey. De que los ponen a payasos. Muchos papás van nada más a tomar que el mariachi, que la música.
1: El chamaco ni sabe.
2: Pero hay fiestas bien locas así.
0: De eso vamos a hablar más adelantito, no se lo pierdan. Además también viene la enchufada más adelante. Y también en esta hora, en cualquier momento, todavía no, cuando lo indiquemos, llamada ganadora, participas para ganarte hasta $1,000 con la lana del golazo. Ahí viene.
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9: Con Carlos Guamán, experto en finanzas, porque ¿cuánto se debe gastar en una fiestecilla así de un niñito chiquito? Aparte de un año, dos años, no saben. Uno anda pedo ahí, le invierte mucha lana. ¿Cómo hacerle para no gastar tanto? Ahorita al regresar, no te vayas, Super Guamán.
10: Oh, y también, ya en este momento, márcale la lana del golazo. Ahorita regresamos también con eso, ¿eh?

0: 1-855-370-3100.
1: Lero, lero.
2: Llámele ya, tres preguntitas de fútbol súper sencillitas. Ajá. Sencillas, para que te lleves con la del feo, $200, con la mía, la de la FAO, 300. Y con la del pelón, 500, mi vida, my love.
1: 1-855-370-3100.
0: Lero, lero.
1: Estamos buscando la llamada ganadora, bueno, en bueno, este momento.
0: Llamada ganadora.
1: Bueno, bueno.
2: ¿Quién habla, mami?
0: ¿Cómo te llamas?
3: Hola, ¿cómo estás?
0: Muy bien, ¿y tú cómo te llamas?
3: Mi nombre es Daisy.
0: Daisy.
1: Daisy, bájale al baño.
2: ¿De dónde, mamá?
0: Conozco una pata que se llama como tú.
2: ¿De dónde eres, reina?
3: Bueno, hablo desde Houston, Texas.
0: ¡Houston!
2: Que por cierto, próximamente estaremos ahí en el Bueno Mala Fea Fest, sí, para que nos vayan a ver la gente de Houston.
3: Y estaré presente.
1: Ticketmaster.com o LiveNation.com.
0: ¿Cómo tienes que andar de barbera, Daisy? ¿Sí? Y voy a ir.
2: Claro que sí.
1: Si gana, van a estar todo el dinero en boletos.
3: Ya tengo mis boletos.
2: Ah, eso me gusta.
0: Ay, vientos.
2: ¿Qué harías con esta lana si te la llevas, mamita? Tus $1,000.
3: Pues ya vamos a entrar a la escuela, así que hay que gastar en los útiles.
2: Hay que comprar.
1: ¿Cómo estás yendo a la escuela?
2: Para los niños.
1: Oye, Mora, ¿y de qué parte del mundo eres?
3: A los niños, Sellito, a los niños.
1: Oh, mi amor, ¿de dónde eres tú?
3: Yo soy de Torreón, Coahuila.
0: ¡Puro Torreón!
1: ¡Santo!
0: Y sus playas perronas. Yeah.
2: Mi reina, ¿sí sabes de fútbol o nada? La neta.
1: No, se le oye que sí.
3: Pues muy poquito.
1: Mira, susten fe.
0: ¿A qué equipo le vas?
1: Oh,
0: ¿Al Santos?
3: ¿Al Santos? ¿Al Santos Laguna?
2: No, no sabe.
1: No, no, no, sí,
2: tiene razón. Tiene razón, mana.
1: Va a ganar.
0: Ay, Daisy.
1: Te la voy a poner bien peladita. Para que ganes.
0: Y en la boca.
1: Mi amor, por $200. Pero pon atención. Ahí está la pregunta. ¿En qué año será el próximo mundial? Inciso A, en el 2029. Inciso B, en el 2030. Inciso C, en el 2028. ¿Cuánto trijo?
3: En el 2030.
4: Se prepara, apunta ahí. ¡Gol!
2: ¿Lo quieres?
1: ¡Confetis!
2: Maniwis, ¿quieres continuar, mi chula, o qué onda?
3: Sí.
2: Ay, mamacita preciosa. Presta mil atención, please.
3: A ver.
2: ¿Cuál es el país?
1: Me gusta la samba.
2: ¿Qué tiene más estrellas en su camiseta? O sea, el país que más mundiales ha ganado. Opción A, Argentina. Opción B, Alemania. Opción C, Brasil.
1: Ay, de la samba.
3: ¿Brasil?
0: ¡Aquí! ¡Bien! ¡Muy bien, Daisy! Te acabas de ganar $500. Ya los tienes ahí acumulados. ¿Cómo te sientes, Daisy? ¿Cómo vas?
3: Estoy bien nerviosa.
2: Sí se puede.
0: Ayer estaba así mi carne, mi steak. Estaba medio nervioso, durón. Pero todo bien. Todo bien, tú tranquila.
1: ¿Cuántos restaurantes de $5.99 el steak?
0: Era buffet, güey, era buffet.
3: Le dan puro nervio.
1: Como le gusta al pelón.
0: O no sé qué parte me hayan dado del toro, no sé la verdad.
1: Era como chicle el
0: Está muy duro. Pero tú tranquila, tú no estás nerviosa ni nerviuda ni nada.
2: No, tú puedes.
0: Tú tranquila, Daisy.
3: Yo puedo.
0: Pregunta.
3: Sí.
0: ¿Doble o nada o te retiras?
1: Híjole.
0: ¿Tú qué dices?
1: Yo pienso que se
3: debe. Sigo.
0: ¿Sigues?
1: Bueno.
0: ¿Estás segura?
1: Ay.
3: Sí.
0: Si contestas mal, lo pierdes todo.
3: Ok.
0: Muy bien. Daisy, de Houston, por $1,000.

0: Es para los útiles escolares de los chilpayates, de los chamacos. Ahí te va. ¿Cuántos mundiales México ha sido sede? Inciso A, 2. Inciso B, 3. Inciso C, 1.
1: ¿Cuántos mundiales
0: ha sido sede México?
1: 3.
2: ¡Chutea!
3: ¿Cómo te sientes, mi vida?
4: Ay, qué chula la de ahí.
1: Me siento bien feliz. Hoy ha sido mi día.
4: Ay, qué bueno, mi amor.
3: Hoy estás triunfando, mi reina. Te felicidades.
4: Te la pusiste bien dura, güey.
0: ¿Estaba dura?
4: Sí.
3: Dura. Lo bueno es que lo logró.
4: Pónmela a mí.
3: Eso, hermanita. Te vas a ir a comprar todos los útiles de tus niños. Con gusto.
4: Bueno.
0: Y al rato se lo va a gastar en zapatos y bolsas.
4: Es lo que le dé su regalada gana.
0: No le hace.
1: No, ¿qué tiene? No.
4: Es de ella.
3: El dinero es tuyo.
0: Sí.
3: Haz lo que quieras.
0: Felicidades, Daisy. Y a toda la gente de Houston, un saludote. Felicidades, te queremos. Gracias, mi amor.
3: Me caí
4: ahora
3: bien.
4: Sí. Vamos a regresar con experto en finanzas para que nos dé un buen consejo, porque la raza avienta la casa por la ventana por un mendigo party de un chamaquito de un año, dos
0: ¿Cómo
4: años.
0: ¿Cómo que mendigo party?
4: Sí, es que quiere
3: gastar. ¡Es su hijo!
4: No le hace,
3: es
4: pero
3: su primer año de vida.
4: No más, mariachi, este botellas de tequila. ¿Eh? Se gastan un chorro de
3: pero
4: lana.
3: Pero eso no es para el niño, es por los borrachos pues de
4: sí,
3: los amigos.
4: Sí, el chamaco ahí dormido y todo.
0: Oye, los chirrines, se otra fue una fiesta de un año. Chirrines tenía.
4: ¡Güey!
3: ¿Qué chirrines?
4: ¿Cuánto de un grupo de tres? De,
0: ¿guitarrita?
3: De, ah, un trío.
4: Sí.
0: No, no, bueno, pero también chirrines. Con bajo. Se aventan okay.
4: Yo tengo una ya que cita okay. Que yo llevo.
3: ¿Cuánto se le gastar? ¿Cuánto se le dice el chirrín porque son tres?
4: En un party de un chamaquito de uno, dos, tres años, ¿cuánto se debe gastar? Vas a rezar con experto en finanzas. Carlos Guamán, no te vayas, te conviene.
0: Esta vez una canción más moderna que la yaquecita.
4: Sí, estos serán dos amigos no, que venían de hacer.
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0: experto en finanzas, se las sabe de todas, todas. Él siempre te da un buen consejo de cómo mover el billuyo, además experto en la hora de los taxes. ¡Él es! Porque no es un estadio, ni es un autobús, ni un tren, ni un 18-wheeler, ni una caterpillar. ¿Eh? ¡Es Super
1: Woman! ¡Carlitos! ¡Carlitos!
2: ¡Hola, Carlitos! Aquí todo bien, muy buenos días.
3: Buenos días.
2: Eso de asunto de los paris se pone muy interesante. Ay, sí. Y mucha gente tira la casa por la ventana. Sí. Le pone
3: Sí, la verdad.
2: No solamente hasta le pone billete endeudado, sacan dinero de su 401k, sacan refinanciada. No, y no. Simplemente para tener un ratito de fiesta. Y ahora sí, a veces yo le digo, señora, si usted saca dinero para la quinceañera, ¿y qué pasó? No le tiene ni un solo dólar guardado para cuando su hija vaya a la universidad. Y pero eso sí, la quinceañera.
0: Pero el niño tiene un año, dos años, Carlos, ni saben qué pedo, ni se van a acordar.
2: Nada, ni se van a acordar, y el pobre niño está dormido ahí en la silla, se bien a gusto y
0: el pañal mugroso.
2: Si no está en la carriola. Listo, ven, y pobrecito. Pero eso sí, están los papás dándole duro ahí, dándole una y dándole otra. Y
4: porque
2: pobrecito,
4: da bien.
2: Pero eso. Pero queda bien. Así borracho,
4: es.
2: Pero,
4: así es.
2: Pero eso es malas.
3: Fíjate, fiesta de cumpleaños personas, de un año, chirrines. Carne, o sea, el taquero te anda saliendo tus 800, $1,200, el payasito, y luego que la cheve.
4: Oye, mi Carlitos, igual también, cuando son niños, luego les compran juguetes que dejan luego, lo que sea. Entonces, ¿tú qué recomiendas como papá, en vez de hacer un fiestón, darle de regalo a tu hijo que le vaya a funcionar en algún momento de su vida?
2: Sí, mire, por decir, cuando la mamá le diga, le vamos a hacer una fiesta, es decir, ¿cuánto va a salir? Digamos un ejemplo, $2,000. Ok, Dios. Dice, ok, de los $2,000, la mitad. Esos $1,000 van a ir para la fiesta, para que no se vaya a pelear, porque si lo don la señora, le va a dar cuello. Entonces, los otros 1,000 le vamos a abrir una cuenta para la educación de los hijos.
0: ¿O se puede?
2: Y ahí le abre una cuenta 529, y así esa cuenta de educación le va a poner para que así su hijo vaya a la universidad, y entonces así queda contento. Le digo porque eso fue exactamente lo que yo hice. Y así mi niña está bien contenta. Ahorita ya va a entrar en este otoño a la universidad.
0: Pero,
2: y ahí estamos.
0: No, Carlitos, $1,000 nomás le puedes meter a una cuenta de esas y con eso va a ir a la universidad.
2: No, pero pregunto. Así para iniciar es un eje.
0: Ah, bueno,
2: claro. Para iniciar a usted le puede poner lo que usted guste. Yo le digo, pero vamos, un ejemplo, vamos a hacerle el asunto. Usted le puede poner, dice, $9,000 por chamaco, no hay ningún problema. Yo sé que usted es un abuelo adinerado, maldonado, así va a abrir puro billete nomás.
4: Puro billuyo.
3: Qué bueno. Oye, Carlitos, y estas cuentas, si acaso necesita en un futuro el niño, necesita
0: sacarla.
3: Dinero, o tú necesitas un dinerito, ¿puedes sacarle también dinero a esas cuentas o no?
2: No, la idea principal que de esas cuentas no se le saque dinero. Esas cuentas van a ser para la educación.
3: La escuela.
2: Ahora, aquí el otro asunto es, si usted piensa aquí sacarle, pero que no le saque los mocos, como el feo, sino que le saque el billete nomás solo para que se vaya preparando y educando, que no se endeude ni con tarjeta de crédito.
0: Eso.
3: Ajá, muy bien. Eso está chido entonces. Digo.
2: Para que vaya usted nomás simplemente preparándose, porque aquí viene lo que tiene que decirle a toda la familia, diciéndole, ¿quiere usted dinero para viajes? Aquí viene la otra cosa, ¿usted prefiere un viaje o la fiesta?
3: Uy,
4: claro.
2: ¿A usted le hicieron quinceañera, Pao, o usted fue de viaje?
0: Sí.
4: Yo tuve una fiestita, mi mamá estaba enfermita y no podíamos viajar cuando yo tuve 15 años, entonces hicimos una fiesta en mi casa, y una misa y todo, algo que yo quise, yo decidí. Pero estoy de acuerdo contigo, muchas veces...
0: ¿Pero trajo al papa a la misa?
4: No, trajo al papa. Pero muchas veces uno sí se pierde.

0: y hace fiestas por quedar bien con los demás. Y luego la gente que va a tu fiesta nada más está quejando.
1: Critican.
0: Y no me gustó, y la comida horrible, y la música, y esto y el otro. Y gastaste todo tu dinero y te endeudaste por nada.
2: ¿Y sabe lo que yo hice? Llevamos a una quinceañera, la más fea de todas, a mi hija. Le dije, mire, vamos a ver. Y comenzaron a bailar con todo el mundo. Y que aquí está, que el padrino de esto, que el padrino de aquello. Y entonces mi niña dice, yo no quiero andar bailando con un montón de gente que ni conozco, porque están bailando con diferentes padrinos. Dice, no, digo, ¿qué prefiere? ¿Carro, viaje o quinceañera? Dice, el carro igual me lo vas a comprar. Dice, ¿sabe qué?
1: Papá.
2: Viaje. Y nos fuimos de viaje. ¿Y qué es lo mejor? Con los puntos de la tarjeta. Y
1: ¡ay,
0: qué buen financiero eres!
3: Tiene muchos trucos, Carlitos Guamán. Carlos, ¿dónde la gente te sigue en redes sociales para aprenderle un poquito más a lo del billuyo, por favor?
2: Claro que sí, mire, para que felicitarle también, hoy día es el cumpleaños de mi esposa y que va a estar bien.
0: ¡Feliz cumpleaños a la reina!
2: Seguir también en las redes sociales para que le digan feliz cumpleaños.
1: Ya le mandé un mensaje.
2: Superguamán. Y si no, me pueden también escribir o mandar un mensaje de texto al 714-953-2707. 714-953-2707. Y cuide muy bien su dinero. No lo regalen en fiesta. Mejor disfrútelo muy bien con su familia, que esos recuerdos son muy buenos.
0: ¡Eso! Dale, pues, Carlitos Guamán hoy le va a comprar una gran joya a su esposa.
3: Yo.
0: Beautiful.
3: Me imagino.

0: Enseguida volvemos con esto. En el bueno, la mala y el feo.
1: Hay gente que tiene sueños truncados, muchachos. Quisieron ser futbolistas.
2: Como yo.
3: Sí.
1: Quisieron ser doctores.
4: Yo quería ser bailarina.
3: Cantantes.
1: ¿En serio?
3: Cantantes, de todo.
1: A ver, ahorita regresamos enseguida con la enchufada. Tenemos un compita que su sueño era jugar. O es jugar en la Liga MX. Ahorita le vamos a llamar
3: eso
1: a mi copita.
4: Cáigale una oportunidad.
1: Y cáigale a YouTube, arroba bueno malo feo, porque se viene el OOT del día de hoy.
3: Outfit of the day.
4: Hoy venimos de negro.
3: Feo, venimos de negro. También el pelón.
1: Sí.
3: Oh my God, estamos conectados. Somos un equipo.
4: Pero
3: ganador.
4: La Pau es la que luce.
3: Tú también vienes de negro, bien guapo.
4: Mini vestido de negro que te vas a quedar. Ah, mira.
1: Cáigale a YouTube, estamos en vivo. Como la arroba.

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0: Ándale, mi compita el feo.
1: Venía la niña.
0: Andaba caminando ahí, ¿verdad? ¿Por la qué?
1: Este, déjame, la niña española.
0: Se metió a un negocio. Se metió a un negocio. Esos los. En México los saben.
2: Ah, me encantan. Sí, me gusta más el Oxxo. El Oxxo me fascina.
1: A mí me encanta el Oxxo.
2: Sí, yo
1: un gansito helado ahí congelado y me lo como y pago el otro.
0: Qué rico.
1: Pero me llevo dos. Pago. Sí.

0: bonito es un Oxxo, la
1: neta. Sí. Y llega y pues ya va a ser feo sus lentes,
2: Viene acá bien
1: su tejana, el
0: machismo. Se ve bien rudo, machismo.
1: Sí, no, sí.
0: No, parece artista. Es
1: pantaloncitos de Woody.
2: El señor de los cielos me viene guango así como se mira con tomate.
1: Claro. Sus botitas.
2: Yo soy el señor de los cerdos.
1: Igualito. A ver, sus botitas también.
0: Sí, ganadoras puntiagudas.
2: De montaperro, ¿cómo?
1: Sí, de montaperro. Anda. Y se le queda viendo la cajera del...
0: ¿Quién? ¿Ella del él o ella?
1: Del Oxxo, ella a él.
0: Oh, ya lo no, haces, manito.
2: Algo normal en mi vida.
1: Se le queda viendo el Oxxo.
2: No, tiempo.
1: Señor. ¿Qué pasó?
2: Hola, Nenorra.
1: ¿Cuál es su número?
0: Nenorra.
1: Y dice el feo, ¿eh? ¿Cómo que...? Ay, o sea, nos acabamos de conocer. ¿Cómo que ya quieres que te dé mi número?
0: Nenorra.
1: ¿O no viene por una recarga de su celular o qué?
0: ¿Qué? No, ¿te imaginas que pasa eso?
1: Ya pensaba el güey que me
0: ya
1: había ligado.
0: Había casado.
1: ¡Hombre, güey!
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1: Ajá. Vamos con la enchufada. Tenemos el teléfono de un compita que...
2: Dale.
1: Quiere jugar en la primera división.
0: Ay, pobrechitos, qué bueno.
1: Sí, disculpe, estoy buscando al señor Renato.
4: Sí, con el habla, ¿en qué le puedo servir?
1: Renato, me dieron su nombre. Mire, mi nombre es Pablo. Soy scouter de fútbol mexicano.
4: Sí, señor Pablo, dígame.
1: ¿Usted tiene nacionalidad mexicana o estadounidense, señor?
4: Mexicano.
1: ¿Dónde nació?
4: En Acapulco, Guerrero.
1: Ah, muy bien, muy bien. Mira, Renato, lo que pasa de que, bueno, hemos estado con nuestros visores viendo diferentes partidos y te estoy llamando porque pues nos interesa ficharte con equipos ahorita de la Liga MX, y las Águilas del América andan buscando más que nada talento.
4: Ah, caray, qué sorpresa.
1: Sí, y pues nos gustaría saber si acaso tú estás interesado o es algo que pues que te gustaría, ¿no?
4: Pues sí, pues a quién no le gustaría jugar, y máximo para ese equipo, ¿no?
1: ¿Jugar? A ver, ¿tú juegas? ¿Qué posición juegas?
4: Defensa.
1: Defensa, ok. No, pero a ver, otra preguntita. Cuando tú preparas aguas frescas, ¿cuál te sale mejor, la de Jamaica, horchata o la de tamarindo?
4: Híjole, no, quizás de tamarindo, pero pues no, soy malísimo con el agua.
1: No me digas, qué mala noticia. Bueno, no te preocupes. Lo que pasa es que la posición para la que te requerimos aquí con las Águilas del América, pues es de aguador.
4: Ah, caray.
1: Sí, mira, lo que necesitamos de tu servicio es que mantengas bien hidratadas a las estrellas. ¿Qué te parece?
4: No, se me da eso de tirar agua.
1: ¿A poco una de piña, por ejemplo, no te sale rica?
4: ¿No tendrás otra posición ahí de central o algo así?
1: ¿Central? Ah, o sea, lo que tú quieres es jugar. No, mira, no, bueno, tenemos aquí otra posición. Va a ser sobapiernas de los jugadores. Ay, de las verdaderas estrellas.
4: No, carnal, no estoy interesado en eso. Mejor quédate tú con el puesto. No, gracias, no.
1: ¡Anímate! Bueno.
0: ¡No manches!
1: Te va.
0: Sigue. Le está rompiendo su corazón.
1: ¿Quiere jugar este güey? Sí, Renato, ¿qué tal? Mira, te saluda Pablo de las Águilas del América. Oye, se nos cortó la llamada. Nada más quería confirmar si estás interesado, ¿no? Para pues la posición de sobador. Mira, para que le agarres las piernas a Henry Martin, Brian Gutiérrez, Malagón.
4: Mejor se las agarro a mi novia, que no, ¿cómo crees? No.
1: Bueno, ¿qué te parece de porrista, güey?
4: No, gracias. ¿Cómo dices que te llamas, perdón?
1: Pablo scouter de talento de las Águilas del América.
4: No, muchas gracias. No, ese puesto no es para mí.
1: Lo entiendo. Ok, bueno, ahí te va. Mira, fíjate. Correbolas. Necesitamos alguien que surta balones rápido a los jugadores, digo, a los que sí están en la cancha. Entonces, tú te vas a encargar de siempre tener las pelotas allá al lado de la banda. ¿Qué te parece?
4: No, señor. Muchas gracias por su oferta, pero pues no, soy re malo corriendo por la banda, no.
1: Pero tengo una última posición ya, hombre.
4: No, pues ¿cuál sería?
1: Chofer del camión de las Águilas del América, ¿cómo la ves?
4: No, señor. O sea, ¿usted está bien, está pisando lo que está haciendo o no? Porque esas ofertas que usted tiene, no sé, mejor quédeselas usted o quédeselas chico o métaselas por...
1: No, espérate, tampoco te pongas agresivo. Bueno, si no la quieres, nomás no, avísame, mira, no, ok.
4: A ver...
1: Vendedor de cueritos ahí en el estadio, ¿qué tal?
4: Oiga,
1: cueritos y cerveza.
4: No, métase los cueritos por
1: comisión, entre más vasos de cueritos vendas.

0: Está uno trabajando aquí, ustedes le están quitando el tiempo. No, no, no, métase.
1: Ok, vendedor de Michelle.
0: Y sus aguas y sus micheladas, métase las cuerdas.
2: Deja de estar molestando,
0: busca algo que hacer.
1: Bueno. No, no, no. Te va a

0: este compa.
1: No.
0: ¡Felicidades! Daisy de Houston, el día de hoy se ganó $1,000. Con la lana del golazo tenemos otra oportunidad mañana, ¿eh?
1: Así sí, señor. Es, todos los días la estamos rompiendo.com. Síganos también en YouTube.
2: Y ella compró los boletos para el bono.

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2: ¿Qué tal? Muy buenos días, les saluda Eli Venegas y este es el breve informativo del bueno, la mala y el feo. Detienen a un hombre tras provocar un incendio frente a un edificio federal en Nueva York. Un hombre fue arrestado este lunes después de provocar un incendio frente a un edificio federal en Manhattan, Nueva York, que alberga un tribunal de inmigración, en un hecho que el FBI calificó como un ataque contra una instalación del gobierno de Estados Unidos. El incidente ocurrió frente al edificio ubicado en 26 Federal Plaza, donde funcionan, entre otras dependencias, un tribunal de inmigración, de acuerdo a ABC News. Y el Mayo Zambada es sentenciado a cadena perpetua. Estados Unidos quiere decomisar 15 mil millones. Ismael el Mayo Zambada fue sentenciado a cadena perpetua por liderar el cártel de Sinaloa, además de que el gobierno de Estados Unidos busca decomisarle 15 mil millones de dólares. Frank Pérez, abogado de Zambada, había reconocido que su cliente no saldría de prisión, pero su propuesta de sentencia incluía la solicitud de atención médica especializada debido a los padecimientos que enfrenta. Y Mullin evita responder por muertes de inmigrantes y anuncia más vigilancia del ICE en las calles. El secretario del Departamento de Seguridad Nacional, Mark Wayne Mullin, defendió la estrategia migratoria del gobierno de Donald Trump y aseguró que el ICE está intensificando la vigilancia en las calles pese a la creciente polémica por dos tiroteos mortales ocurrido en menos de una semana durante operativos de la agencia. Hasta aquí llegamos con el breve informativo del bueno, la mala y el feo. Les informó Eli Venegas en redes sociales.

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2: Vamos a regresar con los chistes estúpidos. Así que sácate el mejor que tengas de volada. Márcanos, ¿eh?
3: Hoy aquí lo traigo yo, el mío. 1-855-370-3100.
2: Ahorita regresamos con los chistes estúpidos.

0: no, no, tú no. El chiste.
1: Vamos con los chistes estúpidos. Ahí está el teléfono, ¿eh? 1-855-370-3100. Ándale. En la casa del feo.
2: ¿Qué pasó?
1: Lleno de gente.
2: Ay, eso es un milagro.
1: Pero hasta la madre. Sí, ¿no? Y luego llegamos acá, la Pau y yo, y preguntamos, ¿qué onda, feo? ¿Por qué hay tanta gente en tu casa? ¿Qué hay fiesta o qué?
2: Sí.
1: Dice, no, lo que pasa es que... No, pues es que... Murió alguien en la familia.
2: ¿Qué? Ay, no manches.
1: ¿Cómo que murió alguien? Sí, sí, sí.
2: Sí.
1: Mi burra, la Camila.
2: Ay, no.
1: ¿Qué hizo Camilita? Pues fíjate que sin querer mató a mi suegra doña Chana de una patada. ¿Qué?
2: No manches.
1: No. Y toda esta gente conocía a tu suegra porque estaba lleno, eran como parecía la final del mundo.
2: No manches.
1: ¿Qué? ¿Y toda esta gente conocía a tu suegra? Dice, "No, vienen a comprarme la Camilita."
2: El mío es corto. Sin agraviar los chistes que se han aventado cortos.
3: Hoy no más. ¿Y por qué te le quedas viendo al pelón cuando dices corto?
2: Corto.
4: Cortito.
2: Chiquitito mi chiste.
1: Ya sé, por gordo.
3: Pequeño.
1: No, ¿por qué?
2: Pequeño.
3: No, por corto, por pequeñito.
2: Así es.
4: Por casi ¿qué? Nada.
2: ¿Por qué los mariscos vienen del mar?
1: ¿Por qué los mariscos pues porque son mariscos, ahí está, el mar.
2: Discos. Porque si vinieran de Francia, serían franciscos.
1: Francisco.
5: Don Telaraño y Don Terramiceno.
3: Y tu mamá también.
5: Estaban ahí en la zona. En

0: Y uno.
1: Sí.
0: ¿Qué dice don Telaraño, don Terra? Enmaizano. ¿Qué pasó, Telaraño?
1: Sí.
0: ¿Cómo amaneciste? Fíjate que hoy amanecí con retiertas ganas de ir a buscar trabajo.
1: Ay.
0: Menos mal que ya se me quitaron. Algo bien chistoso.
2: ¿En qué se parece un niño ciego y un niño huérfano?
3: ¡Ay, no, señor!
1: Ay, don Tela.
2: ¿En qué se parecen?
1: No queremos saber.
2: Niño ciego y niño huérfano.
0: Sí, oh, ya, mejor ya.
3: No,
1: no me interesa.
4: No sea gacho, señor.
5: Sí quiero saber.
2: En que ninguno de los dos puede ver a su papá.
3: No. No, ay, sí está Dios. Muy gacho. No, sí. A ver, mira, tenemos con nosotros a Javi. Hola, Javi, cuéntame tu chiste, estúpido.
0: Bueno, ¿qué le dice así el Javi, güey?
3: ¡Chicago! ¿Qué onda, Javi? Cuenta tu chiste, estúpido.
6: Ahí les va mi chiste, estúpido. Pues resulta que era el feíto, andaba con el doctor Cerdo.
1: ¡El doctor Cerdo, Cerdo! ¡El doctor Cerdo, Cerdo!
6: Le dice, doctor Cerdo, ¿qué onda, loco? Dígame la neta, loco. ¿Cuánto me queda de vida, loco? Y le dice el doctor Cerdo, no, pues sabe que le queda muy poco de vida. Mínimo unas 2 semanas. Ay, ¿y qué voy a...? ¿Qué me recomienda para hacer, loco? Quiero hacer algo diferente, dice el doctor Cerdo. Pues empieces a embarrar barro en todo el cuerpo. Dice, ¿y eso qué? ¿Me va a ayudar? Dice, no, se va a ir acostumbrando a la tierra. Ahí les va. No, pues fíjense, chavo, les tengo una mala noticia. ¿Sí sabían que chocó Crispy y se golpeó su carita?
1: No. A mí sí me dio risa. Ay, porque ya son viejos.
3: Qué bonito, qué bonito. ¿Qué dijo? A ver, tenemos a Yori. Cuenta tu chiste, estúpido.
7: ¡Argentina!
1: Se le duele el pelón.
2: Esto es como ya está mejor que nosotros, güey.
3: ¡Wow!
2: Ya me le echamos.
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3: A ver, más adelante vamos a regresar con la cueva del cavernícola y don Telaraño. ¿Qué vamos a aprender el día de hoy, don Tela?
0: A ver, don Tela.
2: Por ahí se dice que choro mata carita.
0: ¿Qué?
3: Sí, eso sí.
2: Choro mata carita. Verbo, oh. Verbo mata carita.
0: Ah, bueno.
2: Choro.
0: Bueno, dije yo qué sé.
2: That's right.
1: Ok.
2: Pero dinero.
0: Chorro mata carita.
2: Pero dinero mata todo lo demás.
0: Bueno, eso sí es cierto.
3: Dinero mata todo, la verdad.
1: No, porque si no, no habría personas que no tienen dinero casados.
2: Pero, les voy a decir cómo sin dinero vas a impresionarla en la primera cita.
1: No,
2: y se va a acordar de ti. Se va a acordar de ti. Nada es imposible cuando se los dice el presidente de la cueva del cavernícola.
0: ¡Sí, señor!
1: Ah, mire.
3: A ver, ahorita regresamos. A mí me interesa saber cómo le vamos a hacer ahí.
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7: Primera cita.
8: ¡Qué chido!
7: Inolvidable.
9: Ay, güey. ¿Y sin dinero? ¿Cómo? A ver, ahorita regresamos con la cueva del cavernícola. Yo sí lo quiero averiguar.
8: ¡Qué raro!

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1: All right. Hoy les tengo un regalo. ¿Qué? Que a todos mis algo? Cavernícolas les voy a regalar.
2: ¿Qué? Un regalo que nos va a regalar.
3: Un regalo, qué bonito. All right.
2: All right. Está bueno.
1: ¡Cavernícolas!
3: Ay, le duele el estómago.
4: Es un perro.
1: Verbo mata carita.
4: ¡Señor!
1: Sí. Pero dinero mata carita.
4: También.
1: Verbo y todo.
4: También.
1: Pero hay su secreto.
3: ¿Ah?
1: There's a little loophole. And I know, yo sé que está difícil salir con una enmaizada cuando
3: salga
1: no hay
3: con
1: dinero.
3: Un enmaizado.
1: Cuando no hay dinero.
3: Sí, salga con su brother.
1: Porque el

0: 200% de las pajuelonas
1: son interesadas.
2: Pero ¿cómo se está diciendo que hay algo que no es con dinero y funciona? Entonces no es cierto su estadística, está
0: Les
2: mal.
0: Les voy a dar el secreto.
3: ¿Deme de la montaña?
2: El que se sabe el
0: Montela, si es ese. Con esto te aseguro que te vas a hacer, en la primera cita, inolvidable. Aunque tu competencia, tenga mucho dinero y sea el mismo Christian Grey.
1: ¿Qué? No.
3: ¿Ese güey quién era?
2: Ay, ¿cómo que quién era Christian Grey?
1: ¿Qué?
2: ¿Quién era?
4: First of all, how do you know Christian Grey?
2: Christian Grey, stop.
0: You gotta know everything, boy.
3: ¿Qué? ¿No se murió? ¿Ese es un anciano?
2: No, Christian Grey es de una novela que salió, que es un millonario, pero que es sado.
3: ¿Qué?
2: Es sado masoquista.
3: Oh, pensé que era casado.
2: No,
3: pero casado.
2: Pero rico. Le daba cosas bien bonitas a la mujer y le daba amor y todo.
0: No importa,
2: yo. Ella cayó en él.
0: You don't got money.
3: 50 sombras de Grey.
2: Esa, mira.
1: Esa.
3: Ah, qué chilo.
0: You don't got money, don't worry, I got you. Tienes que aplicar, para hacerte inolvidable, la regla 80-20.
2: ¿Qué es eso?
3: 80-20. Yo tengo
0: 80. Supongamos que a ti te gusta una esmaizada. Ya le echaste el ojo.
3: De 20.
0: Ya le echaste el ojo a la
2: tú
0: pajuelona.
2: Tú tenías 80.
3: 20.
2: Claro. Ahora. Como dice José.
0: ¿Y qué? No tiene que ver con la edad.
3: Ah.
0: Tiene que ver con la cita.
3: A ver. Está buena esa.
0: Tú
3: madre.
0: Ya le echaste el ojo a una esmaizada.
2: Ajá.
0: La anda pretendiendo un rico millonario. Tú te sientes poca cosa because you don't got any money.
3: And you're right.
0: En la construcción, en la jardinería. De lavatrastes no pagan tanto. Well, don't worry. I got you. Ella va a salir con su pretendiente, el millonario. ¿En qué va a pasar el multimillonario por ella?
1: Pues si le sobra el dinero.
3: En la limusina. ¿Dónde la sigue?
1: Ferrari.
3: En un Bentley.
0: En lo que sea.
2: Helicóptero. La puede llevar en un avión privado.
0: Todo esto.
2: Dicen que tiene de varo, tiene dinero.
0: ¿A dónde se la va a llevar el rico millonario a comer?
2: A un restaurante.
3: A Rodeo Drive.
2: Puede cerrar un restaurante para ella.
1: Steakhouse, perrón, ¿no, Pau?
2: Yes.
0: Right, de las salecitas.
3: ¿Con oro?
0: Y a $1,000 el steak.
3: ¡Wow!
0: ¿Qué le va a regalar el enmaizado aquel? ¿Qué le va a dar ahí?
2: Diamantes, diamonds.
1: ¿Eh? ¿En la primera cita unos diamantes, Pau?
3: Diamonds are
2: forever. Me llevaron diamantes.
0: Les sobra el dinero.
2: Corazón.
0: That's right. Bien. Y después de eso, si ella se da a respetar, la va a regresar íntegra a su casa.
2: Pues obvio. Es la primera cita, obvio.
0: That's right.
3: Luego, ¿con tanto que le invirtió, la regreso íntima? ¿Íntegra o cómo?
0: Íntegra.
3: ¿Íntegra?
1: Pues sí. Era una cita nada más, feo.
2: Claro.
0: Pero luego entras tú.
3: De 100 para arriba tiene que irse al hotel.
0: Sin dinero.
2: Cállate, ya quisieras.
0: Sin presupuesto.
3: Sí.
0: Pero aquí es donde vas a aplicar la regla 80-20.
2: A ver. 80.
0: Como tú no tienes dinero, vas a pasar por ella.
3: En la troca.
0: ¿Y en qué vienes?
2: En la bicicleta.
1: A pie, don Tela.
3: ¿A pata?
1: En el bus.
2: En patineta.
0: It doesn't matter. No importa en lo que llegue.
2: En la pecera.
0: Puede ser en la pecera.
2: En la pecera del amor.
0: Puede ser caminando, puede ser en la bici. Le dices, si es en bicicleta, está mejor.
2: Imagínate una bicicleta de esas que son dobles. Esas son bien románticas.
1: Está padre, ¿verdad?
2: Con asiento. Con asiento, feo, de preferencia.
0: De ahí ya andas comenzando bien.
2: Claro.
0: Porque se va a sacar de onda, va a decir.
2: Es algo diferente.
0: Bueno, ¿este qué? Pero eso sí, te quiero platicador. Te quiero divertido. Y seguro de ti mismo. Después, ¿a dónde te la vas a llevar?
3: O sea, al hotel, ¿no?
2: Cállate, qué feo, ya curas.
3: ¿O a dónde?
0: No, todavía no. Pues ya después.
3: Está muy largo,
0: ¿eh? Take it easy. También te la vas a llevar a cenar, pero no va a ser un restaurante tan pipiris nice como el millonario.
2: No ve que dice
0: que
2: no
0: te
2: alcanza.
0: La lleva al de la salecita. Tú te la vas a llevar a lo mejor a los tacos.
1: ¿A las hamburguesas, don?
3: La lonchera.
1: Al Linanao.
3: Una lonchera.
0: A las alitas, la lonchera. Eso no importa. Todavía no aplicas la 80-20.

0: primer parte nomás, la cita y todo. Después de esa cenita y la platiquita, te quiero cotorrón. Te quiero contento y seguro de ti mismo.
1: Eso es lo que yo les he recomendado. Eso te quiero. ¿Cuál secreto?
0: Eso te quiero.
1: Eso yo lo decía en mis pausas o
0: pero tips. Aquí viene lo bueno. Aquí viene lo bueno y la recomendación.
2: A ver.
0: El 20%.
2: Adiós.
0: Si tú enmaizado, para sobresalir de ese millonario que tiene mucho dinero.
2: ¿Millonario o
0: quieres
2: millonario?
0: Hacerte. ¿Quieres hacerte inolvidable? Si sabes tocar algún instrumento, guitarra, pianito,
2: corneta
0: o algo, vas a preparar eso. Vas a preparar eso. O si tienes un amigo que toque guitarra o algo, le vas a preparar eso. A la vuelta de la esquina rumbo a su casa, ahí va a estar el sorpresón. Y le vas a sacar la serenata. Cancioncita. Le vas, si a lo mejor tienes o conoces un lugar que por ahí venden.
2: Chirrines.
0: Que anda mariachi tocando.
1: No tienes tocando el chirrín.
2: Chirrines.
1: Capaz de que le asustas.
2: Le enseño el chirrín. Ay, qué rico.
0: Te tengo sorpresa, mija.
2: Bien apestoso, así
1: pero eso lo estás haciendo con un grupo que sabe. Para si te dice, mí, si ustedes saben tocar.
0: Si tú sabes tocar.
1: Y si no.
0: Tú lo tocas, si no, un amigo. Sí. O un restaurante allá a la vuelta que sepas que hay musiquita o algo. Le dices, te tengo una sorpresa. ¿Cuál? Ya nomás. ¡Experiencia! Si le vas a regalar flores, no te las des al principio cuando pases por ella. Así. Te lo das al final de la cita. Si le gusta el baile, tú ya la estudiaste. Sabes que le gusta el baile. Pues entonces, al final de la cita, cuando ya la vas a dejar a su casa,
2: ahí es donde. ¿La voy a llevar a la casa?
0: ¿Qué crees? Aquí a la vuelta. Hay algo que te quiero enseñar. ¿Qué?
2: De cinco letras.
0: Dos o tres canciones te la bailas, mamá. No más dos o tres.
2: Oye, para que no sude
0: te vive. Te vive en el Intingrán que te gusta el baile.
1: Ahí sí, me encanta. Has dicho que todo lo que yo les he comentado, tengo razón.
0: Dos, tres chistecitos.
1: En mis pausas o tips, el dinero no mata nada, es la actitud, el bailar, es el caballero, el ser educado. Se los he dicho y siempre dicen, no. Por fin me ha dado la razón, se lo agradezco.
0: Las experiencias.
2: Bonish.
0: Pero aquí el toque especial. Al final de la cita. Al final de la cita y te vas a hacer inolvidable.
2: Ay, a ver.
3: ¿Será?
4: Y luego llegó el rico la cita. Y te la quitó donde
1: lo... Ahí está. Bueno, entonces, ¿qué onda?
0: Eso va a ser después. Pero en la primera cita te vas a hacer inolvidable.
1: Sí.
0: Yo no estoy diciendo que vivieron felices para siempre.
2: Pero sí va a un.
1: Está buena. Por eso no ven a Don Tela.
0: That's right.
1: Por eso es infeliz para siempre, porque no sale su teoría.
3: A ver, pregunta para ti que nos escuchas, paisano. ¿Cómo le hiciste para conseguirte una morra y sin dinero? ¿A dónde la llevaste?
2: Cinco letritas.
1: ¿Qué le hiciste?
3: 1-855-370-3100. A ver, ahorita regresamos con tus llamadas.
0: Y le vas a contar unos chistecitos, los mejores para el último. Para que se acuerde de ti.

0: Si te quieres hacer inolvidable en la primera cita sin dinero, aplica el 80-20.
1: A ver, pues.
2: Sí, estuvo perro, entela.
0: Primero, le das lo típico. Después y al último, la experiencia.
1: La cerecita.
0: Aprovecha. Tienes que observar tu entorno. Está lloviendo. Make it fun. Get wet in the rain.
3: Ay, no puedo creer que lo que estoy oyendo.
0: That's right.
1: ¿Qué pedo?
0: Sin dinero te vas a hacer inolvidable. Vale, va a decir a aquella enmaizada a sus amigas. Ay, pues sí, el Christian Grey anda tras de mí, pero... Ay, es que Jacinto, no sé por qué no lo puedo olvidar.
2: ¿Qué?
1: Pero hubo.
2: Jacinto.
1: Miren, hubo o no hubo, es cariño, es lo que yo quiero saber, si hubo o no hubo telazo. Porque si no hubo...
0: Esto viene después.
1: No, don Tela, se la va a llevar el rico al siguiente
3: lo
1: día.
3: Lo importante es la experiencia, no el dinero. Un hombre trabajador vale más que un hombre que tiene lana. Luego la pierden. Un hombre trabajador y divertido no falla. Planeta.com.
2: Paisano, ¿a dónde sin lana? ¿Y cómo le hiciste para conquistar una morra sin feria? 1-855-370-3100. A ver, mira, tenemos a Víctor. Hola, Víctor.
3: El Víctor.
1: Oye, Víctor.
4: Hello, Luis.
2: Saludos.
3: Hola, Luis.
2: ¿Qué rollo, Víctor?
4: ¿Cómo estás?
2: Muy bien.
3: Bien.
2: ¿Cómo la conquistaste sin dinero, Víctor?
4: Mira, cuando yo estaba más morrillo, y pues obviamente no tenía trabajo como ahorita, no había mucha lana. Yo nomás lo que hacía era, pues las citaba, ¿verdad? Ya las recogía. Así tenía mi carrito, un humilde carrito. Las recogía, íbamos a recoger unos tacos.
2: Tacos.
4: Y no sé si ustedes conocen el famoso cañón de Azusa, allá por las
1: montañas. Sí.
4: Arriba.
2: Órale,
1: sí, claro, está bien rico.
2: Ahí te las llevabas,
1: machín.
4: Allá abajo las estrellas en la oscuridad.
3: Ay.
4: Es inolvidable.
3: Esa es la actitud.
2: Yo voy. Oye,
3: algo diferente, algo fuera de lo normal. Eso enamora a una mujer, un hombre romántico, caballeroso.
1: Sí. Abajo las estrellas.
2: Oye, pero ya tenías tu lugarcito, Víctor, entonces. ¿Dónde ver las estrellas?
4: Allá había lugarcito. ¿Te cuentas? Es una carretera que va subiendo para arriba, para allá, para el cañón de Azusa.
2: ¿Y qué te decían? ¿A dónde vamos?
1: Espérate, ahorita.
4: No, ellas ya sabían. Ya era ese lugar donde miraban que ibas para allá, para arriba. Ya sabían para lo que iban.
1: Hay muchos árboles, güey.
4: Ya sabía.
2: Pero
3: ¿cómo? ¿A qué iban? ¿A una cita romántica, no? ¿O a qué?
1: ¿Aló?
4: A Halloween, dijo el Halloween.
3: Iban a dar al Halloween.
1: Y no, ya, no sube la chota hasta allá, no sube la chota. Así es que
2: está chido.
1: Hay
3: chance. Tiene que ser Romantic Style in the World, si no, no vale.
1: Pero es romántico.
2: Eso es romántico.
3: Si la mujer ya sabe a qué la van a llevar.
2: Y luego sale aquella embarazada y la mamá le decía: ¿dónde tenías la cabeza, María Carmen?
1: Ay.
2: Entre la palanca y el volante, mamá. A ver, tenemos a Andrés. Hola, Andresito. ¿Qué peteo?

0: Bueno.
1: Andresito.
2: Bueno.
0: ¿Va a opinar o
3: qué? Hola, bueno. Chulo, ¿cómo conquistaste a tu lady?
4: Sin dinero.
2: Pues yo iba con los primos, unos mafiosillos, ellos traían dinero y yo era el chalán.
3: ¡Ah! ¡El chalán!
2: Me animé, una güerita como la Pau.
3: ¡Ah, muy buenos gustos! ¿Y cómo la ligaste, papi chulo?
2: Pues en ese tiempo se estaban usando los leotards y me le llegué y le dije, ¿sabes qué? Tengo ganas contigo.
1: ¿Qué? Así.
2: Y tú tienes las mejores petacas de todo el club.
0: ¡Ah! ¿Convenció? ¡Qué romántico, eh!
2: Con
0: está bueno.
2: Me convenció, bailé con ella un rato y salimos. Ella consiguió cuenta que no tenía para la renta. Dijo, adiós, mi amigo.
1: Ah, bueno, es que te vio que llegaste con tus primos, güey, los pesados.
0: Pero se mochó. Lo bueno es que se mochó. Eso es lo que vale.
2: Un ratillo nomás. Está ya bien. Nomás cuando quería para la renta ya no hubo nada.
0: No, sí.
1: ¿Está bien?
0: Te tiran el sable, ay, no tengo para la renta.
1: Pero ahí está Andrés vivió y se acuerda.
3: Él se divirtió, el Andrés se divirtió.
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1: ¡Woo! Oigan, muchachos, vamos a regresar con lo que entra y les voy a platicar sobre una broma escolar que terminó en tragedia.
0: Ay, no, qué feo, qué es eso.
1: ¿Qué pasó? Ahorita les platico todos los detalles.
3: Ay, chavos, hay que tener mucho cuidado porque hay mucha gente tan anoréxica hoy en día. Están bien tanoréxicos algunos. ¿Qué
1: como
3: pasa? ¿Qué
1: Anaí,
3: es
1: no? ¿La Anaí?
3: No, no anoréxica. Tanoréxica. Ahorita les cuento. Es algo bien difícil.
0: ¿Es eso? ¡Por fin! ¡Por fin la ciencia está de acuerdo conmigo! Tener un amante es buenísimo.
3: ¿Qué?
0: ¿Por qué?
1: ¿Lo dijo la ciencia?
0: La ciencia. ¿Por qué? Ahorita les cuento al regresar.
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14: Oye, Gina,
3: ¿qué pasó?
14: Fíjate que estaban unos tomates, hervidos.
3: Ajá.
14: Ya cocidos. Iban entrando al refrigerador y le dice, tomate, cocido. Y pasó. Y luego le dijo el otro, tomate. Y el otro dice, cocido. Y pasó, porque también estaba cocido. Y se le quedan viendo a uno y le dicen, oye, tomate. Y le dijo, ¿qué pasó? Dijo, ¿pisteaste anoche? Dijo... Sí, ¿por qué? Dijo, es que vienes crudo.
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1: Chavos, cuidado, cuidado. Les voy a platicar sobre esta broma escolar que lamentablemente terminó en tragedia.
2: ¿Qué pasó, Cuacua?
1: El bullying es algo muy serio.
2: No, está cañón.
1: Hay que estar bien al tiro con tus chavos, con tus hijas.
2: Sí.
1: Cada vez que ellas te dicen o que ellos te dicen, oye, mamá, pues es que no quiero ir a la escuela, sobre todo cuando están chiquitos y a veces la comunicación no se les da tan fácil.
3: Sí,
1: tiene uno como padre que estar muy al pendiente de los menores. ¿Por qué? Porque en la escuela a veces no se sienten a gustos, no se sienten a gusto, y quien le puede estar dando hasta bullying, carrilla o como le quieran llamar, puede ser los compañeros, hasta a veces los maestros, hasta los mismos profesores, lamentablemente.
3: ¡Ay, amacita!
2: No, ¿y sabes qué hacen los bullies? Y hay de ti, y si abres la boca, entre todos te vamos a dar. Entonces los hacen que les dé más miedo y por eso los niños se vuelven más callados.
4: Uy. ¡Cobardes que son!
2: Sí.
1: Pues les voy a platicar la triste historia de esta broma escolar que terminó en tragedia 50 años después.
3: ¿Cómo?
1: Esto pasó en Dakota del Sur, aquí en los Estados Unidos, donde Carl Erickson, 73 años de edad,
2: sí,
1: acaba de ser condenado a cadena perpetua por asesinar a su antiguo compañero de secundaria, de high school.
2: No te
1: pases. Mató a Norman Johnson 50 años después, muchachos.
2: No, pero ya se traumó, eso sí fue tumor.
1: 50 años. ¿Saben qué pasó?
2: ¿Qué le hicieron?
1: En los años 50,

0: Este chavo, Carl Erickson, le pusieron un... como un calzón en la cabeza en aquellos años. Frente a otros estudiantes. Le provocó demasiada vergüenza que nunca olvidó. Entonces, lo que Carl Erickson sufrió fue un resentimiento por 50 largos años. Fue una humillación que nunca olvidó.
1: Sí.
0: Vivió con eso, un trauma, nunca lo trabajó. Nunca lo superó, nunca lo habló.
1: Mira, yo ahorita acabo de estar, sí. Había un niñito. Ajá. Y su hermanastra se burló de él. Se rió como que él traía una cosita y él dijo, ¡ajá, traes la cosita! El niño lloró y así como si le hubiera hecho algo horrible.
0: Le dolió mucho.
1: O sea, hay cosas que a lo mejor tú dices, ¡ay, es una tontería! Pero los niños los super lastima, los rompe, los trauma.
0: Sí, claro.
1: Real.
0: No, son momentos. Y aparte el humor de alguien, digo, no puede ser tal vez el humor de alguien más. Pues este vato buscó a su bully de la secundaria,
1: sí.
0: 50 años después. Es más, ya jubilado, tocó el timbre de la casa donde vivía esta persona. A el otro anciano abre la puerta, porque ya eran viejitos los dos.
1: Sí.
0: Pero ya habían pasado 50 años, imagínate. Le disparó dos veces en la cabeza. Mató a su bully. Después le llamó, él mismo le llamó a la policía y lo confesó todo. Dijo, sí, yo fui y lo hice porque hace 50 años cuando estábamos en la high school
2: me
0: humilló, me puso un calzón, nunca se me olvidó. Fue el rencor, el motivo que me impulsó a matarlo. Y ándale, que lamentablemente terminó en tragedia.
1: Ay, no me gusta eso, no me gusta eso. Qué feo, qué
2: triste.
1: Feo.
2: Ay, no, qué miedo también, porque yo también le hice bullying al Patacloch.
0: ¿Al Patacloch?
2: Ahí en la escuela. Cuando estábamos morritos, es que tenía una patita mala.
1: Y
2: no vaya a venir a matarme.
3: Feyo, cállate. Pero tú no te preocupes, Feyo, que todos los de tu generación ya murieron.
2: ¿Te falto yo nomás?
1: Oh, no. Oigan, chavos, hay muchas enfermedades hoy en día. Hay muchas obsesiones como la que yo tengo. Por este show de trabajo, de amor.
2: ¡Ay, no! ¡Qué chido!
1: De bendición.
2: Fíjate nomás.
0: Estás obsesionada.
2: Y nosotros quejándonos aquí de venir todos los días. Y la Pau aquí quiere estar.
1: Yo aquí quiero estar. Hay otro tipo de obsesión. Y no es el amor. No es a la intimidad. No es a una persona.
2: ¿Qué es?
1: Es la tanorexia.
0: La tanorexia.
1: La tanorexia predomina en mujeres entre 16 y 35 años. Tanorexia. ¿Qué es la tanorexia? Es la obsesión por estar bronceado, baby.
0: ¡Órale! Como Luis Miguel.
1: Como Luis Miguel, qué guapo se ve. A veces abusaba del bronceado, pero aún así era guapo.
2: Fíjate que el otro día vi un japonesito, porque él pregunté dónde era. Y de Japón están en el aeropuerto. Y el vato venía como quemado.
1: ¿Sí?
2: Y al lado traía todavía spray de ese
1: de aloe vera.
2: De algo así. De bloqueador. Pero como que estaba obsesionado con eso porque está bien, pero bien quemado.
1: Dicen que es un trastorno mental porque tú te ves súper blanco en el espejo y dices, no me gusto, no llamo la atención.
2: Válido.
1: Entonces necesitas una necesidad. O sea, esto es como son como las red flags de si lo tienes. De estarte bronceando o ir a camas de bronceado.
0: Anda.
1: Que vas y vas y vas y vas y vas. Pensar que siempre estás demasiado pálido. Oye, qué bien, no, me veo bien palidísimo de París. Que todo el tiempo cuando ves sol ahí te quieres tirar como lagartija para ponerte rojish.
2: Pero es bueno el sol.
1: Que aunque estás rojo, quemado, adolorido, dices, no me importa, quiero más. Y que estás ansioso, de mal humor, si no te da el sol, mi vida.
2: ¿Qué?
1: Te puede afectar. Eso te puede afectar, entonces, cuidado con el sol, bronceate rico, a gusto, pero acuérdate que el sol sí es vida, pero también dicen que da cáncer en exceso.
2: ¿Qué?
1: Entonces, no te arriesgues, manito, mejor un color saludable, naturalón.
2: ¿Como el mío?
1: Que está bien rojón.
3: Yo conozco a alguien que no sufre de esa enfermedad, Paola.
1: ¿Quién?
3: El feo.
1: ¿Por qué?
3: Este se asolea y se pone más prieto.
2: Este se agarra sol.
0: ¿Sí? ¿Cómo?
2: Así como un perrito me pongo y que me peguen el lomo.
1: ¡Ah, qué bonito! Ah,
4: ese es un rápido aviso para que escuches.
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2: Después de muchos años de casado,

0: Sí.
1: El en el matrimonio, pues existen subidas, altas, bajas y todo ese pedo. Drama. Se convierte el matrimonio en algo ya muy rutinario.
2: Sí, güey, aburrido, güey.
1: Ya, muy aburrido.
2: Predecible, güey, predecible.
1: Y ya, si te quieren sacar plática, sí, sí, ok, va, deja ver la tele, voy a ir a cortar la yarda.
2: Sí, güey, yo a veces...
1: No quieren ni oír.
2: Le quiero decir a mi vieja, vea que te secuestren, a ver,
1: sí,
2: para que cuentes algo nuevo.
1: Choca, choca.
2: Lo mismo de siempre, güey.
0: ¿Por qué dicen eso, chavo?
1: Yo digo, chavo, ve, choca, para que te agarren un abogado y tengas algún drama.
2: Sí,
1: y algo Simon en la vida. Se vuelve tan aburrido, que uno... mucha gente se deprime. Okay. Muchas mujeres se quieren divorciar.
2: ¿Sabes qué estaba pensando el otro día, güey?
1: A ver, a ver.
2: Y le iba a sacar esa plática a mi vieja en el carro. Hey. Pero yo iba pensando solo, dije, le preguntaría, no, dije, no, ¿para qué?
1: No, pues te da miedo.
2: Decirle, a ver, si nos dividiéramos todo a la mitad.
0: Ah, ¿quieres?
2: Ves cogiendo.
1: Yo ya le dije a la Chay. Ya le dije, no.
2: Pero,
0: ¿y qué te dijo?
2: O sea, como juego, pues, como dinámica.
1: ¿No? You're only kidding.
2: Sí. Como jugando.
1: Y eso dice.
2: O sea, entre broma y broma.
1: La verdad es
0: sí.
1: eso.
0: Ajá, después de ese superjuego divertido,
2: a
0: ¿qué
2: ver,
0: te contestó?
2: ¿Con mis juguetes te meterías? O sea, yo sí, así que le querías... No, no, lo pensé nomás, Pau, no lo hice.
1: Ajá.
2: El miedo no anda en burro.
1: ¿Pensaste que te contestó?
0: Sí.
2: No, yo pensé en mi pensamiento, dije, me va a contestar, ok, pues tú te quedas con el sillón este y yo tú con la mesa aquella y todo el rollo. Y luego dije yo, y cuando ya estemos mitimita, ¿a poco me va a decir, jeje? ¿Y el alimón y qué?
0: Bro,
2: mira. Entonces ahí es donde también dije, ¿pa' qué pregunto?
1: Shipper to keeper.
2: Sí, güey, mejor.
0: ¿Por qué? ¿Creen? Si no eres feliz, hay que fuga.
1: Se juntaron varias universidades en Estados Unidos y llevaron a cabo un estudio bien masivo.
2: A ver.
1: Con miles y miles y miles de parejas separadas, hombres, mujeres y todo ese pedo. Y llegaron a la conclusión que tener un amante
2: no
1: beneficia
2: wow.
1: y alarga tu vida matrimonial.
0: Bravo. Puede ser
1: el vecino, la vecina, la comadre,
2: las mujeres también,
1: la prima.
0: Entonces la mujer puede tener un amante porque ustedes nos hacen
2: las mujeres también.
1: Primo, todos.
2: No.
1: Eso es lo que me gustó.
0: Gracias por tu pregunta, pelón. No,
2: sí. No, qué miedo.
1: Sí, puede ser quien sea, nomás que no sea familiar.
2: No, ya no
1: puede
2: me
1: ser
2: gustó.
1: La prima, puede ser la prima.
0: O sea, ustedes sí pueden engañar, pero la mujer tiene que estar encerrada en la casa.
1: Dicen
0: ¿no?
1: que le da una chispa
2: es pecado,
1: a la pareja.
0: Igual.
1: Permítanme, le da una chispa a la pareja. Cállense porque no me dejan hablar. Una chispa a la vida matrimonial que está llevando a cabo. Y la convierte en algo más chido, porque ya llega la vieja de afuera, con el Sancho, de con el amante, bien contentita, te va a hacer de comer. Ya llegas tú también, bien bañadito de con el amante, y vienes contentito.
2: No, pero ahí sí, pero de ahí otro está, lado
0: pero
2: no,
0: los,
1: De los dos. O sea, tener amante alarga tu matrimonio un 70%.
0: Según los conteo del feo.
1: No, es lo que dijeron las universidades. Tener una amante te alarga tu matrimonio. Lo que va a durar, si va a durar 100 años, te lo alarga a 70%.
2: A ver, espérame. Ok. ¿Y cómo le hago para que me lo alargue hasta el 100%?
1: Ahí le aumentas unas dos más.
0: Ah, ok.
1: Pues sí, güey. 70% con un amante más otras dos. 120%, güey.
0: Está increíble esto.
2: Inmortalidad.
3: Lo dijo la ciencia.
1: Lo dijo la ciencia.
3: Rompió la noticia.
2: Felicidades a Daisy, que hoy se ganó $1,000 con la lana del golazo. Y mañana tenemos más dinero entre 7 y 8 hora del Pacífico. Sintonicen temprano, ¿eh?
0: Estamos echando la casa por la window en el bueno, la mala y el feo con tanto billullo. Pura preguntita de fútbol. Money.
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1: ¿Qué tal? Muy buenos días, les saluda Eli Venegas y este es el breve informativo del bueno, la mala y el feo. Irán afirma que continúan los intercambios diplomáticos a través de mediadores con Estados Unidos. El portavoz de Relaciones Exteriores de Irán, Ismael Baghaei, afirmó este lunes que el gobierno de Teherán se enfoca en la guerra y en la diplomacia basándose en sus intereses nacionales. Rechazó la dicotomía de guerra y diplomacia. La diplomacia es una herramienta mediante la cual defendemos nuestros intereses nacionales, al igual que la guerra, afirmó Baghaei. Y Estados Unidos lanza nuevos bombardeos contra Irán tras rompimiento en las negociaciones. El Comando Central de las Fuerzas Armadas de Estados Unidos anunció el inicio de nuevos bombardeos aéreos contra objetivos de Irán por novena jornada consecutiva, después de que Washington diera por reiniciado el conflicto la semana pasada. Y entre balazos, incendio y un muerto termina atrincheramiento en Los Ángeles. Entre disparos, un incendio y la muerte de un hombre terminó un incidente de atrincheramiento que se prolongó por varias horas este domingo en una vivienda en Woodland Hills, en Los Ángeles. De acuerdo con las autoridades, el incidente ocurrió aproximadamente a las 3:15 de la tarde cuando la esposa del sospechoso acudió a la estación Topanga del Departamento de Policía de Los Ángeles para presentar una denuncia de que había sido golpeada y violada por su esposo. Hasta aquí llegamos con el breve informativo del bueno, la mala y el feo, les informó Eli Venegas. 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Excelente día.
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0: Sea el día que sea, fin de semana, entre semana, si andamos pedos, bien, una, dos locos. De la mañana, tres, cuatro, cinco, tendemos a hablarle a alguno de nuestros exes.
1: En algún punto se te ocurre la excelente idea de decir:
0: No.
2: Es que lo voy a hablar.
0: Sí, güey.
3: Muchas porque lo extrañan, yo extraño, y muchas porque los odian.
0: O por coraje.
3: ¡Uy, me va a oír este canijo asqueroso!
0: Está con el otro ahorita. Les voy a arruinar la noche.
1: No más.
0: Y no contesta a ella, contesta el vato y dice: ¡Wrong number! Te das también pedo, pero no menso.
1: Sí.
0: Y te llegas a meter en pedos, güey. Te llegas a meter en muchos problemas y luego sueltas cosas que al punto sobrio no podías decir.
1: Es que claro, ya no, pero dirías. Como que te inhibes, güey, como que dices,
0: ¿sabes qué? Ánimo, te da
1: algo, fuerza. Te da algo que crees tú que es buena idea.
3: Te entra
1: marcarle o hasta irle a tocar a la puerta.
0: O tirarle los perros a alguien que no te has animado, que ya la conoces, que es como compa. Al punto pedo le hablas y empiezas a tirar el perro.
3: ¿Sabes yo qué hacía con una amiga que era súper mala copa y hacía siempre eso? Le decía: te voy a quitar el teléfono en la noche si te pones borrachona. No, bien, te lo voy a quitar porque no quiero que la andes regando y mañana te andes arrepintiendo. Y le quitaba el teléfono y a veces se ponía: dámelo, es mío. No.
0: ¡Ay! 1-855-370-3100. Tú le llamas, le has llamado a alguno de tus exes o alguna de tus exes al punto pedo y
1: chale.
0: Y la regaste y al otro día no hay dónde meterte.
3: ¿Qué le dices hasta la despedida?
0: Mira, así como le quitaste tú, ojalá hubieras estado tú.
3: Sí.
0: Cuando una gabacha me andaba con una gabacha y de repente que me dicen: ay, que tú andas con esa gabacha, una mesera.
3: Sí.
0: Y andamos 2-3 semanas juntos. Sí, ya como que queríamos como que engancharnos.
3: Sí.
0: Pero ya estábamos acostándonos y todo el pedo.

0: Y de repente, no, que ahí anda con el Mark. Y dije yo, ¿qué?
1: El Mark Norberg. ¿Con el Mark?
0: Mark Norberg, así se llama. Ah. Un mesero, compa gabacho, el tote, sí, bien sí, parecido. Sí. Dije, ah, pero es que nomás son compas. ¡No, hombre, la traía! Ella me quiere, le dije. Dice, no, güey. Y que le no le reclamé sobrio, sí, pero al punto pedo.
2: ¿Y qué le dijiste?
0: Ay, así. I know you are one of Mark. No, Mark is my friend. No, you stupid, le dije. ¿Sí? La regué, güey. Y al otro día, y era jefa de meseras.
1: Ajá.
0: Era jefa de los meseros ella. Y al otro día, hombre, güey, que ni mesas me daba.
2: Pues claro.
0: Porque ellos te organizan las mesas.
2: ¿Pero si andaba con el Mark o no? ¿O nada más era tu locura?
0: Pues el Mark era el que tenía más pegue ahí y dicen que la traía bien acá.
2: Bien loca. Ay, Dios mío.
0: Me dolió, pero como era nalga nomás, no me dolió tanto.
1: Sí, güey, pero bueno y sano no te animabas.
0: No, menos al Mark, güey. Y el Mark, hey, ¿is that true you call her?
1: Yes.
0: No. No hay a caller.
2: I don't know her.
0: No. ¿Cómo es el estúpido?
1: Tenemos al Antonio con nosotros. ¡Ese es mi Toño! ¿Qué me
0: Toñito. ¡Toñito!
3: ¿Qué pasó?
0: ¿A poco tú eres de esos güeyes como yo que al punto pedo? Porque 8 de cada 10 cometemos ese error de llamarle hora que sea, día que sea, 1 de la mañana, ¿sabes? Miércoles, 2 de la mañana, jueves.
2: Sí.
0: Le llamamos a la ex o al ex al punto pedo para reclamar estupideces o preguntar. ¡Tú eres uno de esos güeyes!
3: Sí, pues fíjate que nomás, no necesariamente tienes que andar bien pedo, como tú dices, con una nomás.
1: ¿Con una?
2: ¡Hala! ¿Pero qué pasó? ¿Qué te hizo?
1: O sea, nomás para darte valor, Toño. No,
0: con un cuartito de litro, dice este desgraciado.
2: Oye, ¿qué le dijiste?
3: Cortaste de que a veces no solo el licor, no, que también los agüites, las necesidades en este país te hacen en esa situación, pues.
0: Ah, la necesidad.
2: Es que uno a veces le sientes así con el corazón y con el alma que le tienes que decir algo a alguien. Sí, ay, no le voy a marcar, gobiérnate. No, sí, no.
1: ¿Con
2: ya
1: quién la regaste, Antonio?
0: ¿Y quién era?
3: Pues fíjate que con una mi amiga aquí, pues yo me ya estaba. Me eché un parcito y luego le llamo y me dice, fíjate, me dice que. Estoy sola, si quieres puedes venir.
2: ¡A su máquina!
1: ¡Pegó! Ahí está. Oye, Toño, ¿pero si ¿sí estabas pedo o cuántas llevabas?
3: No, unas dos, no te digo, pues nomás te...
1: Para agarrar valor.
3: Nomás te tuve en la adrenalina un poquito.
2: ¿Y
3: pues,
2: fuiste, ya, Antonio? ¿Y fuiste?
3: Y le dije yo, mira, no puedo ir porque yo respeto ahí.
1: ¡No!
0: ¡Ay, miedo!
2: ¡No, güey! ¡No te creas,
0: el miedo,
2: Antonio!
4: ¡Qué bruto,
1: poca licero! No, papi. Sí,
3: ahorita anda de vacaciones.
1: Antonio.
2: Ay, no, qué feo.
1: Si no le entras tú, le va a entrar alguien más, güey.
3: Sí, por eso que te digo. Yo le pregunté y que no está ahí, pues. No, me dijo, si ahorita anda de vacaciones, me dijo, se fue para México.
0: Bueno,
2: oye, a ver, Antonio, no entiendo.
0: No,
2: entonces, ¿para qué le llamaste?
0: Punto pedo.
3: Una semana. Ah, no, nomás solo para conversar con ella, pues a ver si salía algo. Y de repente, pues salió porque me dijo que estaba sola.
1: Sí.
3: Y me dejó ir para la casa, algo con temorcitos. Pero ahí estuve como. Ahí estuve casi 3 días de la semana que él anduvo de vacaciones.
2: O sea, sí fue. Sí fue y se estuvo 3 días ahí.
1: No, pero no estaba.
2: No, sí, dijo, no estaba el marido.
1: ¿Qué?
3: El marido no estaba.
2: O sea, él le habló a la chava estaba casada. Sí. Pero... Y la chava le dijo, vente, no, ahí está mi marido. Y el otro se fue 3 días ahí.
0: Eso no es nada lo que le pasó al pelón, ¿les cuento o no?
2: ¿Qué hizo?
1: No, güey, no esa, sí, esa me da pena, feo, me da pena.
0: Le habló, ¿qué hizo? Le voy a decir, le habló una morra de ventas y dijo, cállate a la casa, no hay nadie. Eran las 3 de la mañana.
2: No es cierto.
0: Sí, y fue y no había nadie. Toque la puerta.
1: Andan todos de vacaciones. Me dijo, me metes el correo.
0: ¡Salud, Cristina!
1: Me dijo, te encargo las cajas del Amazonas.

0: hacemos? 8 de cada 10 le llamamos al punto P. No podemos echar unas chelas porque ahí son las 3 de la mañana en miércoles y le voy a llamar.
1: La torre, güey.
0: Y ahí está. Bueno. Oye, contesta el marido. Te caes el hocico y cuelgas. O si contesta ella.
1: Imagínate casada.
0: No, güey, no.
2: Qué valor de marcarle. Sí.
0: 1-8-55-370-3100. ¿Le han marcado a alguien al punto pedo, la regaste?
2: O también les han llamado, ay, ¿no? También. Luego te llaman y te dicen unas cosas que tú dices, Jesucristo Redentor.
0: Ese la hace mejor que tú.
1: ¡Ese Fernando!
3: No, yo hablé con tal pedo.
2: ¿A quién le llamaste? ¿Por qué le llamaste?
0: A la migra le dijo, vengan por mí.
3: No, ¿qué? Le llamé a mi ex, a la mamá de mi hijo.
2: Sí.
3: Y tenían su marido, ¿eh?
1: Ah, ya era casada. Pero, ¿por qué se dejaron originalmente? ¿Qué pasó?
3: Pues la encontré con el otro.
2: Bueno. Casi ¿y nada. ¿Qué le dijiste en la llamada? Me pregunto yo.
3: Le hablé, estaba medio entrado, cerquita de su casa, y le hablé y le dije, ¿qué, los miramos o no? Y dijo que sí. Y ahora la amante después.
2: ¿Cómo? ¿Qué? O sea, ella estaba casada y le dijiste, oye, ven, ¿qué onda? Hay que vernos. Te dijo, jalo.
3: Sí.
2: Y se fueron a ver un hotel. Se dieron pasión. ¿Cuánto duró esta relación?
3: No, ¿cuál un hotel? Nomás fuimos a un gasolín ahí, mero.
0: ¿Ahí el carro? Oye, este güey.
1: De volada. Donde pega la calentura. Ahí, en el carro.
0: Y luego te dijo. Cállate. Y luego te dijo, son 100.
2: No.
3: No, ¿qué? 100. Luego después salió embarazada del otro. ¿Qué? Y dijo, no, es tuyo. Le dije, no es mío. ¿Eh?
1: No.
2: O sea, ¿cuánto tiempo duraron, Fer, dándose pasión en la gasolinera?
0: Chale.
2: No de en el acto.
3: Como
2: las veces.
0: ¿Media hora?
3: Pues no, ¿cuál media hora? Si yo tenía ya casi como unos 5 meses sin nada de nada. Y pues, ¿qué?
2: No, no quiero saber eso. ¿Cuánto tiempo tuviste la relación, Fernando?
4: Oh. No quieres saber cuánto.
0: ¿Cuánto duraste la gasolinera? Le preguntaste.
4: ¿Esto le preguntaste?
1: Especifica.
2: El Fernando se fue muy, muy, muy, muy puntual. Ey.
3: Como 45 minutos por ahí, y luego de ahí ya, pues, dijo, ya voy para mi casa, que le dije a mi, le dije a mi esposo que venía a echar gasolina al carro. Ey.
1: Oye, pregunta, y ok, al fin, ¿de quién fue? ¿Dónde quedó la bolita? ¿De quién fue el hijo?
0: ¿De quién fue el
3: chamaco? ¿O de Cepa?
0: ¿Cepa? ¿No sabes, güey?
1: ¿A quién se parece? ¿De quién tiene la nariz?

0: dices?
1: ¿Las uñas?
2: No. No la he mirado yo.
1: Ya no, ya te perdiste.
3: O sea, cuando te digo que está embarazada, ¿aplacaste el Shazam?
2: No, yo ya no, ya no la he mirado, ya tengo como unos, pues, como unos 6, 7 años que no la miro.
0: Está bien, está bien. A lo mejor anda un chamaco ahí que se parece a ti. No son un casado, güey.
1: A ver, tenemos a Pepe. Hola,
0: sí,
1: José.
0: Sí, qué desgraciada la morra.
4: Al Fernando lo llevó, como la sanchó la mujer, lo llevó a la gasolinera para decirle, dame más gasolina.
0: ¡Ina! Y no sirve. Y salió panzona.
4: Pero pues, ¿sabe quién? No, yo no le puedo hablar los fines de semana cuando ando pedo, porque el marido está en la casa.
0: ¡Ay, no!
3: Jesús.
4: Nomás le puedo hablar cuando el marido está trabajando ahí en la radio.
0: ¡No!
4: ¡Disculpa, Fellito!
0: ¡Chayo!
3: ¡Ay, no!
4: ¡Chayo, le hablo, me habla! ¡Te oigo en la radio y me habla!
0: ¡Déjame cerveza, desgraciado!
4: ¡No, las botas ya están muy feas! ¡No, las botas!

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1: ¿Qué tal? Muy buenos días, les saluda Eli Venegas y este es el breve informativo del bueno, la mala y el feo. Trump amenaza a Irán con hacerle pagar por la muerte de soldados estadounidenses. El presidente de Estados Unidos, Donald Trump, amenazó este lunes a Irán con hacerle pagar por la muerte de soldados estadounidenses tras el fallecimiento de 3 efectivos en Jordania e Irak. Cada vez que Irán mate a un soldado estadounidense, pagará por ello muchas veces más.

0: señaló Trump en un mensaje en la red Truth Social. Y la FDA retira miles de frascos de un conocido medicamento para la alergia en Estados Unidos. La Administración de Alimentos y Medicamentos de Estados Unidos informó el retiro de más de 9,000 frascos de fexofenadina, un antihistamínico utilizado para aliviar síntomas como estornudos, secreción nasal y picazón en los ojos y urticaria. Y los precios de la gasolina en Estados Unidos alcanzan nuevamente los $4 por galón, según AAA. Este lunes los precios de la gasolina de Estados Unidos volvieron a superar el umbral de los $4 por galón, según datos publicados por la AAA, esto en medio de nuevos ataques entre Estados Unidos e Irán. El inicio de esta semana marca un retroceso en la apertura del Estrecho de Hormuz, uno de los principales canales por donde transita cerca del 20% del crudo mundial. Hasta que llegamos con el breve informativo del bueno, la mala y el feo, les informó Eli Venegas. En redes sociales, Eli Venegas Radio. Excelente martes.
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0: ¿Qué creen? Me murió. Esa chava, soltera, muy guapa ella, ¿eh?
1: Ya la vi.
0: Sí. Güerita.
1: Sí. Se me antojó un vaso de leche con galletas y animalitos. Ahorita tengo hambre.
2: ¿Por qué, feo?
1: Después ahorita les digo. Sí.
0: Tatuajes.
1: Ay.
2: Tatuajes de tus besos. Ay.
0: Varias
2: llevo.
0: Partes del cuerpo. Se ve que va al gym muy seguido también ella.
1: Ay, aunque no fuera. No liar.
0: No, no. Y muy, muy bonita, muy bonita. Güerita. Le dice su rentero, el vato que le renta la casa, le dijo: hoy se me olvidó comentarte.
1: ¿Después de cuánto tiempo?
0: Fui a instalar cámaras ahí en la casa, porque pues, es propiedad de él, aunque ella la está rentando.
2: Sí.
0: Instalé cámaras en ciertas partes de la casa.
2: ¿Cómo? ¿Adentro de la casa?
1: Eso está raro, ¿no? Pao,
2: ¿cómo entró a la casa? Tanto... Eso ya está mal.
1: Es dueño, él es
2: aunque
1: el dueño.
2: Aunque sea dueño, yo te estoy rentando.
1: Sí, te entiendo, pero él rentó antes de rentarte la morra. Digo, instaló.
2: No, le dijo
0: tanto adentro como fuera, se puso cámaras y se le olvidó
1: como mencionar. Como adentro del baño y algo.
2: No, está loco, está loco.
0: Escucha a la güerita, güey.
3: My landlord texted me. He said, hey, I installed a few cameras around the property for your safety. I wanted you to know. So you don't feel weird about it.
0: Dice mi landlord, o sea, mi rentero, me mensajeó y me dijo: instalé unas cámaras alrededor de la propiedad para tu seguridad.
1: Ajá.
0: Ojalá y no te sientas media sacadona de onda.
2: Claro que es súper incómodo, imagínate.
1: Pero, ¿alrededor de la propiedad?
2: A ver. No importa, estás afuera de tu casa. Si quieres salir en pijama, te está viendo, sabe cuando entras, cuando sales. No, hombre.
3: I text back. Where exactly are these cameras? And he goes, one by the front door, one in the hallway, and one that covers your parking spot.
0: A ver, y ella le dijo, a ver, ¿y dónde están las cámaras? Sí. Le dijo, una en el front door, o sea, en la puerta de principal. Frente.

0: está bien.
1: Está bien.
0: Le dijo, una en el pasillo, pasillo, en el hallway.
2: Imagínate que anden en calzoncitos. No. Ay,
0: no. En la torre.
3: Si, o sea, tú no lo solicitas.
0: Eso sí está.
3: No está bien. No, hombre,
0: ¿qué? Y otra, que creo que raro. Y otra creo que dijo que el garage, ¿no? Dijo.
4: And one that covers your parking spot.
0: Ah, el parking, el parking spot. Ahí para el parking. Para que nadie.
2: Ahora, ella rentó toda la casa, loco.
0: Sí, güey, está rentando toda
3: la casa. No, no, si tú rentas la casa y antes hay cámaras, ok. Le dices, a ver, pásame la contraseña, te sientes medio raro. Pero cuando tú ya vives ahí, que no te pidan permiso.
2: Pues se ha visto en los Airbnb.
5: No le está pidiendo, es su propiedad. ¿Para qué le va a pedir permiso?
3: Pero la persona de la casa, que no está rentando, está pagando y en ese momento le rente su casa.
2: Por fuera sí.
0: Y hay un contrato de por medio, Pau.
3: Sí, no, sí.
2: Pero adentro no.
4: So he can make sure I get home safe at night. I said, sir, you can see my front door and my parking spot. He said, yeah, he checks the feed every night just before bed, just to make sure everything looks normal.
3: A ver, está loco, es un stalker enfermo.
0: Y esta chava le dijo, a ver, señor, usted entonces puede ver la parte de enfrente de mi casa y también donde me estaciono. Siempre dijo, sí, y le mandó screenshot de cómo las cámaras pueden ver. Mm. Pero a ver, a mí me preocupa la del pasillo, güey. Mm. ¿Cómo? La del pasillo.
3: ¿Y que todas están locas, sí, pelón, todas? O sea, imagínate que te estén checando cuando entres, cuando sales, cuando vas, cuando no vas.
5: Por su seguridad.
3: No, ¿a él qué le importa su seguridad?
2: Hay mujeres que andan en mini vestido, en calzones, en baby doll.
5: Paola, en Estados Unidos.
2: En lencería.
5: Hay muchas demandas.
3: A ver, dónde la inseguridad. ¿A él qué le importa si ella llega en la madrugada o no? ¿A él qué le importa? Parece un loco.
2: Ese es ilegal. Adentro de la casa es ilegal. No,
0: no, a mí me preocupa lo de los pasillos.
4: He said he noticed I've been getting home later than usual and wanted to make sure I wasn't having car trouble. Then he texts me. Also, I saved some clips of you coming home from the gym. You looked great. Not in a weird way. Just noticed you've been putting in work.
0: Hoy no más este vato.
3: ¡Cerdo!
0: Le dijo
3: ¡ay, no me da coraje!
0: El dueño de la casa.
2: El dueño.
0: Sí, le dijo, mira, nada más de que es que he notado de que de repente llegas a la casa medio tarde. Entonces, por tu seguridad, instalé las cámaras solo para asegurarme que estés bien.
3: Porque eres un stalker, loco.
1: Y luego.
0: Y le dijo, y aparte también, te he visto que llegas del gimnasio.
2: Y te ves bien.
0: Y pues te ves muy bien.
1: Muy bien.
3: Loco, no. Wow. El vecino que yo tengo aquí. La neta, sí. Se me hace bien raro. Porque así llega y sale y todo. Y un día, ¿se acuerdan cuando nos disfrazábamos? Mm. Cuando veníamos los viernes de disfraces.
0: Sí.
3: ¿Se acuerdan que un día vine de policía? Y me fui de policía a la casa.
2: Ah, que a toda madre.
3: Y llegué a la casa, pues no me dio tiempo de cambiarme. Llegué a la casa y me ve y me dice, oye, ¿cómo estás? ¿Te puedo tomar una foto?
2: ¿Eh?
3: Eso me dijo el cerdo. Y yo, ¿qué? Sí, déjame tomarte una foto por delante y por atrás.
2: Tú no puedes decir que no.
3: Por delante y ahorita.
0: Por delante y por detrás.
3: Ándale, adelante y atrás. Así me dijo mi vecino. Ojalá un día vayan. No sé si lo vieron cuando han ido. Bien raro, está bien raro el brother.
2: Espérame, ¿y lo dejaste tomar?
3: No, le dije, ay, ahorita vengo y me metí. Y ahora cada vez que llego a mi casa, cuando está ahí, ni volteo así, hasta volteo del otro lado para no hablarle. Sí, está el Crazy Town.
5: Es tu culpa, Paola.
3: ¿Por qué?
5: Porque llegas de polecilla, sexy.
0: Sí. No,

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0: 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Señoras y señores, muy buenos días. Hoy es martes.
1: Martes, pero un martes muy especial.
0: Oye, a martes 7:21, qué barbaridad. Hay que hablarle al universo que nos dé muchas bendiciones y muchas cosas buenas. Sobre todo salud.
1: Sobre todo salud, exacto. ¿Y sabes qué me estaba comentando doña Casia ayer? Que las personas que tenían la pulsera que ella les hizo, que tenían que lavarle el día de hoy.
2: La pueden lavar con agua y sal.
1: Exacto.
2: Para que se reprograme.

0: limpiarla y eso, entonces lo voy a hacer, doña Casa.
1: Ah, yo también voy a hacerlo con la mía. Así que bueno, señoras y señores, muy buenos días. A esta hora de la mañana despedimos el show del bueno, la mala y el feo. Arrancamos con el show del Cascabel y compañía. No se le olvide que hoy seguimos regalando boletos para que se vaya al cine.
0: Y recuerden que el día martes y miércoles es de matiné en Reading Cinema Valley Plaza 16 con IMAX.
1: Oigan, ¿ustedes alguna vez han escuchado de una tal generación no gracias?
0: Ah, caray, ¿generación no gracias?
1: Hay una generación no gracias.
0: ¿No son los de cristal?
1: Bueno, vamos a ver de qué se trata en un rato más para que no se lo pierdan aquí en el programa. Generación, no gracias.
0: Y ¿sabes qué? Vamos a estar hablando también de algo que se me hizo muy interesante.
1: ¿Qué cosa?
0: No sé si cuando te ceden el paso, ya sea en un restaurante, cuando vas entrando en alguna oficina, o simple y sencillamente cuando vas cruzando una calle. Mm. Si te ceden el paso, ¿eres de las personas que sigue de largo o que hace un gesto como diciendo gracias?
1: Fíjate
0: de eso
1: que,
0: vamos a estar
1: fíjate
0: hablando.
1: Fíjate que yo siempre cedo el paso, generalmente. Desde niño mi mamá me enseñó que hay que ser un caballero, sobre todo si son mujeres, personas mayores. Pero esta mañana venía pensando en las quijadas del burro.
0: No, eran las semillas del...
1: Tomate, sí, sí. Bueno, pues yo llegué a una gasolinera y venía pensando en la música que venía escuchando en el casco de la motocicleta.
0: Ajá, aquí estabas escuchando 96.9.
1: Exacto, venía escuchando la radio, el bueno, la mala y el feo. Entonces, cuando llegué a la puerta, una mujer estaba a punto de salir y yo estaba a punto de entrar. Y al tiempo de que nos acercamos los dos a la puerta, automáticamente se abre. Y generalmente yo debía haber cedido el paso. Y cuando sentí, ya estaba dentro y dije, no le di el paso.
0: Era nomás.
1: Me salió lo burro que llevo dentro.
0: Era nomás.
2: Pues no vayas a llevar eso del burro adentro porque...
0: Porque entonces sí te va a doler mucho.
1: No. Hablo de otro... Bueno, mejor... Oigan, el día de hoy... No. Ay.
0: Es que tú todo te imaginas.
1: Sí, yo todo me imagino, pero bueno. No se le olvide que también vamos a hablar de los signos zodiacales para el día de hoy. Y entre los temas de interés, señoras y señores, vamos a hablar también acerca de unas mentiras que siempre hemos creído en cuestiones de salud.
0: Tan.
1: Me recuerdo, digamos uno así por mencionar, si está gordito, está sano.
0: Y sí, es cierto, sobre todo en los niños.
1: ¿Te acuerdas que dale de comer porque para que esté gordito? Y no, si está gordito, está sano.
0: Y ándale, y cómete todo para que estés bien llenito.
1: O te ven gordito y dicen, míralo, qué lleno de vida.
0: Sí, es cierto.
1: Sí, pero bueno, vamos a hablar de eso y mucho más, señoras y señores, aquí en el show del Cascabel y compañía. Antes vamos a darle gracias a Dios. Y bueno, si usted quiere agradecer junto con nosotros, a lo mejor le quiere pedir a Dios por algo especial. A lo mejor estás atravesando un momento difícil económicamente, a lo mejor estás atravesando un momento difícil emocionalmente, o a lo mejor laboralmente, o simplemente de tus emociones que no están bien, que te sientes mal, que a pesar de que las cosas te vayan bien y estén bien, tú sientes que algo está mal. Cuando algo sientes así, es seguramente una conexión con tu espíritu, con tu alma, con Dios, así que reconéctate. Te invito para que levantes tus manos, bajes tu cabeza en señal de humildad y abras tu corazón diciendo, gracias Señor por la oportunidad de vida, sin saber siquiera si al final del día llegaré. Y como si hoy fuera el último día de mi vida, déjame vivirlo en plenitud. Entre los que me aman y los que me odian, para preferir la paz de la guerra. Amén. Bendiciones para todos. Arrancamos con el show del Cascabel
0: y compañía.

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0: Eso, y bueno, señoras y señores, no se les olvide que hoy es martes, hay matiné desde las 11 de la mañana. Lleve a sus niños para ver la película de Wonka en Reading Cinema, Valley Plaza 16 con IMAX. Y bueno, vámonos rápidamente, señoras y señores, con los signos zodiacales del día de hoy.
1: No, sin antes mandarle un saludo muy en especial para Ernesto de Huasco, que está cumpliendo años. Felicidades, viejona, echarle ganas.
2: Queremos pastel, pastel, pastel. 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
1: Oye, oye, oye, oye.
0: Vámonos con Aries.
1: Aries, hoy es un buen día para dejar de esperar el momento perfecto. Da ese primer paso que has estado posponiendo. La confianza crece cuando te atreves a actuar.
0: ¡Órale, Tauro!
1: La paciencia que has tenido comenzará a dar resultados. No te desesperes. Las cosas buenas llegan para quien no abandona sus metas.
0: Tauro.
1: Mejor Géminis.
0: Ah, perdón, Géminis, estaba pensando
1: en las rebanadas otra vez.
0: ¡Géminis!
1: Una conversación podría abrirte una puerta inesperada. Escucha con atención y expresa tus ideas sin miedo. Tu voz tiene más impacto del que imaginas, amigo de Géminis.
3: Mejor yo, Cáncer.
1: Hoy recuerda que cuidar de los demás también implica cuidarte a ti. Date un momento para respirar, agradecer y recargar energías, amigos de Cáncer.
3: ¡Leyo!
1: Es tu momento de brillar, pero no llamar la atención, sino que inspirar a quienes te rodean con una actitud positiva y generosa, amigos de Leo.
3: ¡Ahora sí, Virgo!
1: No todo tiene que salir perfecto para ser exitoso. Celebra tus avances por pequeños que parezcan, cada paso cuenta.
3: Pues China.
1: ¿Qué pasó?
3: Fíjate que estaban dos relojes en un buró platicando y le dijo un reloj al otro. Me siento bien perrón porque soy un reloj digital. Soy moderno, soy lo mejor. Y el otro era un despertador y dijo, yo estoy triste. Y le dijo, ¿por qué estás triste? Dijo, estoy triste porque tengo las horas contadas.

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1: Está caliente, calientito, calientote, dijera yo.
0: Eso es correcto.
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0: Eso, y vamos a irnos con los signos zodiacales para el día de hoy. Vamos con Libra.
1: La armonía que buscas comienza con una buena decisión. Confía en tu intuición y no permitas que las dudas te frenen.
2: Escorpio.
1: Hoy podrías descubrir una fortaleza que no sabías que tenías. Lo que ayer parecía un problema, hoy puede convertirse en una oportunidad.
2: Sagitario.
1: El optimismo será tu mejor compañero. Atrévete a decir sí a nuevas experiencias. Una de ellas podría cambiar tu rumbo para bien.
2: Capricornio.
1: Tu esfuerzo constante está construyendo un futuro sólido. Sigue adelante, porque el éxito no siempre llega rápido, pero sí llega para quien persevera.
2: Acuario.
1: Las mejores ideas nacen cuando te permites pensar diferente. Hoy confía en tu creatividad y no tengas miedo de salir de la rutina.
2: Piscis.
1: Hoy el universo te recuerda que eres más fuerte de lo que crees. Sonríe, agradece lo que tienes y mantén la fe. Vienen días muy buenos.
2: Oye, China.
1: ¿Qué pasó?
2: Un chistecito cortito.
1: Viene de ahí.
2: Sonó el teléfono.

teléfono. Y le dice, bueno, oiga, hablo al servicio de inteligencia. Y se oye la voz que dice, ah.

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1: Hoy un saludo para Marta, también un saludo para José Luis y un saludo para Sergio, que dice que están escuchando el show del Cascabel y compañía.
2: ¡Ah, qué bien!
1: También para Tony. Oye, por acá, ¿alguna vez ustedes han escuchado hablar de la generación No Gracias?
2: No, fíjate, esa sí no la había escuchado.
1: Bueno, pues hay una generación, señoras y señores, llamada generación No Gracias. Jóvenes que prefieren paz mental antes que el dinero.
2: ¡Ah, caray!
1: Cada vez más hay jóvenes rechazando trabajos que porque generan demasiado estrés.
2: ¡Ah, caray!
1: Aunque paguen bien, a esta tendencia se le conoce como la generación No Gracias. Y todos conocemos uno de la generación No Gracias. Porque muchos prefieren decir no gracias a largas jornadas laborales, ambientes tóxicos, exceso de presión o a trabajar simplemente.
2: ¡Ay, ay, ay!
1: ¿Qué está pasando?
2: A ver, ¿qué es eso lo que está pasando?
1: Eso es lo que dicen los expertos. Y bueno, pues estudios recientes demuestran que la nueva generación, o al menos estas dos generaciones, especialmente los millennials y los generación 7, valoran más lo siguiente.
2: A ver.
1: Tener tiempo para la familia y amigos.
2: Ok.
1: Cuidar su salud mental.
2: Ok.
1: Mantener un equilibrio entre el trabajo y su vida personal.
2: Ok.
1: Trabajar desde casa con horarios flexibles. Buscar empleos que les den satisfacción personal y no solo dinero. Les preguntan y dicen, prefiero estar tranquilo que traer dinero. Ahora, ¿por qué muchos están pensando de esa manera? Ahí le va lo que dice este estudio. Muchos crecieron viendo a sus padres trabajando durante décadas, sufrir estrés, problemas de salud y en algunos casos perder tiempo valioso con la familia

0: y eso ha llevado a que los jóvenes se hagan las siguientes preguntas. ¿Vale la pena ganar más dinero si eso significa perder la tranquilidad y la calidad de vida?
1: No.
0: ¿Quiero ser igual que mi papá en realidad?
1: No.
0: ¿Quiero tener la vida que mi papá le da a mi mamá? ¿O quiero tener la vida que tuvo mi mamá?
1: No.
0: Entonces, señoras y señores, las cifras hablan. Diversas encuestas indican que gran parte de los jóvenes estarían dispuestos a ganar menos dinero a cambio de menos estrés, más tiempo libre, mayor flexibilidad laboral y mejor salud emocional.
1: ¿Sabes que eso lo deberíamos de aplicar en nuestra generación en este momento?
0: Eso es lo que dice el estudio. Allá voy. Lo bueno de esta mentalidad es que hay menos riesgo de agotamiento, o lo que conocen los güeros como burnout. Que tú a una persona de 50 años lo invitas a una fiesta y prefiere quedarse en casa porque ya está cansado.
1: Sí, o porque mañana tenemos que trabajar. Exacto. Y no puedo faltar al trabajo porque me corren.
0: Exacto, porque tenemos miedo a los cambios. Ahora, los jóvenes o esta generación dice que quieren más tiempo para proyectos personales, mayor atención a la salud física y mental, relaciones familiares más fuertes. Lo malo o los riesgos es que esta generación tiene menos capacidad de ahorro, menos solvencia económica, retraso en la compra de casa o la formación de un patrimonio. Algunas empresas consideran que existe menos compromiso laboral y no los contratan. Además, dificultad para enfrentar el alto costo de la vida, especialmente si vives en el estado de California. Viene a mi mente una pregunta.
1: A ver.
0: ¿Tú qué prefieres? ¿Ganar más dinero aunque vivas estresado o ganar un poco menos pero tener paz mental y tiempo para disfrutar de tu familia? Sin duda, esta generación está cambiando la definición de éxito. Para muchos, el verdadero lujo ya no es tener más dinero, sino tener tiempo, tranquilidad y salud emocional.
1: La verdad, yo pienso que todos preferimos eso.
2: Entonces, yo soy de la generación,
1: No, gracias.
2: No, yo soy de la generación, no thank you right now.
1: Yo también.
2: Así que...
1: Yo desde este momento me declaro de la generación, no, gracias.
2: No, gracias.
1: ¿Y sabes qué? Si te pones a pensar, Casca, yo sí lo he aplicado.
0: Sí, sí, sí. Cuando lo estaba leyendo ese artículo, me estaba acordando de ciertas personas que digo, sí, sí.
2: Oye, China.
1: ¿Qué pasó?
2: Fíjate que en un coche,
1: ajá,
2: iba un gato, un gallo y un puerquito.
1: Ajá.
2: Y chocaron. Y el gato decía, mi carro, mi carro, mi auto, mi auto, mi auto. Y el gallo decía, ¿qué querí? Que le haga, que quiere que le haga. Llegó un policía y dijo, ¿cuándo pasó esto? Y el marranito dijo, hoy, hoy, hoy, hoy, hoy.

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1: ¿Y qué dice realmente el gesto cuando tú das las gracias a un conductor cuando te cede el paso?
0: ¿Qué dice el gesto?
1: Ajá.
0: Pues dice gracias.
1: Exacto, pero ¿qué dice de ti como persona? Como persona más que nada. Porque, a ver, todos los que nos están escuchando, simbólicamente, como que levantaran la mano. ¿Cuántos de ustedes acostumbra a levantar la mano o hacer una señal al conductor como en símbolo de gracias o movimiento de cabeza? Cuando te abren la puerta, cuando te ceden el paso a alguien que va manejando. ¿Por qué? Porque te deja cruzar esa calle. ¿Cuántos de cuántos? A ver.
0: Pues yo generalmente hago dos señales. Una la hago con la cabeza como una reverencia, como dicen.
1: Gracias.
0: Gracias. O la otra que es con la mano, como el símbolo de la paz, así con los dedos.
1: Uh-huh. Ok.
0: Esos dos, generalmente.
2: Yo nomás cuando me enojo el dedo grosero.
1: ¿Cómo va a ser el dedo grosero?
2: Pues cuando me enojo nomás.
1: Ah, ok, porque parece un gesto tal vez muy pequeño. De apenas tal vez un segundo, si acaso que nos tarda. Pero la psicología dice que puede decir mucho sobre una persona. Y lo más interesante es que ese simple gracias puede hacer que nuestras calles pues sean mucho más seguras y sobre todo más agradables para todos. ¿Qué es lo que revela realmente ese gesto? Habla de educación y respeto. No importa si vas caminando o manejando, cuando agradeces, reconoces el acto amable de otra persona. Es una forma de decir, vi lo que hiciste por mí y lo valoro. También demuestra empatía. Las personas agradecidas suelen pensar en los demás. Entienden que todos compartimos el mismo espacio y que un poco de cortesía hace la diferencia. También genera un efecto contagioso. Hay estudios

0: sobre comportamiento social que muestran que la amabilidad inspira más amabilidad. Cuando alguien recibe un gesto de agradecimiento, aumenta la probabilidad de que vuelva a comportarse de forma cortés con otra persona. Y eso lo veíamos cuando se estaba acostumbrando que pagaban el café del que venía atrás.
1: Sí.
0: ¿Y cuántas veces no hacían lo mismo? Esa persona decía, ¿sabes qué? Si a mí me alegraron el día, yo se lo quiero alegrar al otro.
1: Es como decimos, la bondad con bondad se paga.
0: Exactamente. ¿Y qué es lo que siente realmente el conductor? Bueno, pues muchas veces el que cede el paso, el que va manejando, cuando un peatón le agradece, se sienten, una, reconocidos, manejan con una actitud más positiva y están más dispuestos a ceder el paso en el futuro. Entonces, un simplemente movimiento de la mano puede mejorar el humor de alguien durante todo el día. Dicen los especialistas en comportamiento, explican que la cortesía funciona como un efecto dominó. Imagínate, un conductor se detiene, el peatón agradece el paso, el conductor sonríe, más adelante ese mismo conductor deja pasar a otro automóvil. Ese otro llega de mejor humor a su trabajo, a su casa, y todo comenzó ¿con qué? Con un simple gracias. Entonces, yo pienso que tristemente se está perdiendo esta costumbre, pero cada vez es más común ver personas cruzando la calle, mirando el celular, sin levantar la vista y también, tristemente, sin agradecer. Y esta falta de contacto visual hace que las calles se sientan más frías e impersonales, dicen los expertos.
2: That's right.
0: Lo que sí están recomendando es algo muy sencillo: hacer contacto visual con el conductor, sonreír si es posible, levantar la mano o hacer un gesto de agradecimiento. ¿Y sabes qué? No nos cuesta nada, pero sí hace una gran diferencia. Entonces, la próxima vez que alguien te deje pasar, ya sea caminando, manejando o que te cedan el paso en una tienda, haz una pequeña señal de agradecimiento. No sabes si esta persona está teniendo un mal día y ese gesto, simple y sencillamente, puede cambiar el ánimo. Porque la educación no está pasando de moda, al contrario, hoy vale más que nunca. Y recuerden, las ciudades no se construyen con calles y edificios, también se construyen con pequeños actos de respeto entre las personas. Y un gracias dura un segundo, pero puede dejar una buena impresión durante todo el día.
1: Muy bueno. Esto que ahora les cuento sucedió en el pueblo de Pichátaro. Allá en el pueblo de Pichátaro, en un arbolito, iba un ciempiés caminando. Iba izquierda, derecha, izquierda, derecha, izquierda, derecha, izquierda, derecha, izquierda, derecha, izquierda, derecha, izquierda, derecha. El ciempiés caminando por una rama y de repente se cae. ¡Zah! De pura jeta. Y se le arrima un abejorro y le dice, ¿qué pasó? ¿Qué pasó? Y el ciempiés dice,
3: híjole, perdí el equilibrio.

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1: Oigan, señoras y señores, vamos a platicar acerca de las mentiras que nos han venido contando, pues, tanto los medios de comunicación, la familia, el compadre, la comadre, la abuela, la mamá, la tía, la suegra. Híjole. Y es que todos en algún momento solo repetimos lo que hemos escuchado y muchas veces son mentiras sobre la salud que nosotros creemos de generación
0: en generación.
1: Por ejemplo, una de las mentiras que habla sobre esta salud que creemos en muchos años es que debemos de tomar 8 vasos de agua al día obligatoriamente si es que queremos estar sanos.
0: Eso es cierto.
1: Pero no existe una cantidad exacta para todos. La necesidad de agua depende de la edad, la actividad física, el clima, la alimentación. Muchas frutas y alimentos también aportan líquido y mucha gente consume mucha fruta.
0: Es cierto.
1: Entonces requiere menos agua que otras personas. Muchas veces estás en una oficina donde no sudas, no haces ningún ejercicio. Pues sí necesitas mantenerte hidratado, pero no igual que una persona que está trabajando al aire libre.
0: Ok.
1: ¡Tronarse los dedos!
0: ¡Tan, tan, tan, tan!
1: ¡No lo hagas! ¡No lo hagas! ¡Te va a causar artritis!
0: ¿Eso dicen?
1: Hasta ahora los estudios no han demostrado que provoque artritis. El sonido proviene de burbujas de gas que tenemos todos los seres humanos en las articulaciones. Y no afectan en lo más mínimo. El que tiene artritis a lo mejor nunca en su vida se tronó los dedos.
0: Eso es cierto.
1: Número 3.
0: Viene de ahí.
1: Comer de noche engorda automáticamente.
0: Eso dicen. Mira que ayer le pensé para comer de noche.
1: Bueno, ¿qué dicen los estudios?
0: A ver, ¿qué dicen?
1: Lo que realmente influye no es que comas de noche y vas a engordar automáticamente. Lo que realmente afecta es la cantidad total de calorías consumidas durante el día. No necesariamente en la cena. Número 4.
0: Viene de ahí.
1: El azúcar vuelve hiperactivo a los niños. No le des dulce, se va a poner loco.
0: ¿Sí he escuchado eso?
1: Bueno, diversas investigaciones no han encontrado una relación directa. Muchas veces la emoción de una fiesta, las reuniones, lo que está haciendo el niño, es lo que provoca que el niño se comporte inquietamente y no tanto el pastelito o la soda que se tomó.
0: Ups.
1: Son mentiras que hemos creído de generación en generación. Salir con el cabello mojado te va a enfermar.
0: ¿Eso dicen?
1: Imagínate, te acabas de bañar, tienes el pelo mojado y te dicen, ay, no salgas, te va a dar garrotillo.
0: Sí, es cierto.
1: Bueno, los resfriados, el garrotillo y tantas otras cosas son causadas, por ejemplo, el resfriado es causado por un virus, no por el cabello mojado, aunque el frío puede debilitar ligeramente las defensas del cuerpo, pero eso no hace directamente que tú te enfermes. Son creencias populares.
0: Nada más.
1: Exacto. Número 6. Mientras más sudas, más grasa estás quemando.
0: ¿Cómo?
1: Sí, te vas al gimnasio y te dicen, si no sudas, no estás quemando grasa.
0: Sí, yo por eso ya ni voy, porque yo
1: bueno,
0: no sudo.
1: El sudor es una forma de regular la temperatura corporal. Lo que se pierde es agua, no grasa. Entonces, si sudas, no estás perdiendo grasa, estás perdiendo líquido. Número 7. Los huevos son malos para el corazón. Eso dicen, no coma mucho huevo, te va a hacer daño para el corazón, el colesterol.
0: Dicen.
1: Bueno, actualmente se sabe que en la mayoría de personas consumir huevos con moderación no aumenta significativamente el riesgo de enfermedades cardíacas. Así que, como dijo el abuelito, túmbate ese rollo.
0: Mira nomás.
1: Número 8. Todos necesitamos suplementos vitamínicos. Si una persona tiene una alimentación equilibrada, muchas veces no necesita nada. Estos son útiles solo en ciertos casos y bajo recomendación médica. No puedes andar tragando vitaminas nada más porque sí.
0: No más porque sí.
1: Número 9. El café es malo para la salud.
0: ¿Eso dicen?
1: No, mi amigo, consumirlo con moderación, el café puede...

0: Puede hacer muchos beneficios para tu cuerpo, como mejorar la concentración y aporta antioxidantes. Si te excedes, entonces sí, todo en exceso es malo.
1: Es malo, exacto.
0: Y número 10.
1: Viene de ahí.
0: Hay que desintoxicar el cuerpo con jugos especiales.
1: Eso dicen también.
0: Mentira. El cuerpo ya cuenta con su sistema de desintoxicación natural. El hígado, los riñones y los pulmones realizan una función de manera natural y lo vas a hacer cuando lo necesites. Imagínate, a veces no comes nada que pueda provocar diarrea y el cuerpo solito tiene diarrea.
1: ¿Es cierto?
0: Entonces el cuerpo sabe lo que tiene que hacer y cuándo lo debe hacer. Así que mi pregunta sería, ¿cuál de estas creencias que te dijeron toda la vida y apenas descubrirte que no son ciertas?
1: Ahí hay casi todas.
0: Todas, ¿verdad? Yo también. Yo también.
1: La verdad que sí, porque todas nos las han dicho.
0: Pues ahí está, para que lo sepan, ¿ok?
1: Okiroki.
0: Oye, China.
1: ¿Qué pasó, doña Casi?
0: Una obra de teatro en tres tiempos.
1: Viene de ahí.
0: Primer acto, sale Lola con un cuadro.
1: Ok.
0: Segunda obra, sale Lola con un martillo y un clavo para colgar el cuadro.
1: ¿Qué óvole?
0: Tercer acto. Lola se da un martillazo en el dedo gordo. ¿Cómo se llama la obra?
1: ¿Lola?
0: No.
1: ¿Cómo se llama?
0: El grito de Dolores.

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1: Exactamente. Entonces ahora hablemos de cómo cuidar las plantitas, pero no me refiero a cualquier plantita, sino a la cuna de Moisés. Esa plantita que en muchas casitas entramos y miramos que tienen una planta verde, verde, verde, con unas hojas blancas, blancas, blancas. No te ha tocado verla, que dicen que produce mucho oxígeno en nuestra casa, aparte que nos ayuda a absorber la humedad que hay a veces en ciertas casas. Bueno, pues esta plantita requiere muy pocos cuidados. Pero dicen que si tú quieres que tu casa pues se vea elegante, que tenga esa plantita súper, súper.

0: grande, así como gigante, por así decirlo. Bueno, pues, para disfrutar al máximo de su belleza, te voy a decir qué dicen los expertos de cómo cuidar esa cuna de Moisés para convertirla en una planta gigante. Si eres tú una señora de las plantas o un señor de las plantas, es muy seguro que, pues, a veces no encuentras ni qué hacerle porque, pues, simple y sencillamente la plantita no crece. Le echas agua, le echas esto, le echas lo otro, ¿y sabes qué? La planta no crece ni funifa, óyelo bien.
1: No agradece la planta.
0: Nada, también muchas personas le conocen como el lirio de la paz a esta plantita. Y se dice que, de acuerdo con los expertos, se distingue por tener esas hojitas verdes verdes y una flor blanca, en flores muy diminutas en su corazoncito. Y esta planta es de lugares cálidos, es por eso que absorbe la humedad que encuentra en el medio ambiente. Se requiere de mucha luz solar. Si tú la tienes cerca en el baño, ponla cerca de una ventana o en otra área de la casa que esté siempre cerca de la ventana. Es lo ideal que reciba mucha luz solar para que esa plantita, pues, destaque, empiece a crecer y sobre todo que siempre tenga esas hojas bien bonitas.
1: Hey.
0: ¿Qué es lo que debes de hacer? Primero, pues darle suficiente agua a la plantita. ¿Por qué? Porque esa planta sí que toma agua y debes de sentar tu maceta en una base con agua. ¿Para qué? Para que así, pues, vaya absorbiendo la agua que ella necesita, que no agarre de más. También la otra forma es ponerle de esas como botellas para que vaya minando la agüita que la plantita vaya necesitando. También la otra cosa que tienes que hacer, si miras que hay animalitos o como mosquitos o cositas así, dicen que tritures ajo y lo pongas en agua. Lo dejes un día y al día siguiente le pongas de esa agüita y así vas a eliminar esos mosquitos. Tu casita no va a oler a ajo ni nada, simple y sencillamente va a quitar que los mosquitos no se vayan formando en esta planta en la tierrita húmeda. También la otra cosa, si quieres que tus hojas estén muy brillositas, lo que tienes que hacer es limpiar esa hojita con la cáscara de una banana. Vas pasando la cáscara de la banana por cada hojita y así te van a quedar bien brillosas. Y aparte, así también las hojitas, pues, van a empezar a filtrar más tu aire en la casita.
1: Fíjate qué bueno, ¿verdad?
0: Así es, doña Casi. Pues. Así que espero que les ayude para tener esta plantita hermosa.
1: ¡Oye, China!
0: ¿Qué pasó?
1: Fíjate que en una cantina estaba un coctelito.
0: Ajá.
1: Y en un plato estaba una aceituna. Y recargado en el coctelito estaba un palillo de dientes.
0: Ok.
1: Se le acerca el palillo de dientes a la aceituna y le dice, ¿qué, clavamos?

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0: ¿Tienes dedazo? ¡Márcale!
1: Oigan, yo quiero poner un dedazo que me mandaron y para que yo lo ponga, fíjate.
0: A ver.
1: Antes de todo, le quiero mandar un saludo para uno de mis fanis que se llama Daniel. Okay. Él dice que tiene una pequeña compañía de poner alfombras, fíjate.
0: ¿Oh, sí?
1: Sí, él pone alfombras y pone tallo y cosas así, ¿no? ¿Verdad?
0: Ah, mire, qué bien.
1: Y dice que quiere ponerle el dedo y esto sí lo he visto yo 2-3 ocasiones. Por eso le dije, sí, chiquito, yo pongo el dedo.
0: ¿Qué
1: bueno,
0: óvole?
1: Daniel dice que tiene su pequeña compañía y dice que seguido le pasa esto y más en los últimos 10 años. Por eso me dice, caray, viejona, hay que ponerles el dedo porque los hombres ya no están teniendo palabra, fíjate.
0: Mire nomás, ¿cómo que no?
1: No, mira, dice, por ejemplo, me estaba diciendo que la semana pasada fue a una casa donde querían que le cambiara la alfombra de 3 recámaras, un pasillo y la sala.
0: Ajá.
1: Entonces dice que él llegó con la carpeta de colores, que yo no sé qué es.
0: Las muestras, el muestrario.
1: El muestrario, ¿verdad? Dice, ajá, que llegó y ahí estaba el señor y estaba la señora y le dijo, mi amor, ¿qué color te gustaría? Y dijo, este. Y dice, te va a salir tanto el pie cuadrado, son tantos.
0: O la yarda.
1: Sí, no, pues así no sé qué, ¿verdad? Que le dijo, son tantos pies cuadrados y al final se saca en yarda, ¿verdad?
0: Ajá.
1: Entonces agarró y le dijo, va a ser tanto. Entonces dice que el señor de la casa le dijo a la mujer, ahorita vengo, vieja. Y se salió para el patio de atrás que a prender los sprinkles que para regar.
0: Ok.
1: Entonces la señora dijo, no se preocupe, señor Daniel, porque Daniel es el de las alfombras, ¿verdad? Ajá. Dijo, no se preocupe, señor Daniel, usted va a arreglar conmigo, vamos a hablar de precios.
0: ¿En lugar de con el señor?
1: En lugar que con el señor. Entonces él ya había dado un precio al señor,
0: al,
1: ¿verdad?
0: Al señor.
1: Entonces ya nomás era que dijera, ¿lo hacemos o no lo hacemos?
0: ¿De cuál? ¿Sabe qué? Quiero esta carpeta, quiero este color.
1: Sí, ya habían hablado todo ellos, pero a la hora de negociar, el señor se sale y dice que la señora le dijo, oiga, don Daniel, ¿y cuánto es lo menos que nos deja la alfombra? Y dice que en ese cuánto es lo menos la señora se aventó el primer tijerazo.
0: ¿Cómo el primer tijerazo?
1: Sí, porque estaba sentado frente a ella y dice que cruzó las piernas y le vio la muela del juicio.
0: O sea, como diciéndole, a ver, ¿en cuánto más lo va a bajar? A ver.
1: Dijo,
0: mire lo que se puede llevar.
1: Dijo, ¿cuánto es lo menos? Y dijo que le dijo, mire, pues ahorita está dura la crisis, la gasolina está muy cara y tengo que transportar, tengo 2 trabajadores. Y que le dijo, pues ese es el precio. Entonces dice que ya no cruzó la pierna, sino que las dejó entreabiertas como diciendo...
0: ¿Vas a querer o no vas a querer?
1: Como diciéndole, the door is open, you welcome to come in.
0: Ah,
1: entonces,
0: mire nomás.
1: Entonces dijo que él ya sintió como que ya era diferente la plática... Y pues no estaba el marido y no regresaba. Y él quería, ajá, que regresara el marido para negociar con de hombre a hombre.
0: De hombre a hombre y ver, pues, a ver qué es lo que quiero, qué me das, qué te doy.
1: Entonces dice que le dijo ella, oiga, ¿y usted es casado o soltero?
0: ¿Cómo?
1: Sí, que la señora le empezó a hacer esa clase de preguntas y dijo, bueno, a lo mejor me está haciendo tiempo en lo que llegue el marido. Le dijo, mire, pues yo la verdad soy divorciado, ¿verdad? Tengo 3 años de divorciado, estoy todavía peleando el divorcio porque tengo mi negocio de tallo, de alfombras, y tiene otro de no sé qué, y que la señora anda perruca, pues, queriendo agarrar. Entonces dice que ahí...
0: No es que ande perruca, es que le pertenece,
1: bueno,
0: doña Casi.
1: Yo allí no me meto.
0: No se mete.
1: Entonces, dice que la señora, o sea, tirándole el calzón, pero macizo.
0: Ajá.
1: Entonces dijo, póngale el dedo a todos esos hombres que están utilizando sus esposas para que uno dé más barato. Dijo, mira, lo mismo le pasa a los mecánicos.
0: ¿Cómo?
1: Dice, los mecánicos ya ahora cuando...
0: ¿Mandan también la señora?
1: Mandan a la señora a negociar.
0: ¿Cómo voy a creer?
1: Dice que los de la alfombra se pasan el pitazo entre ellos. Oye, fíjate que en tales departamentos, en tal casa, en tal calle, me salió una señora así que ella negocia por el marido. Y dice que, dijo, mira, si la señora hubiera estado delgadita, a lo mejor sí le doy un descuento. Pero no era de mi gusto. Así me dijo. Dijo, no era de mi gusto, pero dice, sí me dio mucho coraje. Al último no agarré el trabajo porque
0: pues no
1: quiso bajarse más. Y que dijo, bueno, déjame hablar con otro porque tengo...

0: Tengo otro que estoy negociando.
1: Miren nomás, o sea, el que la dejaran menos y a la última a ninguno le da.
0: Bueno, la cosa es de que mi dedazo va para todos esos hombres que utilizan a sus mujeres para negociar o para pedir un préstamo al compadre, así de claro.
1: ¡Ay! ¿Conoces a alguien? ¿Te ha pasado algo similar? ¡Márcale!
2: 661-842-099 y pon...
1: ¡tu dedazo!

0: tocó ver?
1: ¿Qué te tocó ver, matraca? Porque solo a ti te pasan esas cosas, mi niño.
0: A ver.
2: No, pues fuimos a hacer un día de campo y no, pues estaban en el plancheo.
1: Ah,
0: ¿y tú cuidándolos, matraca?
2: No, no, iban mis niños ahí también, mi señora, y yo no los miraba hasta que me dijo, papi, ¿y ese señor cómo está arriba de la señora? ¡Ay, güey! ¿Ah?
0: ¿Qué dijiste tú, fuera yo?
1: Oye, mi niño, ¿por dónde está pasando eso para echarnos una vuelta en el fin de semana?
2: Para el parque del Harpar.
1: ¿El Harpar?
0: El Harpar, pues ahí dicen que ahí hay mucho así jugando.
1: ¿Sí?
0: Sí, eso es lo que dicen, yo no sé.
1: Yo he ido y nunca me han hecho nada, hija.
0: ¿No?
1: Es la verdad. Oye, matraca, ¿tú has hecho algo en ese parque o nomás has ido a ver?
0: A ver.
2: No, nomás he ido a pasar ya de campo. No.
0: Ah, nomás a pasar día de campo.
3: Y es bonito llevar a la familia.
0: Pues sí, pero no puede haber esos shows.
1: No, ¿cómo no?
2: Pues que no hagan haciendo esos shows allí, pues hay niños, pues, y miran eso y pues, piensan que están jugando.
3: Eso es lo malo. La neta, eso sí es lo malo, ¿no? Que son lugares donde van niños. Todavía si no hubiera niños, dale gas.
0: Yo pienso que hay que reportar. No. Eso sí hay que reportar en los parques, o sea, sí.
1: Bueno, a todas las autoridades, a todas las unidades, en el fin de semana los quiero trabajando en el Hard Park, por favor. Lléguele allí con la tiquetera para que me le den tique a todos.
0: Sí, la verdad que sí.
1: Porque sí es cierto, donde hay niños,
0: o sea,
1: hay que tener
0: cuidado. O sea, cuando
1: menos
0: que tengan para pagar su lugar donde van a hacer las cosas.
3: Deberíamos de hacer un campo nudista aquí cerca, algo así sería bien.
0: ¿Y para qué quieres un campo nudista? Cosa es el campo nudista y otra cuando están cuchiplanchando.
3: No, a mí me gustaría seguir como un campo nudista.
0: Pues vete aquí para las playas de Los Ángeles, ahí hay muchos.
1: Tú no sabes, Cascabel, no, pregúntanos, nosotros ya sabemos.
3: Te digo.
1: Gracias, matraca, cuídate.
2: Igualmente, gracias.
3: Qué bárbaro.
0: Pues no, sí, pues es que ¿para qué? ¿Qué te ganas con ver si no vas a poder agarrar?
3: No, si yo no quiero ver, yo digo.
0: ¿Entonces
3: para...
0: ¿Entonces para qué quieres el campo nudista?
3: Para sentir la libertad, hombre.
0: Mira nomás, pues fuera, ropa en tu casita, mira, a gusto.
1: Aquí cerramos las ventanas y te damos la libertad que quieras.
0: No, hasta tampoco, doña Casi, nos vamos... va a morir de la risa, doña Casi.
1: Hasta nos vamos nosotras para la casa y te dejamos trabajando.
0: Eso sí, nosotros, mira, di, y te dejamos trabajando.
3: No, ya no juego. Ya regresamos, somos 96.9.
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1: ¡Dedéllalo!

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0: 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Están escuchando la hora más sanguinaria, más venenosa, la hora del dedazo. Vámonos a la línea porque urge y se requiere la machaca. Buenas tardes, ¿cuál te prende?
1: Bueno.
0: Buenas tardes.
1: ¿Cómo estás? Lo que pasa es que quiero denunciar a unas personas de La Fuente.
0: De La Fuente, a ver, ¿de qué se trata, compadre?
1: Se trata de un señor que trabajaba en el Ayuntamiento de Los Ángeles.
0: Ajá.
1: Se llama Sergio.
0: Ok.
1: Él trabajaba en el ayuntamiento y su entrenado vendía droga. Era un expendio de droga ahí tan grande y él trabajando en el ayuntamiento.
0: Órale. ¿Y le vendía a los trabajadores o a quién vendía?
1: ¿Mande?
0: ¿A quién le vendía? ¿A los trabajadores o a quién?
1: No. Él, el señor no la vendía directamente él, pero en su casa ahí estaba la distribuidora de droga.
0: Chino.
1: La mandaron a distribuir a las escuelas.
0: Ah, caray. Oye, ¿cómo te diste cuenta tú que estaba pasando eso?
1: Porque a mí me llevaron a trabajar ahí y me incrustaron algo. Yo no sé qué es lo que me incrustaron. Tengo algo que yo no tenía antes de llegar ahí a esa casa. Y también me salió algo así como una verruga, pero no es verruga.
0: Ajá.
1: También, en la mera cara, ahí lo tengo también. Yo creo que me durmieron y pues fue cuando me hicieron.
2: Ajá. ¿Y no has ido al doctor para ver si te pueden detectar en un MRI ese microchip o algo?
1: No he ido, la verdad. Y pues he consultado así con ellos nada más, pero así a fondo no me he profundizado ya en la consulta, ¿verdad?
0: Okay, pero brother,

0: Entonces, ¿tú trabajas para la mafia, como quien dice?
1: No trabajo para la mafia. Yo trabajo, hago trabajo, soy independiente yo. Pero cuando estuve allí, me tenían todo atemorizado. Por eso le dicen a uno paniqueado.
0: Ajá, sí.
1: Porque yo he escuchado a muchas... Antes escuchaba a muchas personas de eso. Ajá. Y si era verdad, muchos lo tiran de a loco y no es así.
0: Sí, sí.
1: Es verdad. Sí, le ponen eso a uno.
0: Okay, brother, pero déjame entender. ¿Tú llegaste a trabajar ahí en esta escuela y
2: ayuntamiento?
0: No. Oh, en el ayuntamiento.
1: Mira, a mí me conectó un hermano de la señora, la esposa del señor ese que trabajaba en el ayuntamiento.
0: Ajá.
1: Me conectó allá en... Yo vivía en Riverside.
0: Ajá.
1: Y él vivía en San Bernardino.
0: Sí.
1: Para eso, una tía de mi ex esposa trabajaba limpiando oficinas.
0: Sí.
1: Y ahí conoció al hermano de esa señora.
0: Ok.
1: Y le dijo a él que ocupaba gente para trabajar, para limpiar, que iban a limpiar unas bodegas.
0: Ajá.
1: Y ella le dijo que sí, porque ella pues era conocida mía.
0: Sí.
1: Y sabía que yo estaba sin trabajo. Y me llevó con él.
0: Okay.
1: Y ya él me agarró. Para eso yo andaba en drogas.
0: Ok.
1: Y el señor ese vendía droga también, el hermano de ella, de la señora.
0: Sí.
1: Pues nos conocimos y me... Pero una amabilidad que se te hace sospechosa.
0: Sí, sí.
1: A mí se me hizo muy raro de que tanta amabilidad. Y pues yo que iba a sospechar.
0: Ok.
1: Y para eso pasaron unos meses, unos 2-3 meses.
0: Sí.
1: Y me llevó a la fuente.
0: Ajá.
1: A trabajar, a hacerle trabajo a su hermana, según.
0: Ajá.
1: Y sí tenían trabajo.
0: Sí.
1: Sí tenían trabajo porque les remodelé la cocina, de cual no me pagaron nada.
0: Órale.
1: Pero ya cuando tenía el inclusive fue cuando me empezaron a cargar el trabajo y sin pagarme.
0: O sea, te usaban como un robot, como quien dice.
1: Ándale, algo así. El señor se llama Sergio de la Puente, su esposa se llama Guadalupe. El hermano que me conectó con ellos se llama José Francisco. Y el entrenador, el mero distribuidor, es Christopher González.
0: Okay. Okay. Pues cuídate mucho, mi brother.
1: Okay.
0: Órale, pues, mi brother.
1: Bueno, pues, gracias, ¿eh?
0: Ándale, pues, cuídate. Híjole, de las cosas que se entera uno, es 96.9.
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0: 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Estamos en la hora más controversial de la radio, la hora sanguinaria, la hora venenosa, la hora del dedazo.
1: ¿Tienes dedazo? 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
2: Vámonos a la línea telefónica del teléfono para los dedazos. Buenas tardes, ¿Cuál te prende?
3: Tú, mi reina, y la caliente.
2: ¡Ay! Ay, ay, ay, ahorita sentí que aventaste un chispazo así. A ver, mi niño, ¿para quién va tu dedazo?
1: ¡Echa veneno!
3: Pues tristemente se lo voy a tener que poner a nuestro género, a los disque hombres.
1: ¡Caray!
2: A ver, eso me interesa.
1: A ver, ¿por qué les vas a poner el dedo? Ahí te va, Blané Cascabel también.
0: Espérame.
1: Espérate, dijo a los hombres.
0: ¿Y qué crees que yo soy?
1: Pues
0: ¿qué?
1: Por eso te dije, ¿y qué hablan? ¿Y te ahogas?
0: No, yo me ahogo porque no esperaba que me señalaran a mí.
1: Ah, ok, a ver, ¿por qué?
0: Yo soy como el refri, soy neutral aquí.
1: Ok, entonces tú no, ahorita no entras en esa categoría.
0: ¿Qué pasó, brother?
3: Hace rato iba manejando ahí por la White Lane y miré a una señora así, pues pasadita de peso, tratando de cambiar una llanta.
0: Ey.
3: Y la verdad, pues yo pasé sobre la White Lane, la miré y no sé, me dio la corazonada, me regresé a ayudarle a cambiar la llanta.
0: Ey.
3: Y llego y la saludo y me dice, pues si quieres, dice, porque toda la bola de hombres hijos de... Como no estoy bueno, no, pues nadie me pela. Dice al señor ese que va caminando para allá, dice, le pregunté si me ayudaba, por favor. Nomás me barrió con la mirada y me dijo que no, que tenía muchas prisas.
2: Ve nomás.
3: Dice, ¿usted por qué?

0: reparó, le dije, no sé, tal vez alguien me dijo que viniera aquí. Me puse y le ayudé a cambiar la llanta, me dijo, pero anda lastimada, le dije, no se preocupe, no pasó nada.
1: Oye, mi niño, pero fíjate, hiciste tu obra de caridad, pero déjame, te voy a regañar. Al momento que tú le dices, no sé, estás diciendo, sí, está gorda, señora, pero yo no sé por qué me paré. Le hubieras dicho, usted es una dama y yo estoy para servirle. Con eso, te la hubieras ponchado.
2: ¿Pero cómo, pues?
0: No ando buscando eso.
1: No, digo, ponchado en como en el béisbol, pues, o sea, no que no.
2: Ah, okay.
1: Sí, o sea,
2: ponchado. Espérese, si nada más la va a ayudar.
1: No, es como dicen, ponchado, ponchado, o sea, no tiene palabra para desprenderse, pues.
2: Ah, yo dije, no, espérese.
0: Bueno, palabras a lo mejor hay, pero yo no le veía caso, pues no, yo nomás quise ayudarla, porque la verdad la señora, pues yo no soy un quinceañero, ¿verdad? Yo ya le ando rascando a los 60. Por ejemplo, sí, que la señora me ganaba con unos 5 o 6 añitos.
2: ¿Casi de su camada?
0: También me ganaba bastantito.
1: No, pero él tiene razón. Cuando yo me quedé tirada a China 14 horas yendo para Finis
2: Y nadie le ayudaba.
1: Y nadie se paró. Fíjate, yo tuve que aprender a mecaniquearle sola. 14 horas me tardé para cambiar una llanta. Yo me dio
2: pero
1: la noche.
2: Pero no, pues, que usted es de bomb y que no sé qué. Que usted va y deshace.
1: Aunque tengas la cruceta, aunque tengas el gato, las llantas, los mecánicos las meten. Parece que nunca las van a sacar la tuerca. Parecía que estaba sueldada allí.
2: ¿Estaba qué?
1: Sueldada, yo me le columpiaba por un lado, por el otro. Ya me dolía hasta las caderas de tanto colearle para ver.
2: Imagínate.
1: Si abría.
2: Imagínate.
0: Y una pobre señora, ya sus rodillas ya se le veían, porque traía un short, uno, y ya se le veían sus rodillitas ya todas. No. Yo casi sangrándole, estar el gato. La llanta ya la tenía floja, ya había quitado las tuercas.
3: No,
0: pero el gato no lo podía levantar.
3: Sí, qué bueno.
2: Pues qué bien que le ayudaste.
3: Sí, qué bueno.
2: Tú. Lo que es saber.
0: Es muy triste, ojalá que el señor que no le quise ayudar o ayudar esté escuchando, porque eso no se hace.
3: Pues claro.
0: Le pasaba a su mamá, a su esposa, a su hija, a su nieta.
3: Eso es correcto.
0: Vale.
2: Exactamente.
3: Felicidades, mi hermano. Muy buen acto, así que...
2: Muy buen acto de bondad. Ojalá que otra persona, cuando mire a alguien que necesita...
1: Ahora sí te vamos a poner la estrellita en la frente.
2: Ah, yo pensaba que le iba a decir que le brincara.
1: No, la estrellita en la frente, de buen dedazo.
3: Gracias, mi brother. ¡Qué barbaridad! Igualmente,
2: ándale,
3: bendiciones.
2: ¡Ándale, un fuerte abrazo, viejón!
3: Oye, y la verdad es de que este tipo de noticias no me gusta darlas, pero... nos acaban de informar que falleció un colega nuestro con quien tuvimos la oportunidad de trabajar por varios años, el señor Víctor. Yo trabajé con él desde 1994-95, tuve la oportunidad de trabajar hace muchos años, y después cuando fuimos colegas en la otra estación de radio, mi más sincero pésame a la familia y fortaleza, por supuesto, para su familia, ¿no?
2: Se va un grande.
3: Exactamente. Ya regresamos. 96.9 La Caliente.

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0: 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Gracias a los que nos mandan mensaje de texto. Recuerda, tú también puedes mandar tu mensaje de texto, comentario, sugerencia o cotorreo al 661-842-0969. No se te olvide entrar a nuestra página de internet www.969lacaliente.com.
1: ¿Sabía usted que las parejas tienen que evitar discutir por dinero?
2: Ah, no me digas eso, a mí me encanta pelear por dinero, sobre todo cuando no me dan.
1: Sí, porque es una de las razones por las que más discuten las parejas y deben de dejar de hacer ciertas cosas.
2: A ver.
1: Primero, evitar la plática sobre el dinero. Ajá. De acuerdo con una encuesta, bueno, pues la mayoría de parejas mayores de 25 años con ingresos familiares superiores a los $50,000, el 70% discuten sobre el dinero más que sobre las tareas domésticas, el tiempo que pasan juntos, el sexo, los ronquidos que hay para cenar. La mayor discusión es por dinero.
2: Fíjate, o sea, no discute uno ni tanto por sexo, ni tanto por otra, más que por dinero.
1: Exactamente. Se dice que saltar directamente a los grandes temas también es un problema, porque aunque es importante hablar de dinero, saltar directamente a la pregunta del millón de dólares, recomiendan mantener al principio una conversación ligera y breve durante las primeras semanas de esa relación para que no empiecen a discutir.
2: ¡Oh, mira, qué buen tema! ¡Muy bueno!
1: Otra cosa, compartir cada centavo. La mayoría de asesores financieros dan un gran visto bueno a las cuentas conjuntas después de todo. ¿Por qué? Porque pues están compartiendo los gastos, compartiendo los ingresos, pero compartir cada centavo también puede generar secretos, desconfianza y culpa entre los socios, especialmente si tienen diferentes hábitos de gastos y personalidades.
2: ¡Mira tú!
1: Así que ahí no se recomienda mucho.
2: No, y fíjate que tiene razón, porque eso de pelear por dinero nunca sale uno bien, siempre termina uno lastimado o lastimada.
1: Exactamente, dejar que una persona maneje el presupuesto, ya sea que tengas un hogar de un solo ingreso o que ambos sean asalariados. Tener solo un socio que administre el presupuesto del hogar es una equivocación, dicen los expertos. Los dos deben de estar enterados de qué se está haciendo, cómo se está gastando el dinero y cuánto dinero hay. Recuerda, ambos cónyuges deben participar en las decisiones generales, pero aprovechar las fortalezas del otro cuando se trata de quién es más responsable de qué.
2: Oye, pues sí, porque hay personas que nomás saben gastar y no saben ganar dinero.
1: Exactamente. También podemos resistir en lugar de reconocer tus diferencias, ya sean personalidades, hábitos de gasto o simplemente crecer en hogares separados. Las diferencias entre tú y tu pareja podrían ser la razón detrás de las peleas acerca del dinero. Recuerda que se necesita tiempo para estar en la misma página, pero la paciencia y la comprensión de las diferencias financieras de cada uno, esa es la clave y podría terminar salvando la relación.
0: Hay que tener mucho cuidado, sobre todo cuando hay discusión de dinero, porque generalmente uno sale con que yo gano más, yo trabajo más, tú no trabajas, cuando en realidad cuando uno se compromete en una relación de pareja es luchar para el mismo lado.
1: Exactamente, o también cuando ignoramos lo positivo. Recuerda que en muchos desacuerdos sobre el dinero, las emociones a menudo estallan cuando hay un problema y pocas personas se enfocan en los aspectos positivos.
0: No, y muchas veces uno de los dos maneja mejor el dinero, sabe administrar mejor, y a veces dejamos que administre el que menos sabe o menos.
1: Exacto, guardar secretos. Bueno, pues el consejo número uno que recibe cualquier pareja nueva: no guarde secretos, pero pocos lo siguen cuando se trata de dinero. De hecho, se hicieron varias encuestas y encontraron que casi un tercio de las parejas no son del todo francos sobre sus finanzas con sus seres queridos. Cada pareja tiene diferentes necesidades y preferencias monetarias según su posición en la vida y su situación financiera. Pero al final, poner todo sobre la mesa en términos de dinero mantendrá tu relación saludable.
0: Tómala, rebelde.

0: También está el gasto emocional. Se van de compra por la noche porque no quieren volver a casa y encuentran, pues, ya que la casa está vacía, ya no tienen la pareja.
1: ¡Chin! Eso.
0: Así que cuidado con eso también.
1: Sí, sí, sí.
0: O cuando no presupuestamos. Recuerda, es una pareja, tanto tú como tu pareja, pues tienen que usar las herramientas de presupuesto en línea, cuando menos, hacer cálculos, cuánto podemos gastar, cuánto no. Y otra cosa que no debemos de hacer, culpar a la pareja, especialmente por compras pasadas. Recuerda, hay que hablar, pero hablar tranquilamente y ver qué es lo que vamos a hacer para no discutir por dinero.
2: Eso me sale a mí muy bien, fíjate, pelear por dinero, soy una perruca yo.
0: Y por último, caer en deudas. Vivir dentro de tus posibilidades podría ser maravillas para tu salud financiera y pues una relación muy duradera. Así que si no caes en deudas, ¿sabes qué? Vas a ir por buen camino.
1: Y deja que el que más sabe administre la economía. A veces nosotros los hombres somos buenos proveedores, pero malos para manejar las finanzas. Así que debemos delegar a quien más sabe o a quien mejor le salen las cosas.
0: O estar en común acuerdo y tomar las decisiones en conjunto.
1: Eso, ya regresamos con más en La Que Te Prende 96.9.
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0: 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Señoras y señores, continuamos aquí en el show del Cascabel y compañía. Bueno, mandamos un saludito para toda la gente que va manejando. Por favor, manejen con precaución. Vamos a ir al tema. El tema está bastante interesante.
1: Así es, que nunca debemos de comprar en un remate.
0: Venga.
1: Y esto ya se ha dicho, y aquí no nada más abarca el remate, ¿eh, Cascabel? Ah. Yo pienso que también abarca...
0: ¿Las segundas?
1: Las segundas con más razón, pero aparte que a veces...
0: ¿La venta de jardín?
1: La venta de jardín, la venta de X persona que quiere hacer su negocio. Mm. ¿Por qué? Una de las cosas que no debemos de comprar en un remate es el maquillaje.
0: Ah.
1: Es común encontrar gran variedad de maquillajes, productos de belleza, de lápices para los ojos, diferentes cosas que podemos utilizar.
0: ¿Aunque esté nuevo?
1: Aún cuando está nuevo, ¿por qué? Porque muchos de estos productos no han seguido las medidas de salubridad o llevan tiempo guardados en condiciones que no son aptas para este maquillaje.
0: Ok.
1: Al aplicarse directamente en la piel o cerca de los ojos, podemos tener muchas reacciones y, bueno, enfermarnos, lo cual puede también que ya estén caducados esos productos. Y en un remate, pues simple y sencillamente...

0: control de calidad, ¿qué te dice eso?
1: Pues que puede ser peligroso para nuestra piel y para nosotros mismos en general.
0: Exactamente, y si hablamos de parabenos y todo eso que produce cáncer, imagínate estos productos.
1: No, eso es delicadísimo. Sobre todo hay que tener mucho cuidado, señoras y señores, con lo que va pegado a los ojos, más que
0: en
1: nada.
0: En la piel, pues en la piel, imagínate.
1: Sí.
0: Otra cosa que no debemos de comprar en un remate son las cremas corporales o champús. Ya ves que hay unos champús que hasta te lo venden suelto, ahí te llenan el pomito, vámonos recién.
1: ¿Qué dice? ¿Cuántos litros de champú quiere? ¡Ay, ay, ay!
0: Exactamente. Ya sea que quieres comprar una crema para el champú o lo que tú vayas necesitando, pero déjame decirte, es igual que el maquillaje. Muchos de estos productos no han pasado el control de calidad, no se están almacenando como dicen. Y hay otra cosa, también pueden tener sustancias desconocidas o muy fuertes que te van a irritar la piel y van a favorecer las infecciones. Eso es lo que dicen los expertos. El riesgo de estos productos es que con tal de abaratar los costos, comprometen la duración, la estabilidad de la fórmula o prescindir de las exigencias regulatorias toxicológicas.
1: ¡Órale!
0: Ay, otra cosa que miramos seguido en el remate y que decimos es el mismo que uso pero más económico.
1: A ver.
0: Los perfumes.
1: Son tus perfúmenes, mujer.
0: Así es, lo más grave de los perfumes es que pueden venderse en envases que aparentemente pues son de productos reconocidos, pero la realidad es que suelen ser rellenados de un producto de baja calidad. Aparte, se ha encontrado que los perfumes falsificados contienen etanol industrial o de baja pureza como disolvente, que este es algo que te produce cáncer, además de compuestos prohibidos como el etilenglicol.
1: ¡Úrale!
0: Así que ya sabes, cuando mires un perfumito ahí que está muy económico, ya sabes a lo que le estás tirando.
1: No, muchas veces tienes una marca que ya conoces, que ya has usado y lo encuentras en el remate y dices, mira, es el mismo pero más barato, te lo pones y te arde.
0: Exactamente. Sí. ¿Por qué? Porque tienen productos que están prohibidos.
1: Sí.
0: También hay muchas personas que les gusta comprar el detergente o jabón suelto o productos para el hogar para limpiar los pisos. Al igual que los productos de belleza, bueno, pues es común que estén caducados, que estén adulterados, aparte que estén utilizando cosas que no están aprobadas o que no pasaron el control de calidad. Así de que piénsale antes de llevarte estos productos a casa. Lo que sí, nunca, pero nunca deberías de comprar en un remate es el medicamento.
1: Sí.
0: Es lo peor que puedes comprar, aun cuando digan es que viene de México, es que viene de tal lugar, es que es simplemente la penicilina que mucha de nuestra gente, como es un antibiótico muy fuerte, bueno, pues mucha gente busca estos productos.
1: No, y la penicilina te puede matar. Yo conozco el caso de un muchacho que le pusieron una inyección de penicilina y estaba caducada y se le paró el corazón y adiós, mundo cruel.
0: Exacto, puede estar caducada o puede estar adulterada. Que muchas de las veces pues los que las adulteran ni siquiera se ponen a pensar en el riesgo que ponen a las personas. Y recuerda que ingerir medicamentos no regulados puede tener como consecuencia una intoxicación, empeorar tu situación de salud o incluso generar, como decías tú, pues complicaciones fatales que no va a haber nada que puedas hacer, porque imagínate, de aquí a que llega la ambulancia y todo, no, ya no hay tiempo.
1: De aquí a que te quieren lavar la sangre, no, cuelga uno los tenis, ¿para qué arriesgarse?
0: Así que ya sabes, estas son las cosas que no debes de comprar en un remate.
1: Ya regresamos con más en La Que Te Prende 96.9.
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0: 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Y no se les olvide que vamos a regalar boletos para que se vaya al cine, así que envía tu mensaje de texto que diga matiné, martes de matiné.
1: Así es que manda tu texto al 661-842-0969.
0: Eso, mero. Y bueno, señoras y señores, fíjense que ya ve que a mí me encanta todo lo que son las encuestas, porque creo que ahí es una forma de que nos van tabulando y nos van diciendo sí, sí, no, no, sí, sí, pero no, no, no, pero sí, etcétera, etcétera, etcétera. Y hay una encuesta que hicieron en México y parte de Estados Unidos y Canadá para darnos cuenta si se está perdiendo el respeto a los padres. ¿Qué piensan ustedes?
1: Que sí.
0: Que sí. ¿Usted, doña Casimira? Hello.
1: Doña Casi, wake up.
2: Es que me quedé pensando, hija, me agarran de golpe. Pues yo creo que, ¿de qué están hablando?
0: Oye, ¿no les ha pasado que hay gente que está en la zona de combate y le preguntas algo y dice, ¿qué?
1: ¿Qué?
0: ¡Qué barbaridad! Pero bueno, señoras y señores, ¿se está perdiendo el respeto hacia los padres? ¿Sí? ¿No? ¿Y por qué? Bueno, pues se dice que durante muchas generaciones, en mi generación todavía alcancé eso, que los padres se les respetaba porque son quienes nos dieron la vida y nos criaron. Ya con eso, uno tenía respeto.
1: Sí.
0: Pero hay muchas personas que sienten que la autoridad de los padres se ha ido debilitando y que algunos hijos ya no muestran el mismo respeto que antes.
1: Esa es verdad.
0: ¿Qué ha cambiado? Es la pregunta. Bueno, pues antes había más miedo a la autoridad. Es decir, no había negociación. Antes, muchos niños crecíamos con la idea de que la palabra de papá o de mamá era la última palabra. Hoy, muchos padres buscan criar con más diálogo, menos castigo, pero algunos expertos señalan que en ocasiones se han confundido el respeto con dejar hacer todo.

0: Ahora, la tecnología cambió la relación familiar. Muchos jóvenes pasan más tiempo en el celular, en videojuegos o en redes sociales que conversando con sus propios padres. Esto puede crear distanciamiento y menos conexión emocional. Y a esto le sumamos que hay muchos padres que no hablan inglés y sus hijos no hablan español. Uh-huh. Y ahí uno dice, ¿cómo diablos se comunican?
1: ¡Exacto!
0: Pues hay un distanciamiento y eso es lo que nos está afectando. Algunos padres sienten que perdieron la autoridad. En este estudio hubo padres que dijeron lo siguiente: mi hijo me contesta como si fuera su igual.
1: Sí, es cierto.
0: Otro padre dijo, antes obedecían sin discutir. Ahora discuten y no obedecen. Ahora los hijos creen que saben más porque tienen más acceso al internet. Ahora, antes los muchachos venían y le preguntaban al papá. Ahora le preguntan a GPT.
1: Eso es verdad.
0: Y ya no ocupan al papá.
1: Para nada.
0: Pero también hay otra cara de la historia. Algunos jóvenes responden que el respeto debe ser mutuo. Dicen que hay una generación que no acepta frases porque soy tu padre y punto. Mientras vivas bajo mi techo, haces lo que te digo. Y los jóvenes dicen, no. Esto no se negocia. Muchos jóvenes piden ser escuchados, comprendidos y tratados con dignidad, porque dicen que se sienten más esclavos que hijos. Cuando un padre dice, porque soy tu padre y punto, esclavitud. Cuando le dice, mientras vivas bajo mi techo se hace lo que digo, esclavitud. Ahora,
1: ¿en serio?
0: Eso es lo que dicen. Eso es lo que dice este estudio. La pregunta clave es, ¿los hijos perdieron el respeto o los padres dejaron de poner límites?
1: Mira nomás.
0: Quizás el problema no es que los hijos tengan voz, sino que en algunas familias se perdió el equilibrio entre amor y disciplina, libertad y responsabilidad, confianza y límites. Como siempre, nos queda una pregunta. ¿Antes había más respeto hacia los padres o simplemente había más miedo?
1: Más miedo y respeto.
0: ¿Un hijo debe obedecer siempre, aunque no esté de acuerdo? ¿Los padres de hoy son demasiado permisivos? ¿Qué enseñanza de tus padres nunca olvidarás y te gustaría que tus hijos la aprendieran?
1: El respeto al padre.
0: Así que un padre no pierde autoridad cuando escucha a sus hijos. La pierde cuando deja de enseñarles con amor y con firmeza.
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1: Teléfono en cabina es el área 661-842-0969.
2: Yo puedo hacerlo también. Mira, fíjate, mira. Es el show de Cascabel y compañía en 96.9, la caliente. Llámanos al número... El número... Este papel no tiene
1: 661-842-0969.
0: Este papel no tiene el número.
1: ¡Se lo cambié! ¡Mire
2: que
1: está!
2: ¡Ay, qué traviesa, criatura! Oye, dedazo para las compañeras de trabajo que le hacen travesuras a uno, pues.
1: No. Yo nada más lo cambié a ver si se fijaba. Porque usted sabe que tiene que dar el número, pero no se lo aprende, señora.
2: Oye, que por favor hablen de alguna cosa que sea buena para el cerebro de la memoria. Porque
1: los juegos que le he dicho, doña Casimira, los juegos que le he dicho.
2: Ay, no, ese
1: se entretiene,
2: vibra,
1: se divierte.
2: Ese vibra muy fuerte.
1: No, pero ese juegos, no juguetes.
2: Oh.
1: Ay, señora. Mejor hablemos de los hábitos que todos los niños deberían de aprender desde pequeño. Hábitos saludables.
2: A ver, name it.
1: Dicen que los niños no hacen lo que les decimos, ¿cierto o no?
2: ¿Eh?
1: Hacen lo que nos ven hacer.
2: Ah, sí, cierto.
1: Y eso es muy cierto. Dicen los expertos, aseguran que muchos de los hábitos que aprendemos durante la infancia pueden marcar nuestra salud para toda la vida.
2: ¿Eh?
1: De hecho, una buena alimentación, el ejercicio y un descanso adecuado pueden ayudar a prevenir enfermedades como la obesidad, la diabetes, la presión alta e incluso algunos problemas emocionales cuando somos adultos.
2: ¿Eh?
1: Entonces, ellos nos comparten unos hábitos que vale la pena enseñarle a nuestros hijos y de paso, pues también darle una recordadita a nosotros de adulto.
2: Say it.
1: Comer frutas y verduras todos los días. No tienen que ser comidas complicadas. Lo importante es que los niños se acostumbren a elegir alimentos naturales en lugar de tanta comida procesada. ¿Cuántos niños no hay que en lugar de comprar bananas frescas, les compran las bananas ya secas?
2: No,
1: o
2: y,
1: en chips.
2: Y como mi nieta, en vez de banana dice, Maidonas.
1: Ahí está.
2: ¿Quiere papas fritas?
1: Otra de las cosas que nos dicen es mover el cuerpo. Los expertos recomiendan al menos una hora diaria de actividad física. No tiene que ser un deporte. Puede ser correr, brincar, andar en bicicleta o simple y sencillamente jugar al aire libre también cuenta.
2: Yo no puedo mover mucho el cuerpo, la verdad.
1: No viera yo.
2: No, luego, luego me dicen, ¡ay, espérate!
1: Otro, dormir bien. Ey. Un niño que duerme las horas necesarias aprende mejor, se concentra más y tiene mejor humor durante el día. Y claro, también fortalece sus defensas. Se va a estar menos enfermo el niñito.
2: Y luego se levantan con una sonrisota, pues cómo no, tragando y flojeando todo el día hasta yo anduviera igual.
1: Exacto. Otro hábito saludable que debemos de enseñarle a nuestros hijos.
2: Name it.
1: Tomar suficiente agua. Muchas veces les damos refrescos o bebidas azucaradas o compramos esos juguitos que vienen en cierta bolsita para no hacerles aguas naturales a los niños.
2: ¿Eh?
1: Pero el agua siempre sigue siendo la mejor opción para mantenerlos hidratados y sobre todo cuidar sus dientes y su salud.
2: Ese.
1: Otro hábito que debemos de enseñarles, la higiene.
2: Ah.
1: Lavarse las manos y cepillarse los dientes para...

0: dicen cosas sencillas, pero son hábitos que previenen muchísimas enfermedades. ¿Cuántos niños no, ni siquiera les dicen lávate los dientitos antes de irte a dormir?
1: ¡Ey, sí es cierto!
0: Muchos padres están tan ocupados, tan elevados, que se les olvida que los niños se tienen que lavar los dientes.
1: Se levantan los niños con los dientes, parece que tragaron plastilina.
0: Otra cosa que debemos de enseñarle, otro hábito a nuestros hijos, enseñarles a hablar de sus emociones, que sepan decir, estoy triste, estoy enojado,
1: no, hombre,
0: estoy molesto, tengo miedo. Es tan importante como aprender matemáticas. La salud emocional también se educa. Entonces hay que educar a nuestros hijos. Otro hábito que debemos recordarle a nuestros hijos.
1: Name it.
0: Menos pantalla y más vida real. Celulares, tabletas, videojuegos pueden ser entretenidos, sí, pero en exceso afectan el sueño, reducen la actividad física y hasta el tiempo en familia.
1: Ahí está.
0: Y por último.
1: Viene.
0: Otro hábito que es muy importante y no debemos dejar pasar. Llevarlos a sus revisiones médicas cada año.
1: Oh, sí.
0: Mantener al día sus vacunas y detectar cualquier problema a tiempo puede ser una gran diferencia en el desarrollo de un niño. Entonces, lo más importante es recordar que los hábitos no se enseñan con un solo consejo, sino con el ejemplo de día con día. Si queremos hijos saludables, felices y fuertes, empecemos a demostrarles con nuestras propias acciones cómo se vive una vida sana.
1: Ahí está, es la verdad.
0: ¿Cuál de estos hábitos le enseñó usted a sus hijos?
1: Todos, hija, todos. Nomás que, pues, unos salen buenos, otros salen malos, ya como...
0: Y los otros salen peores.
1: Esa es la verdad. Esa es la verdad. Oye, hablando de niños, ¿qué crees?
0: ¿Qué pasó, doña Casi?
1: Estaba un matrimonio en la mesa platicando, así como a veces platican los matrimonios. Y le dijo él a ella, mi amor... Ahora que van a ser nuestro segundo hijo, hay que mudarnos a una casa más grande. El niño que estaba oyendo dice, ¿para qué nos cambiamos? De todas maneras nos va a seguir el güey.

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0: Oye, por acá José Pérez dice: felicidades por su programa. Me gusta mucho los temas que han estado tocando en los últimos días.
1: Gracias.
0: Jorge por acá manda saludos y dice: saludos y ojalá algún día den a la gente que escribe que no le entiendes. En ocasiones un compañero de trabajo preferimos que nos textee, porque siempre que escribe notas aquí en el trabajo, nadie le entiende.
1: Ay, ay, ay. También acá mandaron un mensaje de que están de acuerdo contigo, Casca, que él también le ha enseñado a su hijo a ser caballeroso.
0: Es que así
1: debe ser. Saludos para Marco.
0: Así debe ser. Hay que cuidar a las personas que nos rodean. Tarde que temprano también nosotros necesitamos. Oye, hablando de necesidad, tengo una pregunta.

0: Dígame, Cascabel, pregúntame.
1: ¿Es mejor vivir solo o en pareja?
0: Para mí,
1: ey,
0: en pareja.
1: En pareja.
0: La soledad es muy fea.
2: Yo también creo que en pareja, porque yo ya he tenido mucho tiempo sola y nadie se quiere echar este paquetito.
1: Bueno, déjame decirle que igual estuve haciendo un estudio acerca de qué era mejor, si vivir solo o acompañado, y me di cuenta que es un tema perfecto para debatirlo entre amigos, entre compañeros, incluso en pareja, para hablar acerca de las cosas, porque tú puedes vivir en pareja, pero a lo mejor tu pareja no te ve con esa intención. Y digo esto porque estaba platicando el otro día con una muchacha y me dice: Cascabel, te voy a ser honesto porque necesito desahogarme con alguien. Y le dije: sí, ¿qué pasó? Y me dijo: es que lo que te voy a decir a nadie se lo he dicho, y si lo cuentas en el programa, pues nadie va a saber quién soy. A ver. Me dijo: yo vivo

0: una cosa, creo yo que eso es amor. Cuando tú amas a alguien sin esperar que te ame, es la mayor prueba de amor. Ahora, el caballero no sabe que no lo aman, pero parece ser que ella actúa muy bien porque él está enamorado, ¿no es cierto?
1: No, y es que él se siente bien, o sea, si ella lo trata bien, lo trata con respeto y todo, pues es lo que toda persona quiere, que te mimen, que te traten bien.
0: Porque hay muchas personas que te tratan bien, te hacen sentir que te aman y se acuestan con el vecino. Pasa.
1: Ok, y ahí entra lo de los hombres. No dicen que aman a la esposa y se acuestan con alguien más. ¿Por qué lo hacen si realmente aman a la esposa?
0: Esto no es un juicio.
1: No, pero aplica para los dos lados.
0: Pero por ejemplo, yo entiendo...
1: Yo
0: entiendo lo que me dices, pero hay una diferencia hasta donde yo he podido entender, y no solo por lo que platico con personas, sino porque leo. Se dice que los hombres tenemos la capacidad, no sé las mujeres, yo no soy mujer, pero tenemos la capacidad de amar a una mujer y estar con otra sin ningún problema. Mas sin embargo, las mujeres eran, ahora ya no tanto, eran más emocionales. Hoy en día las mujeres, al igual que los hombres, pueden tener intimidad con alguien sin tener ningún sentimiento, solamente el gustito del ahí voy. Y está bien.
1: Hombres te aseguro que eso no les gusta.
0: Claro que no, a nadie, ni a un hombre ni a una mujer. Solo que socialmente estaba aceptado. Pero muchas mujeres sufrían por aceptar eso. Que, oye, ¿a quién le va a gustar que le metan mano a tu plato? A nadie. Pero bueno, volviendo y retomando el tema, señoras y señores, ¿qué es mejor, vivir solo o acompañado? Se dice que hay ciertas ventajas y desventajas.
1: A ver.
0: Por ejemplo, una ventaja de vivir solo es que hay más libertad y más tranquilidad. Puedes tomar decisiones sin consultar con nadie. Horarios, gastos, viajes, comida o estilo de vida. Mayor autoconocimiento. Aprendes a saber quién eres, qué quieres, qué necesitas, sin depender emocionalmente de otra persona. Además, menos conflictos diarios. No hay discusiones por dinero, tareas del hogar, hábito o diferencias en el carácter. Además, mayor control económico. Aunque puede ser más caro, tú decides cómo manejas tu dinero. Además, hay unas ventajas en pareja: la compañía, el apoyo emocional, compartir alegrías, problemas, momentos difíciles puede mejorar la calidad de vida. Mayor estabilidad. La relación sana puede, pues, ofrecer seguridad emocional, pero nunca nada como tú solito, tú solita. Ahora, lo que puede ser malo para las personas de vivir solo es que la soledad no se construye en buenas amistades ni buenas actividades.
1: Exacto.
0: Generalmente, el hombre o la mujer que está sola como que no empata con nadie, ni siquiera como amigos.
1: Lo que pasa es que si estás solo y tienes amistades que son matrimonios, quieras que no, o ya sea la pareja, el hombre, te quiere ver a ver si te ayuda con tu soledad, o la señora empieza a tener celos de la persona, aun cuando no haya nada. Entonces, la soltera o el soltero prefieren mejor aislarse. ¿Por qué? Uh-huh. Porque no encajan entre amigos casados.
0: Ahora, si tú eres una mujer sola o solo, tienes menos apoyo en momentos difíciles.
1: Claro.
0: Mayor carga económica, porque también todo va sobre ti. Y vivir en pareja, pues obviamente trae pérdida de independencia, estrés por conflictos, sentirse acompañado, pero emocionalmente solo, muchas veces.
1: Exactamente.
0: Ahora, la pregunta sigue en pie: ¿es mejor estar solo o acompañado?
1: Pues depende quién te acompañe.
0: Esa es la respuesta correcta. ¿Estoy mejor conmigo mismo viviendo solo o estoy mejor compartiendo mi vida con alguien que me aporta paz? Porque si tienes una persona que en vez de sumarte te resta,
1: no es el compañero para ti.
2: ¡Qué fuerte ese programa!
1: ¡Aprenda, Casimira, no, aprenda!
2: A mí pregúntame si yo prefiero vivir sola o acompañada.
1: ¿Usted prefiere vivir sola o acompañada?
2: Pues yo prefiero vivir acompañada de la soledad. Ve nomás.

0: ¿Qué respuesta?
1: ¿Sabe qué? Mejor quiero mandar un saludo muy en especial. Dice aquí, para las compañeras de las mulitas en el aquí en trabajo y los tractores en el rancho de Lamont.
0: Ahí está, saludis. Uy, China.
1: ¿Qué pasó?
0: Fíjate para que veas del tema que estaban hablando.
1: A ver, de la soledad.
0: De la soledad, fíjate.
1: De la chole.
0: Estaban dos amigas platicando, así como platican las amigas, ¿verdad? Que ajá, se agarran platicando y dijo una de ellas, salgo con un hombre que ha ponido una joyería. Y le dijo la otra, es apuesto. Dijo, no, es feo, pero tiene feria.
1: Es árabe.

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2: Oigan, fíjense que le dan cadena perpetua al Mayo Zambada, fíjate.
1: Ay, sí. Pero dicen que pidió este que lo encierren en un hospital debido a su condición médica.
2: Está fuerte, ¿verdad? Como quiera que sea.
1: Pues sí, como dice, no puedo cambiar lo que hice.
2: Pues sí, pero ha de ser feo que te metan a la cárcel.
1: Pues sí, porque ya lo habían soltado en México y que lo vuelvan a apresar, pues sí está crítico.
2: Oye, vamos a regalar boleto para el cine de una vez.
1: Pues haga algo, porque la verdad que no le veo muchas ganas.
2: ¡Da, güey, ni nadie!
1: El número ganador... 9 4 3 8 94 38
2: ¡You are winning!
1: ¡Felicidades! ¡Se va a Reading Cinema Valley Plaza 16 con IMAX!
2: ¡Ay, ay, ay! 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
1: Y recuerda que los martes y miércoles son de matiné.
2: Exactamente. Hoy ya fue matiné, mañana hay matiné a las 11 de la mañana.
1: Tempranito hay que llevar esos chiquitines.
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0: 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Sí, señor, entramos al segmento de Cotorreando la Noticia para el show del Cascabel y compañía.
1: Y pasando con la primera nota de la tarde, un hombre muere tras ser atropellado por varios vehículos en el Freeway 99. Un hombre perdió la vida luego de ser atropellado por varios vehículos sobre el Freeway 99 durante la madrugada del domingo. La patrulla de caminos de California, CHP, informó que el accidente ocurrió alrededor de la 1:48 de la mañana. La identidad de la víctima no ha sido revelada y la investigación continúa para determinar cómo terminó en los carriles de circulación.
0: El Departamento de Obras Públicas del Condado de Kern anunció varias jornadas gratuitas para que los residentes puedan deshacerse correctamente de productos peligrosos del hogar, como pintura, aceite usado, baterías, químicos y pequeños aparatos electrodomésticos. El evento se realizará de 9 de la mañana a 1 de la tarde en las siguientes zonas: Kern Valley Transfer Station el 1 de agosto, Tehachapi Transfer Station el 14 y 15 de agosto, Shafter, Wasco y Landfill el 21 de agosto, Lebec Transfer Station el 29 de agosto.
1: En otra nota, aparatoso choque cierra tres carriles en el Freeway 99. El día de hoy, un fuerte accidente obligó el cierre de al menos tres carriles del Freeway 99 cerca de la California Avenida. Los equipos de rescate respondieron debido a reporte de personas atrapadas dentro de los vehículos. El tráfico permaneció afectado durante varias horas mientras se realizaban las labores de emergencia.
0: Una persona resultó herida de consideración tras un accidente ocurrido la noche de lunes en la zona de Comanche Drive y de Georgia Road. De acuerdo con la patrulla de caminos de California, el choque ocurrió alrededor de las 9 de la noche y estuvieron involucrados un sedán gris y un vehículo Honda. Los lesionados fueron trasladados a Kern Medical Center para recibir atención médica. Hasta el momento, las autoridades no han revelado la causa del accidente ni han informado de la evolución de los heridos.
1: En otra nota, león de montaña es captado caminando por un vecindario. Una cámara de seguridad grabó un león de montaña recorriendo un vecindario cercano a Tehachapi durante la madrugada. Autoridades recomiendan a los residentes mantener a sus mascotas dentro de casa y reportar cualquier nuevo avistamiento.
0: Un hombre fue declarado culpable de asesinato en primer grado tras un tiroteo ocurrido en Oildale durante una disputa relacionada con una motocicleta. El acusado, Luis Villachana, también fue encontrado culpable de intento de asesinato y otros cargos. El enfrentamiento ocurrió en agosto del 2024 y terminó con una mujer fallecida. Los fiscales indicaron que Villachana podría enfrentar una condena de hasta 50 años a cadena perpetua por sus delitos.
1: En otra nota, Caltrans anuncia cierres nocturnos en el Freeway 58. Conductores que utilizan el Freeway 58 deberán prepararse para cierres nocturnos cerca del intercambio del Freeway 99 y Wyborg Road este 23 de julio. Los trabajos forman parte de un proyecto para instalar nueva señalización aérea y podrían provocar retrasos importantes.
0: Médicos informaron sobre un brote de ciclopariasis, una infección intestinal causada por un parásito que provoca diarrea, dolor abdominal y malestar en general. Especialmente señalaron que esta situación está bajo vigilancia y que por ahora no representa una emergencia. Le recomiendan principalmente lavar bien las frutas y las verduras antes de consumirla y acudir al médico si presenta síntomas.
1: En otra nota, el CHP reporta nuevos incidentes de tráfico en Bakersfield. La patrulla de caminos informó sobre varios incidentes durante hoy martes, incluyendo un accidente con lesiones mayores cerca de la Comanche Drive y de Georgia Road. Además de peligros viales en el Freeway 58 y el Freeway 204, se recomienda conducir con precaución debido a la presencia de equipos de emergencia.
0: La oficina del DMV Southwest Bakersfield cerrará temporalmente a partir del 24 de julio debido a trabajos de remodelación y mejoras en sus instalaciones. El cierre se extenderá varios meses. Las autoridades recomiendan a los conductores utilizar otras oficinas de DMV o realizar sus trámites disponibles por internet para evitar retrasos.
1: En otra nota, reo es declarado culpable por asesinar a su compañero de celda. Un jurado encontró culpable a un interno del penal estatal de Kern Valley por el asesinato de su compañero de celda ocurrido en el 2021. El condenado enfrenta ahora una sentencia adicional de 35 años de prisión.
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La que te prende, ¿qué tal? ¿Cómo estás? Te saluda Érico. Esta es La Matraca, tu show deportivo de las tardes con un servidor. Oye, pues comenzamos luego con lo bueno, ¿te parece? Memo Ochoa, que está anunciando su retiro ya, tras el Mundial 2026, pues ya pasó, ya estufas. Ahora sí, ya quedó oficialmente marcado el adiós de Guillermo Memo Ochoa al fútbol profesional, cerrando una de las carreras más importantes en la historia del fútbol mexicano. Yo sé que muchos dicen, no, que es un tronco, no, que fue un tronco. No, señores. Digo, lo mismo se ha dicho en México de todos los jugadores que han pasado. A todos les dicen troncos en cierto momento. Pero yo creo que tuvo una carrera muy exitosa Memo Ochoa. Su último partido fue con la selección mexicana en este Mundial 2026 durante la victoria de 3-0 sobre República Checa. Es cuando ingresa al cambio al minuto 77, y ahí es cuando el Estadio Azteca le rinde una ovación de varios minutos, muy, muy, muy suave, muy emotivo. Al terminar el encuentro, besó los postes de la portería del Azteca, se arrodilló sobre la cancha mientras lloraba, abrazó a otros porteros mexicanos como Raúl Tala Rangel y Carlos Acevedo. Después todo el plantel de México lo cargó en los hombros mientras lo hacían volar, ¿no? Ahí en el estadio, y todos coreaban Memo, Memo. Oye, el récord con el que se despide Memo Ochoa, además de retirarse, dejó un récord histórico. Se convirtió en el jugador de mayor edad en disputar un mundial con México, con 40 años, 346 días, superando la marca que tenía Rafa Márquez. En su carrera es legendario, ¿eh? Entre sus logros destacan 152 partidos con la selección mexicana, 6 Copas del Mundo, un récord para un futbolista mexicano, 6 Copas de Oro, actuaciones inolvidables en el Mundial 2014 en Brasil, 2018 Alemania, y el 22, cuando atajó el penal, ¿no?, a Lewandowski. Entonces, pues el día de hoy ya se retira del fútbol profesional Guillermo Memo Ochoa. Le deseamos lo mejor y le damos gracias por todos lo que le dio a México, ¿no? Lo que nos hizo sentir cuando jugaba la selección mexicana. 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

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Oye, pues por ahí, por las redes sociales, en varios programas, en España, en México también, se ha publicado y se ha dicho que la Federación Española presentó una protesta formal ante la FIFA sobre lo que sucedió en la ceremonia de premiación. Sucede que la iluminación exterior del MetLife Stadium proyectó con los colores de Argentina, o sea, celeste y blanco. No sé, son como cohetes, ¿no? Alrededor del estadio. Pues sí, hasta yo también, cuando lo vi me quedé yo, ah, caray, les falló bien gacho porque pensaban que Argentina iba a ganar o qué rollo. Se dijo que el presidente Infantino de la FIFA, que dijo que eran, que ya estaba preparado eso y que no era, no significaba que era de los colores de Argentina. ¿Cómo no van a ser? Mejor un color neutro, ¿no? Que no sea de ninguno de los dos. En España dicen, oye, tenía que haber sido con los colores de España, el campeón actual, ¿no? Que viene siendo el color rojo con el, ¿qué viene siendo? ¿Amarillo? Sí, ¿verdad? Un amarillo fuerte, casi naranja. Estos son los colores que tenían que haberse iluminado el estadio. En redes sociales, en programas deportivos, pues hay muchas críticas calificando de un error de organización o falta de sensibilidad hacia el campeón. Yo creo que les falló, yo creo que pensaban que iba a ganar Argentina, pero hasta el momento oficial de la Federación Española que presente una protesta formal ante la FIFA no se ha visto. Entonces, pues no sé si lo van a dejar ir, que al cabo ya son campeones, o qué va a pasar, ¿no? Así están las cosas. 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

0: después fue el Mundial y la final, y después pues ya empezó la primera jornada. Se le adelantaron a todo mundo, ¿no? Porque el resto de las ligas, al menos las europeas, van de esta forma. La liga inglesa, que es la Premier League, la liga inglesa, empieza el 21 de agosto. La liga española, que se llama La Liga, empieza el 15 de agosto. La Serie A de Italia, el 22 de agosto. 21 de agosto, Ligue 1, que es la liga francesa. El 7 de agosto, Eredivisie, que es la liga de Países Bajos, y la Bundesliga, que es la liga alemana, empieza el 28 de agosto. Ya empezó la Liga MX. Entonces, yo la verdad estoy ansioso de ver la Premier League. Esa es la liga de ligas. Empezaría el 21 de agosto y ya todo el mundo está empezando y presentando sus nuevos uniformes, que por cierto, el día de hoy mostraron el nuevo diseño de la temporada 26-27 de el Milán. Y en esta foto de este uniforme, pues está el que le metió dos goles a Liverpool en una Champions League en el 2007. Está él, está otros tres jugadores. Entre los cuatro que quedan está Pulisic, pero llama la atención de que no está Santi Jiménez, el mexicano Santi Jiménez, que tuvo una lesión en el tobillo en el segundo grado en los minutos finales del duelo de octavos de final del Mundial que jugamos contra Inglaterra. Bueno, desde entonces no se sabe de Santi, ¿eh? Y no lo pusieron en esta foto. Preocupante, sí. ¿Estará bien? ¿Estará listo para esta nueva etapa del AC Milan? La jersey está muy padre. Hay muchas jerseys que sacaron nuevas que están muy padres. Entonces estamos ansiosos de ver ese fútbol europeo. 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

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Buenas tardes, qué rollo con el pollo. Oye, el día de hoy comenzamos ya la jornada 2, rapidísimo que va esto. Jornada 2 de la apertura 2026 de la Liga Mexicana. Va el Cruz Azul, actual campeón, contra Puebla a las 6 de la tarde. Va a estar bueno este partidito. Vamos a ver, interesante ver con quién va a salir el Cruz Azul, con qué alineación, ya que el sábado tienen otro partido aquí en Los Ángeles. Si recuerdas cómo está esta situación, desde hace varios años la Liga MX organiza el campeón de campeones aquí en Estados Unidos, aprovechando la enorme afición que hay del fútbol mexicano. Entonces, por 11º año consecutivo, el partido se disputa en el Dignity Health Sports Park, que es la casa del LA Galaxy aquí en Carson, y va a jugar pues el Cruz Azul contra el campeón de campeones del que viene siendo el Toluca, ¿no? O sea, el anterior campeón. Ese es el campeón de campeones. Uno anterior con el actual, que es el Cruz Azul. Esto va a ser, pues se va a poner muy bueno, ¿no? O sea, ganaron que la apertura del 25, el Toluca, y el clausura del 26, el Cruz Azul. Entonces va a estar interesante esto. Obviamente, te decía que juega hoy el Cruz Azul. No creo que saque a sus estrellitas porque va a querer obtener ese trofeo el sabadito, creo yo, ¿no? O sea, vamos a ver, van contra Mohamed, van contra el Toluca, que no es nada fácil. El otro partido que hay el día de hoy es el mismísimo Toluca, que está en la misma situación, que va contra el Pumas, que este es a las 8, y yo creo que no va a tener ningún problema el Toluca, ya sea aunque jueguen con la banca, porque tienen muchos problemas el Pumas. Lo único chido que tiene el Pumas en este momento es la jersey, que está bien padre. Pero de ahí adelante tienen muchos problemas. Pero hay dos partidos el día de hoy. Hay que disfrutarlos. 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
0: Señoras y señores, llegó la hora de desintoxicarnos, desahogarnos, sacar todo el veneno que cargamos dentro, porque arranca la hora de... Yo quiero poner un dedazo que me mandaron y para que yo lo ponga, fíjate.
1: A ver.
0: Antes de todo, le quiero mandar un saludo para uno de mis fanis que se llama Daniel. Okay. Él dice que tiene una pequeña compañía de poner alfombras, fíjate.
1: ¿Oh, sí?
0: Sí, él pone alfombras y pone tallo y cosas así, ¿no? ¿Verdad?
1: Ah, mire, qué bien.
0: Y dice que quiere ponerle el dedo y esto sí lo he visto yo 2-3 ocasiones. Por eso le dije, sí, chiquito, yo pongo el dedo.
1: ¡Qué bueno, ole!
0: Daniel dice que tiene su pequeña compañía y dice que seguido le pasa esto y más en los últimos 10 años. Por eso me dice, caray, viejona, hay que ponerles el dedo porque los hombres ya no están teniendo palabra, fíjate.
1: Mire nomás, ¿cómo que no?
0: No, mira, dice, por ejemplo, me estaba diciendo que la semana pasada fue a una casa donde querían que le cambiara la alfombra de 3 recámaras, un pasillo y la sala.
1: Ajá.
0: Entonces dice que él llegó con la carpeta de colores, que yo no sé qué es.
1: Las muestras, el muestrario.
0: El muestrario, ¿verdad? Dice, ajá, que llegó y ahí estaba el señor y estaba la señora y le dijo, mi amor, ¿qué color te gustaría? Y dijo, este. Y dice, te va a salir tanto el pie cuadrado, son tantos.
1: O la yarda.
0: Sí, no, pues así, no sé qué, ¿verdad? Que le dijo. Son tantos pies cuadrados y al final se saca en yarda, ¿verdad?
1: Ajá.
0: Entonces agarró y le dijo, va a ser tanto. Entonces, dice que el señor de la casa le dijo a la mujer, ahorita vengo, vieja. Y se salió para el patio de atrás que a prender los sprinkles que para regar.
1: Ok.
0: Entonces la señora dijo, no se preocupe, señor Daniel, porque Daniel es el de las alfombras, ¿verdad? Ajá. Dijo, no se preocupe, señor Daniel, usted va a arreglar conmigo, vamos a hablar de precios.
1: ¿En lugar de con el señor?
0: En lugar que con el señor. Entonces, él ya había dado un precio al señor,
1: al,
0: ¿verdad?
1: Al señor.
0: Entonces, ya nomás era que dijera, ¿lo hacemos o no lo hacemos?
1: ¿De cuál? ¿Sabe qué? Quiero esta carpeta, quiero este color.
0: Sí, ya habían avalado todo ellos, pero a la hora de negociar, el señor se sale y dice que la señora le dijo, oiga, don Daniel, ¿y cuánto es lo menos que nos deja la alfombra? Y dice que en ese cuánto es lo menos la señora se aventó el primer tijerazo.
1: ¿Cómo el primer tijerazo?
0: Sí, porque estaba sentado frente a ella y dice que cruzó las piernas y le vio la muela del juicio.
1: O sea, como diciéndole, a ver, ¿en cuánto más lo va a bajar? A ver.
0: Dijo,
1: mire lo que se puede llevar.
0: Dijo, ¿cuánto es lo menos? Y dijo que le dijo, mire, pues ahorita está dura la crisis, la gasolina está muy cara y tengo que transportar, tengo 2 trabajadores. Y que le dijo, pues ese es el precio. Entonces dice que ya no cruzó la pierna, sino que las dejó entreabiertas como diciendo...
1: ¿Vas a querer como o no vas a querer?
0: Como diciéndole, Dadores, open, you welcome to camin.
1: Ah,
0: entonces,
1: mire nomás.
0: Entonces dijo que él ya sintió como que ya era diferente la plática... Y pues no estaba el marido y no regresaba. Y él quería, ajá, que regresara el marido para negociar con de hombre a hombre.
1: De hombre a hombre y ver, pues, a ver qué es lo que quiero, qué me das, qué te doy.
0: Entonces dice que le dijo ella, oiga, ¿y usted es casado o soltero?
1: ¿Cómo?
0: Sí, que la señora le empezó a hacer esa clase de preguntas y dijo, bueno, a lo mejor me está haciendo tiempo en lo que llegue el marido. Le dijo, mire, pues yo la verdad soy divorciado, ¿verdad? Tengo 3 años de divorciado, estoy todavía peleando el divorcio porque tengo mi negocio de tallo, de alfombras y

0: tiene otro de no sé qué y que la señora anda perruca, pues, queriendo agarrar. Entonces dice que ahí...
1: No es que ande perruca, es que le pertenece, bueno, doña Casi.
0: Yo allí no me meto.
1: Ah, no se mete.
0: Entonces, dice que la señora, o sea, tirándole el calzón, pero macizo.
1: Ajá.
0: Entonces dijo, póngale el dedo a todos esos hombres que están utilizando a sus esposas para que uno dé más barato. Dijo, mira, lo mismo le pasa a los mecánicos.
1: ¿Cómo?
0: Dice, los mecánicos ya ahora cuando...
1: ¿Mandan también la señora?
0: Mandan a la señora a negociar.
1: ¿Cómo voy a creer?
0: Dice que los de la alfombra se pasan el pitazo entre ellos. Oye, fíjate que en tales departamentos, en tal casa, en tal calle, me salió una señora así que ella negocia por el marido. Y dice que, dijo, mira, si la señora hubiera estado delgadita, a lo mejor sí le doy un descuento, pero no era de mi gusto. Así me dijo. Dijo, no era de mi gusto, pero dice, sí me dio mucho coraje. Al último no agarré el trabajo porque
1: pues no.
0: No quiso bajarse más. Y que dijo, bueno, déjame hablar con otro porque tengo otro que estoy negociando.
1: Miren nomás, o sea, el que la dejaran menos y al último a ninguno le da.
0: Bueno, la cosa es de que mi dedazo va para todos esos hombres que utilizan a sus mujeres para negociar o para pedir un préstamo al compadre, así de claro.
1: ¡Ay! ¿Conoces a alguien? ¿Te ha pasado algo similar? ¡Márcale!
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1: ¡Tu dedazo!

0: 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Recuerda, estamos en la hora sanguinaria, la hora venenosa, la hora del dedazo. ¿Tienes dedazo?
1: Márcale 661-842-0969 y pon tu dedazo.
0: Vámonos a la línea. Buenas tardes, ¿cuál te prende?
2: Siete.
0: Eso, chiquito, ¿y para quién va tu dedazo?
1: Echa veneno.
2: Para todas esas que van al parque y hacen travesuras ahí, pues mejor para que se escondan de perdido.
1: ¿Qué te tocó ver?
0: ¿Qué te tocó ver, matraca? Porque solo a ti te pasan esas cosas, mi niño.
1: A ver.
2: No, pues fuimos a hacer un día de campo y no, pues estaban en el plancheo.
1: Ah, ¿y tú ya cuidándolos, matraca?
2: No, iban mis niños ahí también, mi señora, y yo no los miraba hasta que me dijo, papi, ¿y ese señor cómo está arriba de la señora? ¡Ay, güey! ¿Ah?
1: ¿Qué dijiste tú, fuera yo?
0: Oye, mi niño, ¿por dónde está pasando eso para echarnos una vuelta en el fin de semana?
2: Para el parque del Harpar.
1: ¿El Harpar? El Harpar, pues ahí dicen que ahí hay mucho así jugando.
0: ¿Sí?
1: Sí, eso es lo que dicen, yo no sé.
0: Yo he ido y nunca me han hecho nada, hija.
1: ¿No?
0: Es la verdad. Oye, matraca, ¿tú has hecho algo en ese parque o nomás has ido a ver?
1: A ver.
2: No, nomás ha ido a pasar ya de campo. No,
1: ah, nomás a pasar día no, de campo.
0: Y es bonito llevar a la familia.
1: Pues sí, pero ¿no puede haber esos shows?
0: No, ¿cómo no?
2: Para que no hagan haciendo esos shows allí, pues hay niños, pues, y miran eso y pues, piensan que están jugando.
0: Eso es lo malo. La neta, eso sí es lo malo, ¿no? Que son lugares donde van niños. Todavía si no hubiera niños, dale gas.
1: Yo pienso que hay que reportar eso, sí hay que reportar en los parques, o sea, sí.
0: Bueno, a todas las autoridades, a todas las unidades, en el fin de semana los quiero trabajando en el Harpar, por favor. Lléguele allí con la tiquetera para que me le den tique a todos.
1: Sí, la verdad que sí.
0: Porque sí es cierto, donde hay niños,
1: o sea,
0: hay
1: cuando
0: que tener
1: menos
0: cuidado,
1: que tengan para pagar su lugar donde van a hacer las cosas.
0: Deberíamos de hacer un campo nudista aquí cerca, algo así sería bien.
1: ¿Y para qué quieres un campo nudista? Cosa es el campo nudista y otra cuando están cuchiplanchando.
0: No, a mí me gustaría seguir como un campo nudista.
1: Pues vete aquí para las playas de Los Ángeles, ahí hay muchos.
0: Tú no sabes, Cascabel, no, pregúntanos, nosotros ya sabemos.
3: Te digo.
0: Gracias, matraca, cuídate.
2: Igualmente, gracias.
0: Qué bárbaro. Ándale.
1: Pues
0: no,
1: sí, pues es que ¿para qué? ¿Qué te ganas con ver si no vas a poder agarrar?
0: No, si yo no quiero ver, yo digo
1: ¿entonces
0: para...
1: ¿Entonces para qué quieres el campo nudista?
0: Para sentir.

0: la libertad, hombre.
1: Mira nomás, pues fuera ropa en tu casita, mira, a gusto.
2: Aquí cerramos las ventanas y te damos la libertad que quieras.
1: No, hasta tampoco, doña Casi, se va a morir de la risa, doña Casi.
2: Hasta nos vamos nosotras para la casa y te dejamos trabajando.
1: Eso sí, nosotros mira, di, y te dejamos trabajando.
0: No, ya no juego, ya regresamos, somos 96.9.
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0: El 96.9, la caliente, la que te prende, señoras y señores, están escuchando la hora más sanguinaria, más venenosa, la hora del dedazo. Vámonos a la línea porque urge y se requiere la machaca. Buenas tardes, ¿cuál te prende?
1: Bueno.
0: Buenas tardes.
1: ¿Cómo estás? Lo que pasa es que quiero denunciar a unas personas de La Fuente.
0: De La Fuente, a ver, ¿de qué se trata, compadre?
1: Se trata de un señor que trabajaba en el Ayuntamiento de Los Ángeles.
0: Ajá.
1: Se llama Sergio.
0: Ok.
1: Él trabajaba en el ayuntamiento y su entrenado vendía droga. Era un expendio de droga ahí tan grande y él trabajando en el ayuntamiento.
0: Órale. ¿Y le vendía a los trabajadores o a quién vendía?
1: ¿Mande?
0: ¿A quién le vendía? ¿A los trabajadores o a quién?
1: No. Él, el señor no la vendía directamente él, pero en su casa ahí estaba la distribuidora de droga.
0: Chino.
1: La mandaron a distribuir a las escuelas.
0: Ah, caray. Oye, ¿cómo te diste cuenta tú que estaba pasando eso?
1: Porque a mí me llevaron a trabajar ahí y me incrustaron algo. Yo no sé qué es lo que me incrustaron. Tengo algo que yo no tenía antes de llegar ahí a esa casa. Y también me salió algo así como una verruga, pero no es verruga.
0: Ajá.
1: También, en la mera cara, ahí lo tengo también. Yo creo que me durmieron y pues fue cuando me hicieron.
2: Ajá. ¿Y no has ido al doctor para ver si te pueden detectar en un MRI ese microchip o algo?
1: No he ido, la verdad. Y pues he consultado así con ellos nada más, pero así al fondo no me he profundizado ya en la consulta, ¿verdad?
0: Okay, pero brother, entonces tú trabajas para la mafia, como quien dice.
1: No trabajo para la mafia, yo trabajo, hago trabajo, soy independiente yo. Pero cuando estuve ahí me tenían todo atemorizado, por eso le dicen a uno paniqueado.
0: Ajá, sí.
1: Porque yo he escuchado a muchas, antes escuchaba a muchas personas de eso.
0: Ajá.
1: Y si era verdad, muchos lo tiran de a loco y no es así.
0: Sí, sí.
1: Es verdad. Sí, le ponen eso a uno.
0: Okay, brother, pero déjame entender. Tú llegaste a trabajar ahí en esta escuela y...
2: No, en el ayuntamiento.
0: Oh, en el ayuntamiento.
1: Mira, a mí me conectó un hermano de la señora, la esposa del señor ese que trabajaba en el ayuntamiento.
0: Ajá.
1: Me conectó allá en yo vivía en Riverside.
0: Ajá.
1: Y él vivía en San Bernardino.
0: Sí.
1: Para eso, una tía de mi ex esposa trabajaba limpiando oficinas.
0: Sí.
1: Y ahí conoció al hermano de esa señora.
0: Okay.
1: Y le dijo él que ocupaba gente para trabajar, para limpiar, que iban a limpiar unas bodegas.
0: Ajá.
1: Y ella le dijo que sí, porque ella pues era conocida mía.
0: Sí.
1: Y sabía que yo estaba sin trabajo. Y me llevó con él.
0: Okay.
1: Y ya él me agarró. Para eso yo andaba en drogas.
0: Okay.
1: Y el señor ese vendía droga también, el hermano de ella, de la señora.
0: Sí.
1: Pues nos conocimos y pero una amabilidad que se te hace sospechosa.
0: Sí, sí.
1: ¿Eh? A mí se me hizo muy raro que tanta amabilidad. Y pues yo que iba a sospechar.
0: Okay.
1: Y para eso pasaron unos meses, unos 2-3 meses.
0: Sí.
1: Y me llevó a La Fuente.
0: Ajá.
1: A trabajar, a hacerle trabajo a su hermana, según.
0: Ajá.
1: Y sí tenían trabajo.
0: Sí.
1: Sí tenían trabajo porque les remodelé la cocina, de cual no me pagaron nada.
0: Órale.
1: Pero ya cuando tenía el microchip fue cuando me empezaron a cargar el trabajo y sin pagarme.
0: O sea, te usaban como un robot, como quien dice.
1: Ándale, algo así. El señor se llama Sergio de La Fuente, su esposa se llama Guadalupe. El hermano que me conectó con ellos se llama José Francisco. Y el entrenado, el mero distribuidor, es Christopher González.
0: Okay. Ok, pues cuídate mucho, mi brother.
1: Ok.
0: Órale pues, mi brother.
1: Bueno, pues gracias, ¿eh?
0: Ándale pues, cuídate. 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
0: En la hora del dedazo, insólito.

0: 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Estamos en la hora más controversial de la radio, la hora sanguinaria, la hora venenosa, la hora del dedazo.
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2: Vámonos a la línea telefónica del teléfono para los dedazos. Buenas tardes, ¿cuál te prende?
3: Mi reina y la caliente.
2: ¡Ay! Ay, ay, ay, ahorita sentí que aventé hace un chispazo así. A ver, mi niño, ¿para quién va tu dedazo?
1: ¡Echa veneno!
3: Pues tristemente se lo voy a tener que poner a nuestro género, a los disquehombres.
1: ¡Caray!
2: A ver, eso me interesa.
1: A ver, ¿por qué les vas a poner el dedo? Ahí te va a hablar, ¿eh? Cascabel también.
0: Espérame.
1: Dijo a los hombres.
0: ¿Y qué crees que yo soy?
1: Pues
0: ¿qué
1: o
0: qué?
1: Por eso te dije, ¿y qué hablan? ¿Y te ahogas?
0: No, yo me ahogo porque no esperaba que me señalaran a mí.
1: Ah, ok, a ver, ¿por
0: yo,
1: qué?
0: Yo soy como el refri, soy neutral aquí.
1: Ok, entonces tú no, ahorita no entras en esa categoría.
0: ¿Qué pasó, brother?
3: Hace rato iba manejando ahí por la White Lane y miré a una señora así, pues pasadita de peso, tratando de cambiar una llanta.
0: Ey.
3: Y la verdad, pues yo pasé sobre la White Lane, la miré y no sé, me dio la corazonada, me regresé a ayudarle a cambiar la llanta.
0: Ey.
3: Y llego y la saludo y me dice, pues si quieres, dice, porque toda la bola de hombres hijos de... Como no estoy bueno, no, pues nadie me pela. Dice al señor ese que va caminando para allá, dice, le pregunté si me ayudaba, por favor. Nomás me barrió con la mirada y me dijo que no, que tenía mucha prisa.
2: Ve nomás.
3: Dice, ¿usted por qué se paró? Le dije, no sé, tal vez alguien me dijo que viniera aquí. Me puse y le ayudé a cambiar la llanta. Me dijo, pero anda lastimada de tu mano. Le dije, no, no se preocupe, no pasa nada.
2: Oye, mi niño, pero fíjate.

0: Hiciste tu obra de caridad, pero déjame te voy a regañar. Al momento que tú le dices, no sé, estás diciendo, sí, está gorda, señora, pero yo no sé por qué me paré. Le hubieras dicho, usted es una dama y yo estoy para servirle. Con eso, te la hubieras ponchado.
1: ¿Pero cómo, pues?
2: No, ando buscando eso.
0: No, digo ponchado en como en el béisbol, pues, o sea, no.
1: Ah, okay.
0: Sí, o sea,
1: ponchado. Espérese, si nada más la va a ayudar.
0: No, es como dicen, ponchado, o sea, no tiene palabra para desprenderse, pues.
1: Ah, yo dije, no, espérese.
2: Bueno, palabras a lo mejor hay, pero yo no le veía caso, pues no, yo nomás quise ayudarla, porque la verdad la señora, pues yo no soy un quinceañero, ¿verdad? Yo ya le ando rascando a los 60. Pero sí. Pienso que la señora me ganaba con unos 5 o 6 añitos.
1: ¿Casi de su camada?
2: También me ganaba bastantito.
0: No, pero él tiene razón. Cuando yo me quedé tirada a China 14 horas yendo para Finis
1: Y nadie le ayudaba.
0: Y nadie se paró. Fíjate, yo tuve que aprender a mecaniquearle sola. 14 horas me tardé para cambiar una llanta. Yo me dio
1: pero
0: la noche.
1: Pero no, pues que usted es de bomb y que no sé qué. Que usted va y deshace.
0: Aunque tengas la cruceta, aunque tengas el gato, las llantas, los mecánicos las meten. Parece que nunca las van a sacar la tuerca. Parecía que estaba sueldada allí.
1: ¿Que estaba qué?
0: Sueldada, yo me le columpiaba por un lado, por el otro, ya me dolía hasta las caderas de tanto coleale para ver.
1: Imagínate.
0: Si abría.
1: Imagínate.
2: No, pobre señora, ya sus rodillas ya se le veían, porque traía un short, uno, y ya se le veían sus rodillitas, ya todas. No. Ya casi sangrándole, estar el gato. Es lo que, la llanta ya la tenía floja, ya había quitado las tuercas.
3: No,
2: pero el gato no lo podía levantar.
3: Qué bueno.
1: Pues qué bien que le ayudaste.
3: Sí, qué bueno.
1: Tú. Lo que es saber.
2: Es muy triste. Ojalá que el señor que no le quise ayudar o ayudar esté escuchando, porque eso no se hace.
3: Pues claro.
2: Le pasaba a su mamá, a su esposa, a su hija, a su nieta.
3: Eso es correcto.
2: Vale.
1: Exactamente.
3: Felicidades, mi hermano. Muy buen acto, así que.
1: Muy buen acto de bondad. Ojalá que otra persona, cuando mire a alguien que necesita.
0: Ahora sí te vamos a poner la estrellita en la frente.
1: Ah, yo pensaba que le iba a decir que le brincara.
0: No, la estrellita en la frente, de buen dedazo.
3: Gracias, mi brother. ¡Qué barbaridad! Igualmente,
1: ándale,
3: bendiciones.
1: ¡Ándale, un fuerte abrazo, viejón!
3: Oye, y la verdad es de que este tipo de noticias no me gusta darlas, pero. Nos acaban de informar que falleció un colega nuestro con quien tuvimos la oportunidad de trabajar por varios años, el señor Víctor. Yo trabajé con él desde 1994-95, tuve la oportunidad de trabajar hace muchos años y después cuando fuimos colegas en la otra estación de radio. Mi más sincero pésame a la familia y fortaleza, por supuesto, para su familia, ¿no?
1: Se va un grande.
3: Exactamente. Ya regresamos. 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
1: Oye, China, ¿qué pasó? Fíjate que estaba una señora ya mayor, tenía 62 años. Venía llegando y eran las 4 de la mañana.
2: Ay, ay, ay.
1: Y allí estaba su hija esperándola que llegara. Y le dijo, ¿se puede saber de dónde vienes, ama? Y dijo la señora, mira, hija, estoy en una edad donde prefiero quedarme con la culpa que con las ganas.
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